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Ya le prometíamos hace unos días que íbamos a volver al cine y a la música del cine. La música es importante, muy importante también en el séptimo arte. Tanto es así que lleva su propio Oscar a la música, ¿no? Como decimos ya en un programa anterior, por peticiones que habíamos recibido en nuestro correo, que lleva el nombre del programa, clásicosinolvidables@hotmail.com, pues teníamos algunas peticiones de poner música de películas. Nosotros ponemos la música, le contamos o le decimos de qué película es, usted se imagina ese fragmento en esa película, si es amante de la música clásica, también es cinéfilo y lo puede recordar. Y comenzamos de lleno entrando en materia con la película El honor de los Prici, una película estadounidense de 1985 dirigida por John Huston y protagonizada por Jack Nicholson y Kathleen Turner en los principales papeles. Ganadora de un Oscar a la mejor actriz de reparto, Angelica Huston, y 7 nominaciones incluyendo mejor película, y ganadora de 4 Globos de Oro y varios premios y nominaciones más. La música es de Alex North y de Giacomo Puccini. De Giacomo Puccini, ¿qué es lo que se utiliza en esta película? Varios fragmentos de la ópera bufa en 2 actos de Giacomo Puccini, Rossini, que lleva por título El barbero de Sevilla. Este libreto, basado en la comedia de Pierre Augustin de Beaumarchais. El estreno de esta ópera tuvo lugar en el Teatro Argentina de Roma en febrero de 1816. Fue una de las primeras óperas italianas que se representaron fuera de Italia y de Europa, concretamente en los Estados Unidos, estrenándose allí en el Parc Théâtre de Nueva York el 29 de noviembre de 1825. El barbero de Rossini ha demostrado ser una de las grandes obras maestras de la comedia dentro de la música y ha sido descrita como la ópera bufa de todas las óperas. Incluso después de 200 años, su popularidad en la escena de ópera moderna atestigua su grandeza. Vamos a escuchar del barbero de Sevilla un fragmento que en la película El honor de los Prici pues le puede traer algún recuerdo de la misma. La interpretación corre a cargo de la Orquesta Sinfónica de Múnich, dirigida por Heinrich Adolf.

El honor de los Pritzi, hemos visto en la pantalla de esta su emisora, en el programa Los Clásicos Inolvidables. Pero vamos a seguir con cine. La película esta es una película estadounidense dirigida por Robert Benton y titulada Kramer contra Kramer. Ted Kramer, Dustin Hoffman, bueno, no voy a contar la historia de la película porque me imagino que todos la conocen. Pero sí decir que es una película basada en la novela del mismo título, de Avery Corman. Y antes de la selección de Dustin Hoffman, los productores habían considerado darle el papel a Al Pacino. Por su parte, Jane Fonda rechazó el papel, interpretado finalmente por Meryl Streep. Dustin Hoffman ayudó en gran manera al actor novel Justin Henry, analizando y comentando con él cada escena antes de su rodaje. El decorado del apartamento montado en el interior del estudio tuvo las medidas exactas resultantes del exterior del edificio que aparece en la película. Y el director de la fotografía, Néstor Almendros, utilizó en los interiores luz cenital y en los exteriores la luz disponible para las tomas. La versión inicial tuvo una duración de 43 minutos adicionales respecto a la duración que fue definitiva. Bueno, tuvo pues unos pocos de Oscar, concretamente en el año 1979 fue ganador del Oscar a la mejor película, al mejor director Robert Benton, al mejor actor Dustin Hoffman, a la mejor actriz de reparto Meryl Streep, también al mejor guión adaptado de Robert Benton y al mejor montaje, fotografía y actor de reparto, pues fue candidata. Una gran película, sin lugar a duda, esta de Kramer contra Kramer. La música es de Herb Harris y John Kander, pero en muchas de las películas de cine pues utiliza también en algunos momentos pues algún pasaje de música clásica. En este caso utilizó el director de la película, Robert Benton, un pasaje, el Allegro concretamente, del concierto para mandolina K425 de Anton Vivaldi. Y lo escuchamos en la interpretación de la Musici de San Marcos, dirigida por Alberto Licio.

Esto ha sido Kramer contra Kramer. Bueno, la película dura mucho más. Incluso, como ya les he comentado, tenía 43 minutos más la película que no se llegaron a ver. Vamos ahora con una película de Bob Widerberg que lleva por título Elvira Madigan. Bueno, cuenta la historia de la propia Elvira Madigan. ¿Quién era esta mujer? Pues si acaso luego se lo digo, porque si no me llevo mucho tiempo aquí hablando. La banda sonora, bueno, la música es de Ulf Horlin, aunque la banda sonora andante del concierto para piano número 21 de Mozart se hizo popularmente como el tema de Elvira Madigan. Hay que tener en cuenta, este concierto, lo que se conoce como el tema de Elvira Madigan, es el concierto para piano número 21 de Mozart, K-467, que lo terminó de componer en marzo de 1785 y se estrenó el 10 de ese mismo mes en el Teatro de la Corte Imperial y Real de Viena, en un concierto promocionado por el mismísimo Mozart. Este es uno de los conciertos para piano más populares del compositor. Y este segundo movimiento fue incluido en la banda sonora de la película sueca Elvira Madigan, de 1967. Y el nombre de esta ha sido usado con frecuencia como apodo para este concierto. Además, el andante es introducción habitual para la presentación de los pronósticos del tiempo de una cadena, bueno, no sé si seguirá, pero vamos, se utilizaba para en la Televisión Nacional de Chile. Pero bueno, como a nosotros lo que nos interesa es el cine, pues de Elvira Madigan, el concierto para piano número 21, el andante de Wolfgang Amadeus Mozart, en interpretación de la orquesta del Festival de Mozart, dirigida por Alberto Lisio.

Pues era concretamente Elvira Madigan, ese concierto para piano número 21 de Wolfgang Amadeus Mozart, tan conocido y tan bonito, y que además da nombre, bueno, no lo da, sino a raíz de la película y de la obra, pues se le conoce precisamente el concierto o el tema de Elvira Madigan. Y ahora nos vamos con una película del año 1954 de los Estados Unidos, dirigida por Otto Preminger. La música es de Oscar Hammerstein II. Y bueno, pues no veo los actores por ningún lado. Lo cierto es que obtuvo dos nominaciones al Oscar como mejor actriz, que era Dorothy Dandridge, y a la banda sonora. Nominaciones: Globo de Oro a mejor película, comedia o musical. Y bueno, tuvo más premios, ¿no? Fue nominada a la mejor película y actriz extranjera en la BAFTA. Y en el Festival de Berlín obtuvo el Oso de Bronce. Esta película, Carmen Jones, tiene una banda sonora o un fragmento dentro de la película dedicado a la ópera Carmen, concretamente La Habanera de Carmen de Georges Bizet, que no vamos a hablar de ella porque es de sobra conocida. Se ha utilizado además La Habanera en muchas, en muchos, no sé, en otras películas, pero en muchos momentos o pasajes. Así que vamos directamente a escuchar a la London Festival Orquestra, dirigida por Alfred Scholl, dirigiendo esta Habanera de Carmen.

Carmen de Bizet. Este pasaje es sobre todo conocido por todo el mundo. En media hora de programa, clásicos inolvidables, hoy sentados en una butaquita y viendo películas. Como, por ejemplo, vamos a ver ahora una película que a mí me gustó mucho, y es una película norteamericana conocida como...

francés que le han ofrecido un trabajo en los Estados Unidos y supone para él comenzar una nueva vida. Sin embargo, necesita una tarjeta verde, documento que permite a un extranjero vivir y trabajar en el país. Y el modo más rápido de conseguirla es casándose con una ciudadana estadounidense. Y, por otra parte, Andy McDowell pues está ilusionada con alquilar un apartamento, pero solo está disponible para una pareja casada. Total, el matrimonio de conveniencia pues está servido. La música es de Hans Zimmer, pero se utiliza un pasaje también en la película, un pasaje del concierto para flauta número 1 en sol mayor K313 de Wolfgang Amadeus Mozart, escrito en el año 1778, obra encargada por el flautista holandés Frederik den Jan, y parece que Mozart le proporcionó 4 cuartetos para flauta y 3 conciertos para flauta para que se fueran bien despachados y no le molestara más. Digo yo, porque vamos, si le pide un concierto y le larga 4 cuartetos y 3 conciertos, pues ya tenía para entretenerse el tal Ferdinand de Jean. Aunque solo llegó a completar 2 de esos 3 conciertos. El KV-313 sería el primero, y el andante para flauta y orquesta pudo haber sido escrito como movimiento lento alternativo para este concierto. Bueno, pues vamos a escuchar no el andante, sino el rondó, el tiempo de minueto del concierto para flauta KV-313, en la interpretación de la Mozart Festival Orquesta, dirigida por Alberto Licio, y en la flauta está Peter Jankovic, y pertenece a la película Matrimonio de conveniencia.

una bonita película, El matrimonio de conveniencia. Y esta tampoco está mal, y a ver si alguno de ustedes la recuerda. Es del año 1979 y el título, además, tenía un afiche, ¿no? Lo que anuncia la película, All That's Jazz, creo que, no sé si se pronuncia así. Traducido es Empieza el espectáculo, una película estadounidense dirigida por Bob Frost. Y la música de Ralph Barnes. En los principales papeles del reparto están Roy Scheider, Jessica Lange y, bueno, pues, y unos pocos más. Es un drama musical, del género de drama, y en 1979 tuvo 4 Oscars, concretamente a la banda sonora adaptada, al vestuario, a la dirección artística y al montaje, y tuvo 9 nominaciones. Círculo de Críticos de Nueva York la nominó a la mejor dirección, y en el festival obtuvo la Palma de Oro como mejor película en el año 1980. Es un interesantísimo musical dramático, totalmente imprescindible, dicen algunos de los entendidos del cine. Bueno, en un momento de esta película, All the Jazz, se escucha el concierto para cuerdas y clavicordio presto de Antonio Vivaldi. ¿De Antonio Vivaldi? Sí, cierto. De Antonio Vivaldi, y lo vamos a escuchar por I Solisti di Zagreb.

Bien, pues ha empezado el espectáculo. Bueno, llevamos de espectáculo porque ir al cine es todo un espectáculo, aunque, bueno, vale mucho dinero ir al cine. Y hay que ver cuando, bueno, pues es el Día del Espectador o cuando hacen una campaña para atraer a gente al cine y lo ponen barato, pues la gente va al cine, le gusta, nos gusta el cine, porque la televisión no tiene nada que ver con ver una película. La televisión no tiene nada que ver, el cine tiene todo ese encanto que lleva, pues entrar en la sala, sentarse, y bueno, ahora ya son unas butacas que son la pera, ¿no? Y además llevan el sitio para poner la botella, las palomitas y toda esa historia, que también es un escándalo, ¿no? Y las salas de ahora pues tienen un sonido y una, bueno, para ver, poder ver grandes películas, porque bueno, también hay otras películas. Pero yo creo que esta de hoy es una de este programa, y concretamente esta película que vamos ahora, es una de las más interesantes del mundo del séptimo arte. Hablamos de El Gran Dictador, esta película estadounidense de 1940, escrita, dirigida y protagonizada por el mismísimo actor británico Charles Chaplin. Chaplin era el único cineasta en Hollywood que seguía realizando películas mudas cuando ya el sonido estaba plenamente implantado en el cine. Y esta fue su primera película sonora y la de mayor éxito. En el momento de su estreno, Estados Unidos todavía estaba en paz con Alemania, con entonces la Alemania nazi, pero la película ya era una feroz y controvertida condena contra el nazismo, el fascismo y el antisemitismo y las dictaduras en general. En la película, Chaplin define a los nazis como hombres máquinas con cerebros y corazones de máquinas. Interpreta dos papeles en la película: el dictador Adolf Hitler, una clara parodia de Adolf Hitler, y el del barbero judío. Este último guarda muchas similitudes con el personaje más famoso de Chaplin, ni más ni menos que el vagabundo Charlotte, aunque no se especifica si se trata de él o no. Generalmente se considera en esta película que se produce la última aparición de Charlotte, y el largometraje recibió 5 nominaciones de las 13 en la 13ª edición de los premios Oscar. Sin embargo, no ganó ninguno. La música es también del propio Charles Chaplin y de Meredith Wilson. Y uno de los momentos de la película, en uno de los momentos, se escucha la danza número 5, la danza húngara número 5 de Johannes Brahms. Y dirigida por Alfred Scholl, la escuchamos en la interpretación de la orquesta del Festival de Londres.

Bueno, una bonita película y una gran interpretación de la película El Gran Dictador y la danza húngara número 5. Últimas películas del programa de hoy en los clásicos inolvidables. No me da tiempo a todo lo que quiero hacer, así que vamos directamente al cine y estamos con la... sí, la película número... Bueno, número no me acuerdo, en el año 1987 era lo que yo le quería decir. Película Atracción Fatal, dirigida por Adrian Lyne, y en los Estados Unidos la película tuvo un gran impacto en la opinión pública por su dramático guión planteado a todo nivel de la reflexión sobre la infidelidad conyugal. Y consiguió 6 nominaciones a los Oscar, como fue a la mejor película, al mejor director, a la mejor actriz principal, Glenn Close, a la mejor actriz de reparto, Anne Archer, y al mejor guión y al mejor montaje. Michael Douglas y Glenn Close son los principales protagonistas. La música es de Maurice Jarre, que también habrá que dedicarle un programa a este gran músico. Y en España, cuando se estrenó el 29 de enero de 1988, viernes, porque casi todas las películas en todo el mundo se suelen estrenar los viernes. Bueno, pues en esta película, aparte de que la música sea de Michel Jarre, pues hay un momento en el que se interpreta un tema de la ópera Madame Butterfly de Giacomo Puccini. Concretamente hablamos de un bel día, un bonito día, un bello día, que interpreta la Filarmónica de Solveig, dirigida por Samu Hubada.

Pues nada, terminamos el programa, que hay casi que ponerse los abrigos para salir ya del cine. Hombre, lo típico, bueno, pues, cuando termina la película y salen las letras. Pero antes vamos a ver un poquito de esta adaptación cinematográfica de 1993 de la obra escrita por Edith Wharton titulada La edad de la inocencia, que tiene como protagonistas a Daniel Day-Lewis y Winona Ryder. Y es una película dirigida por Martin Scorsese y cuya música es de Elmer Bernstein. Hay un momento, un pasaje en esta película, La edad de la inocencia, en la que se interpreta la marcha Radetzky, que es de Johann Strauss, pero el padre. La habrán escuchado mil veces, la marcha Radetzky, en la que suele cerrar, o la que interpreta todo el mundo con las palmas en el concierto de Año Nuevo. Y esta marcha Radetzky pone el punto y final al programa de hoy. Así que otro programa más dedicado a la música del cine. Esperamos traer algún otro aquí. Gracias en nombre de Vicente Rufino y Jesús María Hueto. Y sean felices aquí en los clásicos inolvidables sin esta que es su emisora. Gracias.

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1: Muy buenas a todos los oyentes. Hoy nuestro compañero y amigo Lolo Picardo ha llegado un poquito más tarde, pero esperemos tenerlo en breve. Tenemos la suerte de tener hoy un invitado de lujo, cantaor de la isla, y podríamos decir que en la actualidad uno de los mejores de aquí, de que representa la isla. Muchas gracias por venir, amigo Trini de la isla.
2: Gracias a ustedes.
1: Que el Trini, aunque es un hombre joven todavía, pues lleva muchos años cantando. Y además hay un matiz importante, que lleva cantando profesionalmente. Porque sí, hay mucha gente que tiene el cante como una afición, que tiene el cante como lo alterna con otro oficio. En tu caso, Paco, tú llevas toda tu vida cantando.
2: Yo llevo toda mi vida cantando. Yo ya te digo, empecé de niño y profesionalmente pues desde los 18 años, tengo ahora mismo 53, pues imagínate, toda la vida.
1: ¿Cuentan por ahí los que te conocen, uh-huh, y los que te han visto tu trayectoria desde muy joven, que en la comparsa o en la chirigota que tú estabas, el que entre descanso te ponía a cantar un fandanguito, te ponía a cantar una cosa, y el director de la agrupación dijo: Trini, tú te tienes que dedicar al flamenco? Eso, cuéntanoslo, Paco, ¿qué pasó?
2: Bueno, mira, yo empecé en el carnaval, ¿no? Porque seguí yo aquí en Fernando, empecé con Ramón de la Rosa.
1: En paz descanse.
2: En paz descanse, ¿vale? Salí 3 años con él. Claro, ya yo tenía una edad, sacaba un chiquillo de infantil, entonces me tuve que ya que salir de ahí, y salí 2 años con Daniel Oliva con Daniel Oliva Gómez, y de ahí pues ya me meto en la peña con Zamora Cañadilla, y ahí estaba José Lagarto, ¿vale? José Bey, que sacaba una charanga. Total, que este hombre pues tocaba la guitarra muy bien, tocaba flamenco, él tenía los dos niños, su niño que cantaba, sus dos niños, en fin. Y total, que un día estábamos en el cuarto de ensayo, y se pone a cantar, se pone a tantear la guitarra, pum, pum, pum, pum, y salgo yo cantando fandango. Canto ese fandango, ese hombre empieza a llorar, todo diciendo esto que es, y me dice: mira, tú no vas a salir. No vas a salir porque tú no vas a comer del carnaval. Tú no vas a comer del carnaval, tú vas a comer de flamenco, porque tú tienes una cualidad en el flamenco que... Y el carnaval no te va a dar, Paco.
1: Claro, el carnaval es más una afición, ¿no?
2: Claro, y más en esa época, ahora sí. Ahora,
1: claro, hoy hay grupos...
2: Cualquier chiquillo sale en el carnaval y vive de el carnaval. En la época que yo te estoy hablando, del año 88, pues no.
1: Claro.
2: Iba una peñera que te daban que era una tapita y había muy buena. Entonces, claro. Y entonces, pues ahí, pues, ya me coge ni Nicolás Reyes. Nico me presenta un personaje de Cádiz, y ahí empezamos, y ahí empieza toda la historia ya.
1: Y de ahí a empezar a subirte a los escenarios.
2: Bueno, la primera vez que me subí fue en la tertulia flamenca, que vino Joaquín el Talega a la tertulia flamenca. a la Asociación de Vecinos de Las Pastoras, porque el Nico tenía la barra, y me escuché allí, y nada, y ¿qué te digo? Ahí ya un separado. Después Nico me metió en las academias de baile, y empecé con Pepa Peña, y ya todo corrido.
1: Claro, en la actualidad, Trini, hay el mundo de internet, del YouTube y todas estas cosas, la gente también aprende, hay escuelas ya, incluso tú mismo estás dando clases.
2: Claro.
1: Pero, ¿cómo fue tu formación? Porque, obviamente, tú tenías unas cualidades, que esas las tienes tú, porque...
2: Por supuesto.
1: Las tenías.
2: Por supuesto.
1: Pero después... hay un aprendizaje, ¿no? El conocer bien los palos, el claro. baile, el cante. ¿Cómo fue ese aprendizaje tuyo poco a poco? ¿Tuviste
2: pues
1: que...
2: este aprendizaje fue a través de Nicolás Reyes, que me presenta a Nolo de Cádiz, que hasta que había, que vivía aquí, en San Fernando, y ese hombre... me da toda esa información que yo no tenía. Yo cantaba, pero yo cantaba...
1: Claro, un poco que... las cosas que tú escuchabas, ¿no?
2: Y entonces ese hombre me da esa información en discos de vinilo, escucha este, esto, lo otro. Era porque hoy tú coges cualquier cosa así, te metes en YouTube y voy a escuchar a Juan Talega, voy a escuchar a... A Antonio Medina.
1: Claro, está todo ahí.
2: Bueno, y aparte era durillo, porque en esa los aprendizajes no eran como ahora, ¿no? Pero bueno,
1: ahí estaba.
2: Ya te digo, eran otros tiempos, otras formas de aprender, con muchas ganas, así.
1: Sí, la voluntad estaba, ¿no?
2: Esto era todos los días dándole vueltas y escuchando a este, escuchando al otro. Y yo también me escapaba de mi casa.
1: Claro.
2: Y me iba a los festivales, cuando hacían los festivales en la Plaza Toro. O, sí.
1: Y Paco, ya que le has mentado a la tertulia flamenca, que... ¿Qué diferencia de esa época la actividad de las peñas, verdad? Porque la tertulia, aunque era una peña de San Fernando, creo que la primera, por ahí pasó todos los grandes, y la cantidad de actividad que había, ¿eh? ¿Qué recuerdas tú de la tertulia?
2: Tengo unos recuerdos muy bonitos, donde ahí estaba todo. Era el centro de reunión de todos los artistas, era la posibilidad de poder hacer algo aquí en San Fernando, porque sí estaba la Peña Chato también en esa época, pero la Peña Chato hacía muy poquitas cosas, y era como la tertulia, era la peña fuerte aquí, y te digo, yo lo he visto todo, lo he mamado todo, y no, todo.
1: Pues, si te parece, Paco, vamos a escucharte cantar, porque hoy no te vamos a hacer cantar a estas horas, que no procede, pero vamos a escuchar una grabación en directo que de estas actuaciones que tú te sientes a gusto, ¿no? Y que tú estás bien, y además con otro guitarrista de aquí de la isla, bueno, con el Juani. Que también habéis tocado mucho juntos, ¿no, Paco? Con el Juani, ¿no?
2: Sí, hombre, hemos hecho muchas cosas juntos. Y bueno, yo ya te digo, yo de los guitarristas aquí de San Fernando, o sea, yo cada vez me alegro de la calidad y del toque. Aquí hay un toque propio en San Fernando, y vamos, que no tiene que envidiarle a ningún guitarrista de...
1: Sí, sí.
2: Para mí no...
1: De ningún lado.
2: La guitarra está a un nivel artistas fernando muy altos.
1: Y además a ti te han tocado todo, ¿no? Rafael Romero, Orbito, todo, Adriano, todo, Juan desde, Manuel Fernández.
2: A ver, no, desde la época de Nicolás para acá, todos. Claro. O sea, de Rafael Romero, Pito, Adriano,
1: Juanma, Juan Manuel Fernández,
2: Manuel Urbina, Urbina, Jesús Guerrero, todo Jesús Guerrero entró en la academia, que era un chiquillo.
1: Era un niño, claro. Y fíjate lo que se ha convertido, claro, no, el tío.
2: Esas son cosas que tú las ves y dices, hostia, esto.
1: Claro.
2: Voy a con esos deditos chicos así y decía, adiós.
1: Pues vamos a escuchar al Trini de la Isla con el también de la Isla, Juani, por Alegría en directo en la Venta de Vargas.

0: Trini por Alegría, con la guitarra de Juan y de la Isla. Trini, que grande los cantes de Cádiz, ¿no? Que dan mucho de sí, ¿no?
1: Hombre, los cantes de Cádiz son, yo diría, de, a ver, todos los cantes son difíciles, cada uno tira para su, si nos vamos a Huelva, pues te dirán que el Fandango de Huelva, si nos vamos a Sevilla te dirán que la Soledad de Triana, si nos vamos para, pero es que en los cantes de Cádiz, aparte, hay mucha diversidad de Cádiz.
0: Mucha diversidad.
1: O sea, te metes en ese tema de,
0: de la Mirri, ¿no?
1: De la cantiña, de eso.
0: Diría nuestro amigo Paco Moyano, mucho paisaje, ¿no?
1: Mucho paisaje, mucho paisaje. Y entonces hay mucho ahí que arrancar, ¿tiene, no? Vamos, los que son los cantes de Cádiz tienen mucha, mucha vida, o sea, mucho.
0: Y además también, Paco, el hecho de que tú también has tenido una carrera bastante profusa en el mundo del baile, te has tenido que conocer cantes que habitualmente pues como que no se hace, ¿no? En el tema de las alegrías, por ejemplo, por los silencios, las rosas, o hace también los mirabras.
1: Ahora no. A ver, ahora se dedica, pero en mi época, estoy hablando de los años 69, 90, ahí lo tenía que saber, porque había bailadoras que te bailaban las romeras, te bailaban la cantiña, te bailaban el mirabraga, te bailaban los caracoles, entonces tenía que estar puesto.
0: Claro. No valía tiritiritán y vámonos que nos vamos.
1: Un poquito por alegría y ya está, y con esto cómo no.
0: ¿Qué representa en tu carrera artística el baile, Trini?
1: Bueno, a mí me ha dado el baile todo. A mí me ha dado el baile todo. Se podría decir que sería casi mi carrera artística. O sea, yo empecé con 18 años a cantar para bailar y toda hoy en, y es que, o sea, yo puedo decir tranquilamente que yo le he cantado a todos, a todos. Yo empecé con una academia de baile, pero yo he estado en los mejores tablaos de Barcelona, de Sevilla, de Granada, de todo. Y si hablamos pues de artistas, pues Canales, Farruquito, yo no sé, todos. Desde
0: Manuela Carrasco, por
1: Manuela,
0: ejemplo.
1: Manuela, Cuito, todos.
0: Cristina Hoyo, en fin, ¿no?
1: Cristina, en fin, de baile, todo, todo.
0: Y, por ejemplo, Paco, antes, estamos hablando de otra época. Nuestro admirado y querido Chano, que le cantó mucho a Matilde Coral. Y,
1: sí, claro.
0: ¿Y por qué, Paco, muchas bailadoras, muchos bailadores quieren cantadores de Cádiz? Porque, hombre, estamos hablando que el baile se mueve en el compás, porque incluso si están bailando por seguirilla o si están bailando por taranto, al final el baile y ¿qué hace que el cantado de Cádiz tenga esa cosa que es demandado, ¿no? Por los bailadores en general, ¿no?
1: Bueno, el cantado de Cádiz, todos no. O sea, el que lo tiene, el que lo primero van a cantar para bailar es que les gusta el baile.
0: Claro.
1: Entonces el cantado le gusta el baile. Y que domina cantar para bailar. Está muy, muy, o sea, muy rifado, o sea, lo quieren todos los
0: claro.
1: Jóvenes, ¿por qué? Porque tienen un sentido del compás, por ejemplo, para cantar una bailadora, si va a bailar por alegría, o va a hacer un espectáculo donde hay alegría, donde te tiene que llevar un cantado de Cádiz. ¿Por qué? Porque
0: claro.
1: Que esto no quiere decir...
0: Claro, que haya gente que lo haga bien también, ¿no?
1: Que nada más que se cante para la guía aquí en Cádiz.
0: Claro, ¿no? Claro.
1: No, hay gente que de Sevilla que pasa en alegría, ¿eh?
0: Lo hacen bien, claro. Mismo, y además muchos cantadores, ¿no? Fosforito hacía las alegrías.
1: Por ejemplo, Fosforito lo que pasa es que hizo la mina aquí y lo que hizo pues fue claro. Absorber. Que tengo que estar aquí en uno a ver meses. Bueno, pues mira, a mí hace poco trabajé con Antonio Campos de Granada y me hablaba de Felipe Capacini. Y yo es que tengo a Felipe Capacini aquí en Granada y es que yo no me despico de Felipe Capacini. Yo es que esto lo primo como un limón.
0: Claro.
1: Y es que ustedes, a ver, yo en mi época, pues sí me tuve que.
0: Claro. Felipe es otro.
1: Pero mira, aquí había muchos cantadores de.
0: Que la cantaba todo el mundo.
1: De... No, ya no es así, no. Sobre los cantes de Cádiz, se dio muchísima gente, y mucha gente que no eran cantadores, que eran aficionados.
0: Claro. Sí, en el caso de Scapaccini, el hombre como, tenía su oficio, ¿no?
1: Sí, pero Scapaccini ya, bueno, ya él iba a los concursos, ya él era como. Pero, por ejemplo, el caso de Joselito Millán, de ¿cómo se llama este hombre? Que tiene un chiquillo que canta. Había
0: sí, gente que eran aficionados.
1: Aficionados, pero que lo escuchaba cantar y decía, hostia, ¿esto qué es?
0: Claro. No, porque también, Trini, para ser profesional hay que dar como un paso más, ¿no? Porque no basta con saber cantar, te tienes. Porque, por ejemplo, tú. Que tenemos por nuestro trabajo una relación cercana, uh-huh. Pues yo te llamo 14 veces y de las 14, pues 3 estás en Madrid, 4 estás en Estados Unidos, otra está en Europa Central. O sea que es una forma de vida también el dedicarte profesionalmente a esto, ¿no? Tienes que tener la maleta siempre preparada, ¿no? Como digamos, ¿no?
1: Vamos, esto es. No es lo mismo cantar. Por afición.
0: Claro.
1: Que cantar por tenerlo como.
0: Claro.
1: Entonces, cuando tú lo tienes como una profesión, como que tú tienes que comer de hecho o vivir de hecho, a ti no te vale cuatro cuartecitos y te hago siempre lo mismo y.
0: Claro. No tiene vale. Que aprender repertorio,
1: te tienen que adaptar a los tiempos.
0: Claro.
1: En mi época no había ese juego que hay hoy en el baile con el juego de Parma, con eso no lo había.
0: Claro.
1: Eso no lo había. Yo me acuerdo cuando llegué a Madrid en el 96, que había tres cantadores, y de esos tres cantadores se quedó uno.
0: Porque
1: ya empezaban los ahora con los cortes a 9, con no sé qué de todo, y tenían que poner las palabras. Antes no existía el oficio de palmero.
0: Claro.
1: Y el palmero era el que te encargaba de los. Pero hoy no. Hoy tú tienes que estar de Parma, de ritmo,
0: claro,
1: de saber andar por un escenario, de muchísimas cosas, de lo que es
0: las luces,
1: la luz,
0: claro.
1: el vestuario, pues antes salía, pues no, tú no puedes salir a un espectáculo de cualquier forma.
0: Claro.
1: Después los espectáculos hoy en día van con una...
0: Y con unas coreografías,
1: una
0: escenografía,
1: una historia,
0: tiempos.
1: Una historia, te tiene que meter en la historia.
0: Claro, vamos. Tiene también su puntito de actor en un momento dado, ¿no?
1: Tiene que ser actor, tiene que claro. Ser incluso hasta psicólogo. La verdad, tú vas a trabajar con una bailadora y la bailadora se diga hasta que la pasa cualquier cosa y tienes que estar con ella, o sea, de todo. De curandero, de todo. Tienes que hacer de todo.
0: De todo. Pues, Trini, si te parece, te vamos a escuchar en esta misma actuación que dio para mucho. Fue una actuación.
1: Sí, hombre, para mí tiene un gran recuerdo porque fue una noche precisamente en la Venta Varga y pues unieron todos los astros. A Juan y le cogió muy bien, muy bien, muy bien. No, ya te digo, no, hablar de Juani es. ¿Entiendes? No, es que eso es. Pero bueno.
0: Pues vamos a escucharte, si te parece, en La Venta de Vargas, con la guitarra de Juani de la Isla, el Trini, por Segrilla.

0: Trini, te tienes que sentir muy a gusto para pegarte 10 minutos cantando por seguirilla, ¿no?
1: Sentirte a gusto tener repertorio.
0: Hombre,
1: Aunque claro,
0: ambas cosas.
1: es
0: No,
1: que
0: te lo
1: 10
0: digo
1: minutos.
0: porque habrán visto nuestros oyentes que hemos tenido que parar un poquito, porque claro, hoy traemos cuatro palos que hiciste esa noche, pero claro, la seguirilla 10 minutos, la bulería 13, hiciste una las alegrías 7 minutos, los fandangos 7 minutos. Es verdad que tienes un repertorio increíble y después te tienes que sentir a gusto, ¿no? También, ¿no?
1: Bueno, también es que tú, ya no sé, un CD, aparte, yo soy uno de los cantadores, a mí, yo cuando me subo a un escenario, no miro el tiempo. O sea, a mí muchas veces me dicen, y yo, a lo más cortito que tú te...
0: Claro. Y Paco, ¿qué tal fue tu experiencia de grabar un disco? Porque, como tú dices, y es de justicia decirlo, le debes mucho al baile, pero claro, tampoco te has quedado en cantar solo por el baile. Este recital que diste en la Venta Vargas, da fe de ello, de que eres un cantador que puede cantar adelante cuando quieras. Y con una solvencia increíble, y grabaste un disco, y ahí quedó. ¿Qué tal fue la experiencia?
1: Bueno, pues la experiencia fue buena, hubo muchas colaboraciones bastante buenas, colaboraron muchísima gente, como ya te digo, Miguel Poveda, después tenía una baraja de guitarristas ahí, donde saco casi todo lo que hay
0: Aquí en la isla, claro.
1: en la isla, Adriano, está Víctor, está Manuel Urbina, está Jesús Guerrero, en fin. Claro, como todos los discos y como todas las grabaciones que tú haces, cuando tú ya después las analizas con el tiempo, siempre dices, pues yo podría haber cambiado esto, esto lo podría haber hecho de otra forma, pero bueno, yo era como voy a dejar algo
0: Claro.
1: grabado, hecho para la posteridad, porque no sé cuándo me meteré de nuevo en el
0: Claro.
1: estudio, ni es
0: No,
1: que el estudio necesita mucho tiempo y o sea, yo el disco lo grabé en un año,
0: claro.
1: que sí, lo estaba viviendo en Madrid, ahora por ejemplo estoy aquí, ¿no? Y entonces pues es más fácil, pero ahora meter en el estudio.
0: Tiene que tener también repertorio que sea un poquito novedoso, ¿no? De no repetir cosas, buscar.
1: Bueno, lo que se
0: Sí.
1: buscó en este disco fue mezclar lo que es el flamenco ortodoxo, digamos, con un poquito de frescura, meterle un poquito de maquillaje,
0: Sí, para pa los
1: frescura
0: tiempos, ¿no?
1: para venderlo, porque es que si
0: Claro.
1: no, te come el disco. O
0: Claro.
1: sea, tú como tú quieras grabar un disco solo de...
0: Flamenco sigue siendo para una minoría, ¿no?
1: Sí, desgraciadamente, sí. El flamenco ortodoxo. Después está el flamenco
0: Sí, más instrumental.
1: el vendible, que tú le metes de un cajoncito, que tú ya empiezas a hacer cosas. Entonces, eso sí, pero lo que es el flamenco ortodoxo sigue siendo de minoría.
0: Por ejemplo, vamos a poner una prueba. Estos fandangos que hiciste en la venta con el Juani, pues es una muestra de que como solo una voz y una guitarra, y Paco, no le hace falta absolutamente nada. Aquí tú puedes meter un violín, puedes meter un cajón, puedes meter una batería, pero aquí
1: Luego,
0: hay una guitarra y una voz.
1: sí, pero si tú quieres meter, o sea, vamos, yo soy de los partidarios de que
0: Se puede, claro.
1: se puede hacer mil cosas de eso.
0: Se hacen,
1: Se
0: ¿no?
1: hace,
0: Claro.
1: no, no que se hace, es que ese ya se hacía hace muchísimo tiempo. Lo que pasa es que si tú metes un piano, el piano tiene que sonar flamenco.
0: Claro, claro.
1: Y si tú metes una guitarra eléctrica, la guitarra eléctrica tiene que sonar flamenco.
0: Claro.
1: O sea, tiene que ir todo. Tú puedes meter lo que tú quieras.
0: Pero en su sitio.
1: Pero en su sitio tiene que sonar flamenco. No puede sonar.
0: Pues vamos a escuchar un fandanguito para que nos dé tiempo a escuchar algo más con el Juani de la Isla y el Trini en directo en la Venta de Vargas.

0: Eso es fandango. Ahí cantaste por lo menos 6 o 7, ¿no, Paco?
1: Sí, sí.
0: Hemos escuchado dos, pero lo ibas ligando. Cambiaste también porque Huelva hay muchísimos estilos, ¿no?
1: Con 40 y cerca de 50 telos.
0: Joder, te se dice pronto. Que no me gustaría despedirnos sin hacer mención de todas las cosas que tú haces. Echo de menos hoy a mi compañero Lolo Picardo, que siempre se dé, él es el que documenta y trae más información. Yo voy un poquito más al día, ¿verdad, Santi? Nos miramos ahí con nuestro técnico de sonido, nuestro querido Santi Muñoz, y echamos de menos a Lolo Picardo. Pero Paco, fuiste de los primeros que hiciste grabaciones de estas del solo compás, porque hoy en día hay multitud de pero fue un trabajo que hiciste con Víctor Rosa, nuestro querido Víctor, y de la mano de Cristina Hoyo también, ¿no? Y ahí hiciste todos los palos.
1: Todos los palos hicimos. Había palos de compás, había palos libres, pero tocamos todo lo que era la amargaba de los.
0: Y eso ha sido una herramienta que se ha utilizado muchísimo, ¿eh?
1: En todos
0: Porque
1: lados. Yo he ido a trabajar a sitios y me ocurrió una vez en Alemania que llegué a un estudio de grabación. De baile para montar un espectáculo y me dice, quiero que me haga esto. Y yo,
0: ese soy
1: pues
0: yo. Lo voy a hacer igual o mejor, ¿no?
1: sea, esto ha estado divulgado
0: Y
1: por
0: pa los
1: todo.
0: guitarristas también, para estudiar,
1: Porque esto
0: para.
1: estaba enfocado en cante, baile y toque.
0: Claro.
1: O sea, no.
0: Y Paco, cuéntanos un poquito. Hace poco, lo hemos dicho aquí en alguna ocasión, has participado también como cantador principal en el musical de La Venta de Vargas.
1: Sí.
0: Y aparte, tienes mucha actividad en el extranjero, ¿no? Ahora, de hecho, en verano ya te vas a Estados Unidos
1: Sí,
0: y
1: a mitad de junio me voy a Estados Unidos, a Santa Fe. Y ya le digo, llevo ya 5 años yendo allí a un tablao que hay ahí. Y esta temporada pues un poquito más larga, son seis meses, pero ya te digo, es
0: ¿y qué
1: que
0: trabajáis todos los días?
1: no,
0: O
1: trabajamos jueves, viernes, miércoles, jueves, viernes y sábado.
0: sea, descansa un par de días o tres, ¿no? Y baile también,
1: Sí, baile,
0: cante.
1: baile, baile,
0: ¿Y los
1: baile.
0: músicos todos sois de aquí o?
1: Tocando, allí está tocando la guitarra Juan José de Alba, la que es de Chiclana. Y vamos, que Juan José de Alba es. O sea, es de Chiclana,
0: Sí, pero
1: pero
0: también su padre de aquí.
1: nació aquí en San Fernando.
0: Claro.
1: Y se crió aquí en San Fernando, se fue a Chiclana después con el tiempo.
0: Y él va también desde aquí, ¿no? ¿O él
1: Sí,
0: está allí?
1: no, sí. Lo que pasa es que él se pega todavía más tiempo que yo. No, él se va ahora en marzo, creo, o por ahí, y ya hasta enero. O
0: O
1: sea.
0: sea que a día de hoy, por mucho que somos patrimonio de la humanidad y todo eso, se sigue valorando más el flamenco en el extranjero, ¿no? Y como
1: Sí, yo
0: profesional,
1: eso lo tengo súper claro. O sea,
0: se está clarísimo,
1: yo
0: ¿no?
1: donde soy artista es en el extranjero.
0: Claro. Te sientes más artista, ¿no? Porque obviamente tú eres artista andando. Pero que te hacen sentir más artista en el extranjero, ¿no?
1: El calor, el cariño que te da por ahí no te lo dan en tu casa.
0: Claro.
1: No es ninguna cosa que sea. Si no, esto es
0: Es así.
1: de toda la vida. O sea, que
0: Pues tendremos que seguir hablando porque no, se nos quedan muchas cosas en
1: cosas
0: el
1: en el
0: tintero.
1: tintero, claro.
0: Tenemos también, ahora que ha venido de Estados Unidos, nuestro querido amigo David, el productor norteamericano, que lo queremos traer en próximas ediciones. Te emplazamos para que te vengas con él
1: Cuando quieras, que
0: y
1: estamos
0: seguimos
1: aquí.
0: hablando. Desde aquí un abrazo también a nuestro querido Lolo Picardo, que hoy ha estado con su madre, que ha estado de médico y tal. Uh-huh. Santi Muñoz, muchas gracias por tu profesionalidad y tu cariño. Y nada, pues nos despedimos con el Juani de la Isla en la guitarra y el Trini cantando por bulería en directo en la Venta de Vargas.
1: ¡Amala!
2: Thank you.

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4: Buenas, ¿qué tal? Comenzamos esta edición diciéndote adiós. Ella es Laura Pausini y esto se llama Chao. También podría ser hola, pero en este caso es adiós.

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1: Y seguimos con más novedades musicales. Yeah. Él es Diegote y esto, Héroe.

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En la vida mucho amor y mucho desamor. Por eso siempre es importante disfrutar la vida lo mejor posible e intentar llevarlo bien. Vámonos a recordar esto.

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1: El tema, la verdad, que es un número uno de hace ya casi 20 años. Pero mejor nos animamos con algo más bonito. Acuérdate de este tema. Para toda la vida, algo positivo. Lo dicho, en la vida hay que intentar hacerlo siempre lo mejor posible. Y si sale todo bien, mejor. El sueño de Morfeo.

0: dentro.
1: Hola chicos, soy Cayetana Villegas. Millón de gracias a Fórmula J, especialmente a ti, Julián, por presentar mi primer single Idiota con tanto cariño. Un besito para todo el equipo y para toda la audiencia. Y nada, a seguir escuchando y disfrutando todos juntos. Bye bye.

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3: Vámonos hasta la pista de baile, donde nos encontramos a Chema Rivas y a Petaceta, Number One.
4: No

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11: Ya sabes que en Fórmula J te presentamos muchas novedades musicales, al mismo tiempo que también intentamos ponerte tus canciones favoritas. En este caso te presentamos una, que si no la conoces te va a gustar. Él es Pablo Moreno y esto se llama Atrévete.

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1: Y esta Fórmula J llega a Ana Guerra junto a Coti.
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1: Esto se llama Canción de Luto.

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1: Vámonos con el grupo Marlon, Lo que fuimos.

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1: Ya sabes que si quieres nos puedes contar algo, ¿eh? Nos puedes escribir a música@formulaj.es. música@formulaj.es. También nos puedes pedir una canción, saludarnos o simplemente decirnos desde dónde nos escuchas. Por ejemplo, hablando de escuchar, lo que suena de fondo, Álvaro de Luna, y esto que se llama Nuestra Canción.

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1: Este es de los temas bonitos que en Fórmula J siempre recomendamos. Es más, este es de los inicios. No sé si lo conoces, porque también depende de los años, pero si tienes unos poquitos, te sonarán. Ellos eran un grupo llamado Onda Vaselina, que eran unos niños pequeños que cantaban canciones en México, que después fueron creciendo y cambiaron de nombre y se pusieron OV7. Y también tenían canciones bastante machosas y grandes números uno. Pues en este caso vamos a recordar un tema que te va a encantar. Se llama Te Quiero Tanto Tanto. En este caso una versión en directo. Y seguramente, si lo conoces, te va a traer muchos recuerdos.

Y hasta aquí esta edición de Fórmula J. Como siempre, encantado de estar al otro lado de la radio. Nos vamos con Diego Martín y esto que se llama Te Extraño. ¡Hasta luego!

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1: One, two, three, let's go. Muy buenas a todos, bienvenidos y bienvenidas a Top Música Nueva, el programa de novedades musicales donde te ponemos al día de lo último, lo más nuevo, y también repasamos los mejores hits que nos está dejando este 2025. Por cierto, ¿cuál es tu favorito de este año? Escríbenoslo a través de @topmusica en Instagram, donde por cierto ya somos más de 80.000 seguidores, así que muchísimas gracias. Hoy arrancamos el programa con un temazo increíble que lo está petando sin parar, y ella también, cómo no. Os hablo de Aitana, que nos presenta esta maravilla que se titula Superestrella. ¡Sube el volumen!
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Ahí los tenías. Menuda canción, menudo temazo de BL, Quevedo, Yo Be On The Drums. Yo y tú, una canción que sin duda va a ser de las más escuchadas de este 2025. ¿Cuál es tu canción favorita del 2025? Ahora sí que ya estamos preparando el ranking para final de año, el programa final con lo que más ha sonado y con lo que más os está gustando. Escríbenos a través de Instagram, @topmusicanueva.

el videoclip lo podrás encontrar en topmusicanueva.com. Tubasin de Rels B, canción espectacular y que no nos podemos quitar de la cabeza. Ojito a lo que viene ahora. Vamos a subir BPMs, vamos a subir revoluciones con lo último de Latin DJ. Se llama Dale.

¿Desde dónde nos escuchas hoy? Escríbenos a través de Instagram, @topmusicanueva, y cuéntanos desde dónde nos estás escuchando. Aquí tenías a Taylor Swift, una de sus últimas canciones que no para de sonar, The Fate of Ophelia. Y ahora seguimos con Sebastián Yatra, Lucho RK, Belinda y Gente de Zona, canción para regresar. No sé si todavía estás pensando.

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Oye, y esto sigue, hay muchas más novedades que tenemos por delante. Vamos ahora con una de las canciones más escuchadas de este 2025. Ni más ni menos, te hablo de la canción La Plena de B-Sound, que suena así de bien.

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5: Venga, seguimos avanzando en Top Música Nueva y ojito porque dentro de nada llega el momento más importante en el que repasamos el Top 5 de los mejores estrenos musicales que nos ha dejado esta última semana y te avanzo que la primera canción, bueno, está revolucionando el país y el mundo entero. Aquí tenías a Tropical Sunset Vibes, Rhythm of the Sun y ahora nos quedamos con De La Osa y Quevedo con esta canción que ya tenemos en la cabeza, Still Loving.

BNB Project, BNV Project, Amor de Verano. Así se titula esta canción que acaba de sonar, por si la quieres buscar y la quieres añadir a tu radar musical. Y ahora sí, lo prometido es deuda. Hace un momento te decía, vamos a repasar las 5 mejores novedades musicales que nos ha dejado esta semana. Y así que vamos a ello. Puedes votar por tu favorita a través de nuestro Instagram, @ Top Música Nueva. Puesto número 5, Demi Lovato. Su nuevo single se titula Let You Go. 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

¿Qué te ha parecido la nueva canción de Demi Lovato? La tenemos en el puesto número 5 como quinta novedad más importante de esta semana, pero puede subir en el ranking si votas por ella a través de Instagram, @topmusicanueva. Ahí estamos. Nos mandas un mensaje directo y dices, quiero votar por Demi Lovato, y contabilizaremos tu voto. Puesto número 4, Shakira. Atención, con Ed Sheeran y Belle, esta nueva reedición de Hips Don't Lie.

¿Cómo nos gusta esta canción, esta nueva versión de Hips Don't Lie? Atención a Shakira con Ed Sheeran y BL. La tenemos en el puesto número 4, cuarta novedad más destacada de esta semana. Si te gusta, mándanos un mensaje en Instagram y dinos quiero votar por Hips Don't Lie, que me encanta, que me trae buenos recuerdos. Y votaremos por este temazo. Puesto número 3, medalla de bronce de esta semana para Tini. La argentina Tini tiene nueva canción que se titula Down.

Los temazos no paran aquí en Top Música Nueva. Esa es nuestra misión, traerte lo más nuevo, lo que acaba de salir, para que no te pierdas nada y estés siempre al día. Aquí tenemos en el puesto número 3 a Tini y ahora subimos uno y nos vamos al puesto de plata de esta semana. Tiny y Fate nos presentan una canción titulada Monstruo.

Llega el momento, ahora sí que sí. Te lo avanzaba también hace un ratito, que el número uno de esta semana, la novedad más importante, era sorprendente. Y es que literalmente es sorprendente porque no lo veíamos venir. Te hablo del nuevo single de Rosalía. Rosalía, desde Santa Esteban a Rubiras, nos trae un hitazo, una canción que está revolucionando. Y es que es una crack, es una maestra, es una genia, y hay que decirlo. Vamos con este temazo, que lo puedes encontrar, por cierto, el videoclip en nuestra web topmusicanueva.com, si aún no lo habías visto, porque lo tienes que ver. Se llama Bergain.

familia, y ahora sí llega el momento de despedirnos esta semana. Espero que hayáis disfrutado mucho, que hayáis descubierto grandes canciones, grandes novedades, que ese es nuestro objetivo, que estés 100% al día de lo último y que disfrutes de los mejores hits de este 2025. Aquí tenías a Jess and Nick, No vuelvas, por si te mola y la quieres apuntar. La semana que viene volveremos a la misma hora aquí en vuestra radio favorita. Nos vamos a despedir hoy con una canción de esas que trae buenas vibraciones, de esas que te pones por la mañana y sales a tope de casa. La La Love You, El fin del mundo. 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

Querida gente, muy buenas y veraneagas tardes. Aquí empezamos a estar veraneando. En esta sintonía, como es el 107.4 de la Radio Consal, para toda la bahía de Cádiz y también para el resto del planeta a través de radiolaisla.com. Te doy mi sonrisa y te cambia la vida. 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Reciban el saludo más cordial y afectuoso de todo el equipo que hace posible este tiempo de radio. Muy especialmente desde que os habla, encantado como siempre, Pepe Oneto. Desde ahora y a lo largo de los próximos 60 minutos os estaremos acompañando en esta tarde veraniega, donde vamos a hablar con Damián Partido acerca de su libro titulado La gastronomía íbera. Y posteriormente nos desplazaremos vía telefónica hasta Valdepeña de Jaén, porque allí, en esa bonita localidad de la Sierra Sur de Jaén, se va a celebrar el primer simposio sobre el gazpacho andaluz y la pipirrana jienense. Y para hablar de este importante evento, contaremos vía telefónica con el gran Santi Rodríguez y Juan Infante, quienes nos darán todos los detalles al respecto. Y para completar esta hora de radio, no puede faltar, como siempre, la buena música. Así que ya comenzamos a estar veraneando.

0: En el marco del 7º Congreso de Cofradía y Asociaciones Gastronómicas de Andalucía, organizado por FECOAN, celebrado en el Museo de Arte Ibero de Jaén el pasado mes de mayo, sobre la cocina histórica de Andalucía y centrada fundamentalmente en la gastronomía íbera, romana, judía, árabe y cristiana, el prestigioso chef Damián Partida y la doctora en Prehistoria y Arqueología Lidia Cabello presentaron el libro que ambos han escrito sobre la gastronomía íbera. Un interesante trabajo donde se hace pues un recorrido que comienza, digamos, por situar a los íberos, ¿no?, en el entorno social, hablando de sus poblados, el papel predominante en la agricultura, el consumo de productos, la conservación y sistema de almacenaje de los alimentos, por supuesto, y también, evidentemente, algunas de sus muchas recetas a base de pan, galletas, gachas, guiso, ensalada, pescado, carne, postre, etcétera, con cuyas especialidades se describe el arte culinario de estos pueblos. Y para hablar de esta publicación tan interesante, tenemos con nosotros, a través del teléfono, a uno de sus actores. En este caso, mi buen y viejo amigo. Lo de viejo es por la amistad que hace años que lo tenemos, no por los años, que Damián es insultantemente joven, ¿no? Damián, buenas tardes y muchas gracias por atendernos.
1: Buenas tardes, Pepe, gracias a vosotros.
0: Bueno, eso, ¿cómo se os ocurre poner en marcha este interesante proyecto a ti y a Lidia?
1: Pues mira, suena un poco porque yo siempre he sido desde pequeño, siempre he sido un poco friki del mundo íbero, se puede decir, ahora que está de moda eso. Y bueno, Lidia y yo nos conocimos de casualidad, ya no nos gustó bastante el tema, propusimos un poco hacer lo de la arqueogastronomía experimental y bueno, empezamos a tirar para adelante y la verdad es que bueno, fue bien, nos costó un poco. Buscando una historia que nos publicara y demás, como comentamos, pues sin ánimo de lucro y solo divulgación científica, pero ha tenido mucha aceptación y a raíz de ahí, pues mira, nos estamos moviendo, estamos haciendo cositas y sobre todo lo más interesante es que no paran de subir cosas luego nuevas al respecto de esto.
0: Bueno, esto más que un simple libro, que también evidentemente lo es un trabajo profundo de investigación, ¿verdad?
1: Claro, y sobre todo porque no hay fuentes escritas, es decir, las fuentes son los pocos textos que escriben los cronistas romanos de la época, siempre en tono un poco despectivo hacia los pueblos que conquistan, y luego, sobre todo, nos hemos basado en los restos que aparecían en los yacimientos arqueológicos. Por eso nosotros intuimos que utilizaban mucho más ingredientes, lo que pasa es que nos hemos basado solamente en los restos que se han encontrado y se han podido identificar, que como comentado también Arturo Ruiz, en la ponencia, pues ahora se han descubierto más cositas, se están investigando unos hornos que han aparecido, en fin, que esto cada vez pues surge más cosas y se echa un poco más de luz al tema, con lo cual nos da pie a seguir investigando y seguir trabajando sobre ello.
0: Efectivamente. Bueno, Damián, los que tuvimos la oportunidad de presenciar y escuchar esa interesante ponencia basada en este trabajo del que estamos haciendo referencia, a ti y a Lidia, ya nos disfrutamos sobremanera y descubrimos cosas muy interesantes acerca de aquella cultura culinaria, pero aquellas personas que no tuvieron esa suerte de presenciar aquella ponencia y que no conocen este trabajo, cuéntanos, ¿en qué consiste la cocina y el arte culinario íbero?
1: Pues bueno, nosotros básicamente tenemos varios focos, digamos, uno de ellos en el empleo del hierro, porque en la época, digamos, la era del hierro y todos los utensilios que utilizamos son de hierro. Yo utilicé los yares, como los que utilizaban nuestras abuelas en el pueblo, las estreves de las barbacoas, todo esto se utilizaba, los espetones, tipo brochetas, todo esto se utilizaba. Y luego, sobre todo, las salazones y la conservación de los alimentos, porque suena raro y a la gente le cuesta entenderlo, pero no hay frigorífico. Entonces, la máxima es, en la época de bonanza, hay que conservar lo máximo posible a los alimentos, para en época de escasez, pues no morirse de hambre, porque recordemos que la hambruna y los asedios y esto son cosas frecuentes en esta época.
0: Sí, efectivamente, bueno, a algunos no le dan la importancia que realmente tiene, pero cuando estamos comiendo, por ejemplo, un trozo de mojama, efectivamente nos estamos retratayendo a aquellas técnicas de conservación de alimentos, ¿verdad?
1: Claro, digamos la más básica, la salazón, el ahumado, conservar en grasa, sobre todo en esta época en manteca de cerdo, quizás. Porque en el aceite, aunque creemos que lo utilizaban, se utilizaba sobre todo el de acebuchina, pero para ungüento y para luminaria, no para consumo. Uh-huh. Pero vamos, yo creo que algo consumirían, porque está este de tonto de un pelo.
0: Evidentemente, ¿no? También hicisteis referencia en la presentación del libro a los distintos productos agroalimentarios que entonces existían, ¿no? Y que todavía están hasta en nuestros días, ¿no?
1: Claro, utilizaban pues productos como la cebolla, raíces, hojas, frutos del bosque y carne, pues prácticamente la misma que utilizamos hoy, sobre todo las legumbres, garbanzos, lentejas, todo esto ya se empleaba en esa época. También pues se utilizan otros frutos que se han dejado utilizar, como por ejemplo la bellota, que es un elemento clave tanto en la simbología íbera como en la alimentación. Ya lo comentaron los romanos, que ellos paliaban el hambre con la bellota, o bien asada, o bien hecha harina y luego utilizaban un tipo de pan. Nosotros lo hemos llevado a otras presentaciones, pero ya no somos capaces de encontrar harina de bellota. Es decir, tenemos que esperar a que sea la temporada, cogerla, asarla y triturarla. Entonces, cuando se nos acaba, hasta el año siguiente ya lo tenemos, por ejemplo. Entonces, son productos que parece mentira, que puede llegar a cualquier supermercado comprar una salsa japonesa, que no somos capaces de comprar productos pues típicos o locales de esa época.
0: Sí. Damián, los restos arqueológicos relacionados con la cocina habrán sido determinantes para reproducir con cierta certeza esa cocina que plasma en el libro, ¿no?
1: Claro. Nosotros nuestra primera línea de investigación fue esa. Restos arqueológicos. Sabemos que otra línea de investigación va más en pruebas de ADN y demás, pero bueno, también entendemos que luego a los ingredientes y a la cocina sobre todo hay que ponerle alma. Entonces, por eso de la arqueogastronomía experimental, porque no simplemente coger las cosas y hacerlas, sino hay que darle un poco de vida a las cosas. Sino, o sea, que no creo que pensaron tan diferente como pensamos nosotros. Y que hay esa especie de gazpacho que hacemos en algunas presentaciones, son como los que se hacen todavía en algunos sitios de Extremadura, o esa carne seca que todavía se hace. Es decir, creo que está más arraigada de lo que parece.
0: Es verdad que, hay que reconocer que la cocina, la gastronomía que actualmente disfrutamos, está basada fundamentalmente en esa huella, en ese legado que han ido dejando las diferentes culturas y civilizaciones, como por ejemplo la íbera, que a su paso por nuestra tierra, ¿verdad? Por lo tanto, hay que ser justo y reconocer que la cocina, como digo, que actualmente disfrutamos, está basada en ese tipo de cocina a la que tú plasmas en el libro, por ejemplo.
1: Claro, esto ya es desde el paleolítico, es decir, el consumo de habas, de todo este tipo de cosas, viene desde muy, muy, muy antiguo. No sé si lo comentamos, pero por ejemplo, en Cacho Rodán, en Extremadura, que es un yacimiento históricamente tan teso, de que empieza ese asentamiento en el siglo, creo que es 8 antes de Cristo, hay restos de vino, restos de habas, de piñones, es decir, son productos que actualmente se consumen, incluso algunos tienen bastante valor. Es decir, que no hay cosas que evidentemente ya no se utilizan, porque en algunos yacimientos íberos hemos encontrado anca de rana, por ejemplo, que sí que la hemos utilizado en el libro, y también hemos encontrado tortugas, lagartos, es decir, hay cosas que no las hemos empleado, mayormente porque no íbamos a la cárcel, pero hay muchas cosas que se siguen consumiendo hoy día y con un valor gastronómico más o menos respetable.
0: Sí. Bueno, la antequerana Lidia Cabello tiene, y así lo demostró y lo ha plasmado en ese libro junto contigo, que tiene grandes conocimientos en prehistoria y en arqueología. De hecho, tenéis así, como ya he dicho antes, es doctora en esta materia. Y si se junta, como se ha juntado con Damián, que es un gran experto en estos menesteres de los fogones, que así lo demuestra diariamente en su trabajo, en las redes de paradores donde presta su servicio, pues fijaros, qué comunión más perfecta para hacer este y otros trabajos que seguro verán la luz, ¿no, Damián?
1: Sí, seguramente estábamos intentando sacar una ampliación, es decir, perfeccionar un poco el libro, una cosa que nos gustaría cambiar y otra que nos gustaría añadir, y ya mismo estaremos buscando algo mejor editorial que nos apoye para poder seguir haciendo estas cosas. Todos son muy interesantes porque, hombre, a nivel visual quedan bien, a la gente le gusta y cuando hemos hecho escenas, por ejemplo, en Paradores hemos hecho escenas basadas en productos íberos y llenamos. Es decir, que a la gente le gusta y hace estas cosas, a la gente le sorprende y son cosas que le gusta y es algo diferente. Es comer cultura también.
0: Efectivamente, bueno, y como te decía antes, Damián, es que ten en cuenta que este es el origen de todo, de toda la cocina que disfrutamos en Andalucía, está ahí, precisamente. Y para disfrutar de lo que tenemos en el presente, hay que indagar en el pasado, como estáis haciendo ustedes, ¿no? Damián, en cuanto a esos nuevos proyectos en los que os vais a enfrascar, ¿tenéis en cuenta de tocar otras culturas, como por ejemplo la romana, la judía, la árabe? A ver.
1: Pues ahora mismo digamos que en este mundillo de la arqueogastronomía estamos todos como un poco especializados, ¿no? Estamos uno un poco del mundo romano, otro del mundo íbero, está el compañero Javier Tafra, que es un máquina, que está ahí con la cocina sefardí, y todo el mundo tenemos un poco nuestra parcela. Entonces nosotros seguiremos seguramente haciendo cosas con el mundo íbero, paleolítico, y por ahí van los tiros. También tenemos otra cosa en mente, pero bueno, de momento la tenemos para mismo seguimos centrados en este proyecto.
0: Bueno, más vale no avanzar nada, que os lo pilla y más vale mantenerlo ahí en cuarentena, ¿eh?
1: Claro, vamos a decir poquito a poco, es que también con lo de la pandemia y tal se truncó un poco la cosa, entonces vamos a ver si recuperamos.
0: Eso es. Bueno, de momento vamos a hablar del libro, de esa gastronomía íbera, de la que estamos haciendo referencia. ¿Dónde se puede adquirir esta publicación, Damián?
1: Pues mira, ya quedan pocos ejemplares, porque como te comentaba, era un trabajo sin ánimo de lucro y de divulgación científica. Entonces, los que quedan creo que están en Amazon y en El Corte Inglés.
0: En Amazon y en El Corte Inglés pueden ustedes perfectamente dirigiros, sí, a este centro comercial importante y a Amazon, que ahí seguro que lo hay, y pueden disfrutar de este importante, este importante trabajo que ha hecho Lidia Cabello y Damián Partido. Bueno, Damián, pues la verdad es que estamos muy muy contentos y muy satisfechos con el trabajo que habéis realizado, porque vuelvo a repetir, disculpen ustedes que seamos tan reiterativos, ¿no? Hay que hacerle un guiño a la cocina del pasado, que es la con la que estamos disfrutando en la del presente. Bueno, ya que estamos hablando con este gran profesional de los fogones, y no lo digo por quedar bien con él, lo digo porque lo conozco perfectamente y es un gran artista, un gran artesano de la cocina. No queremos desaprovechar esta oportunidad para hablar un poco de su trayectoria profesional, al margen de la labor literaria que está desarrollando últimamente. Damián, ¿en qué proyecto te encuentras ahora? Y vuelvo a repetir, al margen de tus proyectos literarios.
1: Sí, pues nada, nosotros seguimos aquí en la cocina del Parador de Turismo de Antequera, desde el cual llevo ya 15 años y espero yo hacer muchos más también. O sea, nosotros seguimos aquí defendiendo un poco la base de la cocina tradicional, un poco de innovación, apostando por los productos locales, siempre intentando promocionar el entorno, un poco lo que es la política que tenemos en esta empresa. Y ahí seguimos desde hace ya 15 años.
0: Bueno, entraría prácticamente con un chavalillo, ¿no? Porque tú eres joven.
1: Prácticamente. ¿Ya? Bueno, es que me conservo bien, ¿eh?
0: Bueno, también, ¿algo más que añadir acerca de este trabajo del que estamos haciendo referencia?
1: Pues nada, que esperamos seguir con él, intentar agregarle más conocimientos, más recetas y, bueno, todo lo que se está descubriendo en las investigaciones y hacer alguna obra todavía más completa y que sea también atractiva y que ponga a la gente en situación de que era la cocina de los pueblos romanos en España.
0: Y si quiere dar un teléfono o un contacto para aquellas personas que estén interesados en el libro y no lo encuentre, por ejemplo, en El Corte Inglés, en Amazon, ¿cómo pueden hacerse con él?
1: Pues tendría que ponerse en contacto con Fundación Unicaja, que es la editorial que apostó por nosotros y de la cual estamos muy agradecidos, y es la que tiene el libro y es la que puede poner un poco en contacto de los que queden, que ya digo que no quedan demasiados.
0: Bueno, habrá que pensarse en una segunda edición, ¿no?
1: Por eso, estamos somos capaces de sacarla para adelante.
0: Bueno, Damián, pues muchísimas gracias por atendernos y vuelvo a repetir, enhorabuena por ese trabajo que tanto tú como Lidia como tú habéis realizado, y estoy seguro que este no va a ser el único, seguro que habrá otros proyectos más, como así nos lo ha apuntado también.
1: Muchas gracias a vosotros, Pepe.
0: Un abrazo, gracias, compañero. Gracias.
1: Igualmente.
0: Chao.

0: Y esta sintonía que están ustedes escuchando, como es la J.B. de Peñera, la hemos puesto porque efectivamente a través de la línea telefónica nos vamos a trasladar a ese rinconcito idílico, ese paraíso tan bonito que tenemos en la Sierra Sur de Jaén, porque precisamente el próximo lunes, concretamente, se va a celebrar un evento muy importante e inédito. Se trata del primer simposio sobre el gazpacho andaluz y la pipirrana jienense. Y para hablar de este importante evento tenemos con nosotros precisamente al secretario general de la Academia del Gazpacho Andaluz, Juan Infante, para que él, mejor que nadie, nos comente en qué va a consistir este evento. Juan, buenas tardes. Muchas gracias por atendernos para hablar acerca del tema que nos ocupa. A ver, explícanos, Juan, ¿en qué consiste ese simposio, en primer lugar?
1: Bueno, pues brevemente decir que en Valdepeñas de Jaén, en el Molino Museo de Valdepeñas, un molino harinero del siglo XVI, pues vamos a celebrar una importante asamblea de la Academia del Gazpacho Andaluz para renovar su junta directiva, que es preceptivo, y luego vamos a hacer este primer simposio de el gazpacho andaluz y de la pipirrana. Dos platos emblemáticos, el primero andaluz y la pipirrana, el significado que tiene en Jaén. Y el simposio, bueno, pues va a contar con una participación de importantes personas relacionadas con el mundo de la gastronomía. Bueno, entre otros, vamos a tener la presencia de Santi Rodríguez, Santi Rodríguez, actor y humorista de Jaén, que siempre lleva a gala todas las cosas de Jaén, especialmente de estos platos que vamos a tratar. Vamos a tener destacados cocineros, como Juan Aceituno, estrella Michelin, de Jaén, José Miguel Magín, de Granada, Antonio Gascos, de Almería, y también importantes blogueras y difusoras de estos platos, como es Carmina en la Cocina, Ana María Gutiérrez de Cocinando entre Olivos, Ochoa Barrio. Y luego, por supuesto, Pepe, también participaremos algunos de los fundadores, como es tu caso o como es el mío.
0: Bueno, has mencionado nada más y nada menos, palabras mayores, a Santi Rodríguez, que para mí, de verdad, no exagero, es la persona que tiene más arte en el escenario, es actor, presentador, cómico, bueno, es un artista de los pies a la cabeza. Y señores, de verdad, hoy estamos de enhorabuena en este veraneando de aquí de Radio La Isla, porque tenemos a través del hilo telefónico al gran Santi Rodríguez. Santi, buenas tardes, amigo.
2: ¿Qué tal? Muy buenas tardes.
0: Bueno, hay que estar con vosotros. Muchísimas gracias por atendernos, sabiendo, como sabemos, la cantidad de trabajo que tiene, afortunadamente, ¿no? Pero ha tenido a bien de hacer un hueco en su quehacer cotidiano para atender a los micrófonos de Radio La Isla. Hablar con Santi Rodríguez, irremediablemente, es hablar de humor, del arte, de muchas cosas que podemos abordar. Pero sin embargo, en esta ocasión, Santi, no tenemos más remedio que preguntarte cómo va ese espíritu, ¿Tú lo entiendes, no?
2: Pues va muy bien, va muy bien. Estoy ya en plena gira por la provincia y visitando pueblecitos que mucha gente de la propia provincia de Jaén no conoce, y que invito a través de mis redes, en cada sitio donde voy a actuar, para que conozcan estos sitios maravillosos de los 97 municipios que tenemos en Jaén. Y muy contento con la experiencia, compartiendo ratos inolvidables con muchos de mis paisanos, aprendiendo mucho, entre otras cosas, de gastronomía, que tenemos una gastronomía en Jaén, yo creo que desconocida, y bueno, con platos muy suculentos, exquisitos, con buena materia prima, y con un amigo tuyo, que yo creo que va de la mano de Pepe Oneto, que es el aceite de oliva virgen extra.
0: Correcto, lo ha dicho con su nombre y dos apellidos, exactamente. Bueno, hay que decir, señores, por aquellas personas que lo desconozcan, que Santi Rodríguez hizo derecho, pero afortunadamente para los que amamos el mundo del espectáculo, concretamente el humor, dejó el derecho para dedicarse por derecho al espectáculo, ¿no? Cosa que te agradecemos mucho. Oye, qué afortunados son la gente de Jaén, ¿eh? Qué afortunados son. A ver cuándo te deja de caer por aquí, por Cádiz, Santi de mi hermano.
1: Pues ganas tengo porque yo, Cádiz para mí en Andalucía es mi debilidad, quitando mi tierra. Yo, Cádiz, bueno, y mi tierra de origen, que es Málaga también, por supuesto. Pero Cádiz, yo muero por Cádiz, así es que en cuanto tenga oportunidad, Pepe, si luego montáis una sucursal de la Academia del Gazpacho en Cádiz, allí que estaremos dando clases.
0: Bueno, pues estamos en ello, porque señores, ya que he mencionado Santi y el Gafacho, dirán ustedes, bueno, ¿y qué pinta Santi en esta entrevista que estamos realizando a Juan Infante, secretario general de la Academia del Gazpacho Andaluz? Pues precisamente porque me han comentado un pajarito, sabes tú que yo peco de bocaza, Santi, un poquito.
1: Sí.
0: Ya me han comentado un pajarito que Santi es uno de los que se postula para nada más y nada menos que hacerse cargo de la presidencia de esta academia, Santi. Esas son palabras mayores,
1: Bueno, yo tengo de momento el honor de ser una de las personas que se propone para este cargo que implica muchísima responsabilidad. Estamos hablando de una de las señas de identidad de nuestra tierra, en concreto de Jaén y de toda Andalucía, o de toda España, porque ahora en verano no creo que haya bebida que aplaque más el calor, que es un buen vaso de gazpacho. Y luego, pues, acompañado de su hermana mayor, que es la pipirrana, que aquí en Jaén, pues, bueno, pues, somos especialistas, de hecho, el origen es aquí. Entonces, pues bueno, yo por lo menos lo que sí, pase lo que pase, es pues defender algo que creo que no necesita defensa, porque cualquiera que lo pruebe sabe las excelencias de estos dos platos. Pero bueno, sobre todo aprovechar la ocasión para aprender mucho sobre todas las variedades y todas las, porque en la cocina se pueden, lo bonito de la cocina, entre otras cosas, es que cada uno evoluciona hacia un sitio distinto. Y dos tortillas de patatas no son iguales, dos paellas no son iguales y dos gazpachos no son iguales. Entonces, el mejor gazpacho, por supuesto, es el que hace mi mujer, pero aprender un poquito de tantísimas cosas buenas que hay en torno al gazpacho y a la pipirrana. Yo, Pepe, estoy especializado sobre todo en pipirrana, ¿eh? La
0: Ah, bien,
1: pipirrana,
0: bien, bien.
1: quien ha probado mi pipirrana dice que no tiene nada que envidiarle a ninguna. Así que, pero bueno, gazpacho no se nota mal. Ya te digo que la especialista en gazpacho es increíble en mi casa desde el 1 de mayo. Eso sí es sagrado, que hay una fuente con gazpacho en la nevera perenne hasta que acaba el verano, ¿eh? Luego ya de vez en cuando, en Vicky, que tengo ganas de un gazpachito, porque yo lo hago, pero no me sale como. Ya sabes tú que te pueden dar todos los ingredientes exactos, pero hay un ingrediente que es la mano que tiene cada cocinero, que el plato, por muy exacto que salga, no sabe igual.
0: Bueno, tengo mucho interés, repito, insisto, disculpen que sea tan reiterativo, en catar ese gazpacho que hace Vicky, porque cuando lo ha dicho él, para algo será Vicky,
1: Te lo puedo asegurar, Pepe. Mira, lo que sí que yo veo en muchos sitios, que todos son maravillosos los platos, adornados con muchas cosas, aderezados con muchos ingredientes, fíjate, yo tiendo a la simpleza. Muchas veces menos es más. Y yo creo que a veces, por ponerle demasiado ingrediente, las cosas pierden un poco su esencia. Entonces yo soy partidario a veces, no siempre, porque hay platos que requieren de muchas cosas. Pero yo, por ejemplo, una ensaladilla rusa me gusta con poquitas cosas, y el gazpacho, que se puede hacer de mil formas y poder llevar mil cosas, a mí me gusta el gazpacho con su tomate, con su pepino, con un poquito de ajo, el vinagre, el agua y punto. No,
0: Efectivamente.
1: no, nada, y la sal, por supuesto, y nada más.
0: La
1: Y la
0: naturalidad.
1: pipirrana, pues he visto pipirranas por ahí, que mil cosas que son maravillosas y salen riquísimas. Pero claro, aquí estamos hablando de gusto. Esto es como una obra de arte. Hay gente que le parece maravillosa y gente que dice, pues a mí no me llama la atención, pues esto es igual. Eso es
0: Bueno.
1: lo bonito de la cocina y de la restauración también.
0: Efectivamente, Santi, pues nos lo está poniendo en bandeja, por no decir una picardía, ¿comprende? Porque fijaros, señores, si tiene o no tiene importancia ese simposio que se va a celebrar el próximo lunes en Valdepeña de Jaén. Porque mis compañeros de la cadena COPE a nivel nacional, cuando dije se va a celebrar simposio del gazpacho, algunos se lo tomaron en plan jocoso, divertido, pero es que es una cosa muy seria. Porque ahí se va a dilucidar el origen del gazpacho, el arraigo popular que tiene en la cocina andaluza, fundamentalmente en los productos agroalimentarios con los que se compone. Yo de verdad aconsejo a aquellas personas que nos estén escuchando a través de Radio La Isla o para cualquier punto del planeta, porque esto se emite a través de internet, que se acerquen por Valdepeña de Jaén y fundamentalmente, vaya a disfrutar de la presencia de Santi Rodríguez, porque tenemos el honor de que nos acompañe, ¿verdad, Juan Infante?
1: Efectivamente, eso es lo grande atractivo, pero además te quiero recordar, y
0: Sí.
1: al hilo de lo que dice Santi, que a los que asistan, por supuesto, van a poder degustar las pitirranas, y van a poder degustar el gazpacho. Yo creo que Santi ha dicho una cosa muy importante, ¿no? El mejor gazpacho es el de su mujer, y todos no estamos acostumbrados a ese gazpacho porque es un plato tan popular que se hace en todos los rincones, en todas las casas de Andalucía. Y ha adelantado Santi algo muy importante, que son esos ingredientes básicos, sobre los que luego la imaginación de cada uno pone distintos ingredientes. Pero efectivamente, los ingredientes ya desde la época romana, cuando hacían la famosa posca y el salmorio, pues los ingredientes básicos eran tres líquidos: vinagre, agua y el aceite de oliva,
3: Efectivamente,
1: por
3: se me ha
1: supuesto.
3: pasado.
1: Y luego, por supuesto, también tenían el pan, muchas veces utilizaban el pan duro, la sal y el ajo. Y a partir de ahí, Santi, de esos ingredientes, que en la academia llamamos los ingredientes del gazpacho primigenio, pues por ejemplo, en la época árabe le añaden la almendra, y tenemos los famosos ajos blancos. Y luego
3: Sí.
1: ya cuando se populariza el tomate, el siglo XVIII, XIX, que es cuando realmente entra bien, pues ya aparece nuestro gazpacho andaluz. Y luego pues se le añade algún, como bien has dicho tú, algún otro ingrediente, como el pepino, y como diría José Bri, autor del breviario del gazpacho andaluz, luego se añade todo lo que se tercie y no se tuerce. Luego la imaginación de antes que le echen sandía o cereza o las. Totalmente, pero estoy contigo. En estos gazpachos originarios, personalmente también son los que más me gustan. Tenemos una receta de 1900 de Jaén, donde se habla de estos ingredientes que hemos dicho, el oxey y el tomate. Pues de todo esto hablaremos, ¿eh?
0: Pues
1: Y por
0: tenemos
1: supuesto, del tema de salud, tan
0: eso, muy
1: importante
0: importante, sí.
1: de este plato, que es la Jesús López, ¿no? Las dos flores de la mejoría.
0: Pues tenemos que despedir a Santi Rodríguez porque tiene que preparar el espectáculo ya dentro de un rato, que va a seguir haciendo por todos y cada uno de los rincones de la provincia de Jaén. Vuelvo a decir, afortunados los jienenses o los jaeneros de tener a Santi Rodríguez con ese espíritu. Santi, muchísimas gracias de todo corazón. Nos vemos
1: Vamos,
0: el lunes.
1: Gonzalo. Nos vemos este lunes que viene, si Dios quiere, y estaremos disfrutando y aprendiendo mucho sobre algo tan bonito como el gazpacho.

0: importante esa idea que se ha tenido en cuenta, pues para dilucidar todas esas cuestiones tan importantes que abarca este plato que yo me atrevería a decir que es el santo y seña de la gastronomía andaluza y además para hacerle un guiño a los diferentes productos agroalimentarios, ¿no, Juan?
1: Efectivamente, mira, y al hilo, Pepe, de lo que estás comentando, nuestro paisano Juan Aceituno, chef de Dama Juana, estrella Michelin, uno de sus platos que tiene marisco de pobres, gazpacho de ricos. O sea, como un plato que tradicionalmente ha sido de clase humilde, de las clases trabajadoras, cuando iban al campo. Y cuando el marisco era una cosa más inaccesible a estas clases populares, pues ahora lo convierte al revés, ¿no? Está al alcance de la mano el marisco y sin embargo el hacer un gazpacho como él hace con la elaboración que hace, basado en unos platos que se hacían en Valdepeñas de Jaén, que llamábamos ensaladas, y bueno, ya uno de los platos, ya digo, que tiene con ese nombre en su prestigioso restaurante. Y todo esto viene en relación con lo que dices. Es un plato antiquísimo, es un plato popular, popular, que además define perfectamente la gastronomía de Andalucía. Y como hacíamos referencia anteriormente, es un plato que tiene todas las variantes que nos podamos imaginar, ¿no? Porque con estos elementos que citábamos antes, con estos ingredientes, pues en distintas proporciones y en los distintos pueblos, en las distintas casas y las distintas familias, pues le dan un punto, ¿no? Que es impresionante, no solo como una bebida nutritiva, refrescante, sino como también apuntábamos antes, como una un plato muy saludable, muy recomendado para la salud. Por supuesto que sí. Y vamos a
0: Efectivamente.
1: hacer lo posible porque esto salga a lo mejor que podamos, ¿no? Porque, como citaba anteriormente, pues vienen desde miembros fundadores de la academia, a excelentes chefs y cocineros, a blogueros, a gente relacionada con la salud. Así que invitamos a quien quiera acompañarnos, además, en la sede que tú bien conoces del Molino Museo, que es una de las joyas de Valdepeña, de la comarca de la Sierra Sur, un molino del siglo XVI que está en perfecto funcionamiento. O sea que el marco es interesantísimo y, por supuesto, el contenido. Y recuerdo lo que decía, que todos los asistentes van a poder degustar la pipirrana y van a poder degustar el gazpacho andaluz.
0: El molino de Santana, efectivamente, como tú has dicho, que tiene más de 400 años, yo diría casi 500 años ya, ¿no? Este importante monumento, que regenta, todo lo que decirlo, Serafín Parra, que este señor es una gran persona, un gran empresario, que además el molino, bueno, no justamente el mismo molino, a escasos metros, tiene ese horno donde se elabora ese pan tan exquisito. Y esos polvorones, esos mantecados que hacen en Navidades, que es una auténtica maravilla. Además de otros tantos dulces de los que nosotros disfrutamos cada vez que el Dornillo celebra un evento, una jornada gastronómica, Juan.
1: Efectivamente, tú bien lo has dicho, es un molino que, aunque se funda cuando se fundó Valdepeña, en el siglo XVI, pero ya tenemos documentación que decía que ya antiguamente, anterior a esta fundación, pues había restos de un globerno, esta rueda de hierro grande que hace que gire las piedras del molino, de la época árabe. Desde entonces, bueno, ha estado ya muchísimos años en la familia de Serafín Parra, y ahora pues es un centro cultural donde se hacen grandes eventos y, por supuesto, es la sede de la Cofradía Gastronómica del Dornillo, que me honro en presidir y que es una de las que organiza junto con la Academia del Gazpacho Andaluz este evento, y también es la sede del pan, porque la Academia tiene sedes de los distintos ingredientes y el Molino Museo de Valdepeñas de Jaén es la sede del pan, ¿eh? Y efectivamente, la familia de Serafín Parra pues continúa con este negocio familiar y ahora una fábrica de dulces. Y como bien recuerda, pues son muy típicos siempre estos roscos de anís que tomamos en nuestras

0: jornada acompañado de la leche vieja, esa bebida típica
1: Muy
0: de aquí
1: importante.
0: de Nuevo Peña.
1: Muy importante. Como están ustedes pudiendo comprobar, Juan tiene grandes conocimientos de la historia, porque Juan, además de ser el secretario general de la Academia del Gazpacho Andaluz, secretario general de la Federación de Cofradías y Asociaciones Gastronómicas de Andalucía, que por cierto la sede también está en el Molino de Santana. Bueno, pues Juan es el cronista oficial de Valdepeña de Jaén, por eso, como ustedes están pudiendo comprobar, está hablando con tantos conocimientos de calzado en cuanto a la historia de Valdepeña de Jaén. De aquí, de San Fernando, de toda la bahía de Cádiz, se va a desplazar un nutrido grupo de personas que pertenecen a la Academia del Gazpacho Andaluz y que hay que decir que el delegado provincial de esta entidad, de la AGA, de esta academia, es Antonio Montier, quien evidentemente va a estar presente en este evento, Juan. Pero aparte de esto, bueno, yo recomiendo de aquellas personas que quieran disfrutar de un buen vaso de gazpacho, de la presencia de Santi Rodríguez, de hablar de todo lo que abarca el gazpacho y sus ingredientes, del proceso de elaboración, etcétera, de disfrutar del entorno maravilloso de Valdepeña de Jaén y además el acto es libre para todo el mundo, ¿no, Juan?
0: Sí, por supuesto, es un acto abierto, hasta completar aforo, y bueno, puede asistir cualquier persona que quiera acompañarnos y que quiera profundizar en el conocimiento de estos dos platos, Estamos centrándonos en el gazpacho andaluz, digamos el plato más importante de Andalucía, pero aquí en Jaén también tiene un peso fuertísimo lo que es la pitirrana, ¿no? Que vamos a degustar y que nos va a adentrar en su conocimiento, nada más y nada menos que Ana María Gutiérrez, la famosa bloguera de Cocinando entre Olivos, que nos hablaba de la pitirrana y otras ensaladas. Lo mismo, Pepe, que también Carmina, la bloguera de Carmina en la Cocina, nos va a hablar del gazpacho andaluz y otras sopas frías, porque es que Andalucía tiene una riqueza de ensalada y sopa fría impresionante, ¿no? Se me viene el salmorejo, la porro antequerana, el ajo blanco, o sea, una infinidad, debido, bueno, pues a la riqueza que tenemos de productos frutícolas, ¿no? En Jaén, especialmente de todos los ingredientes estos que hemos enumerado, ¿no? Y por supuesto, de nuestro aceite de oliva virgen extra, que es protagonista de todo y cada uno de estos platos que hemos hecho referencia.
1: Pues allí estaremos con toda seguridad, Juan. Bueno, yo voy a estar primero. Cualquier excusa, entre comillas, es buena para desplazarme a la Sierra Sur de Jaén, concretamente a Valdepeña de Jaén. Ese paraíso que, de verdad, yo os recomiendo que lo conozcáis, porque no vais a salir defraudados, señores. Bueno, Juan, pues nos vemos el próximo lunes allí en Valdepeña de Jaén, en primer lugar, en esa asamblea. Y posteriormente en ese primer simposio sobre el gazpacho andaluz y la pipirrana jiennense. Juan, muchas gracias.
0: Muchas gracias, Pepe. Aquí os esperamos y a todos los que quieran acompañarnos. Recordamos una vez más el lunes, a partir de las 9 de la noche en el Molino Museo de Valdepeña. Aquí esperamos a todos los que nos quieran acompañar.

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Y con esta melodía de Fito Fittibaldi ponemos fin a este tiempo de radio donde hemos estado durante una hora veraneando. Pero volveremos la próxima semana a estar aquí de nuevo con todos ustedes en este mismo punto del dial, como es el 107.4 de Radio La Isla, para toda la bahía y también para el resto del planeta, como siempre decimos, a través de radiolaisla.com. Reciban el saludo más cordial y afectuoso de todo el equipo que ha hecho posible este tiempo de radio, muy especialmente de este que os habló encantado, como siempre, Pepe Oneto, quien una vez más os desea salud, suerte y que haya alivio.

odiar a todas las rosas porque una te arañó, entregar todos tus sueños porque uno de ellos no se realizó, perder la fe en todas las oraciones porque una no fue atendida, desistir de todos los esfuerzos porque uno de ellos fracasó, condenar a todas las amistades porque una de ellas te traicionó, no creer en ningún amor porque uno de ellos te fue infiel, tirar afuera todas las oportunidades porque una de ellas no se realizó. Espero que en tu caminar no cometas estas locuras, recordando siempre que existe otra oportunidad, que existe otra amistad, que existe un nuevo amor y que existe una nueva fuerza. Es solo ser perseverante y buscar ser más feliz cada día. La gloria no consiste nunca en caer, mas siempre consiste en levantarse cada vez que sea necesario.

Y ahora es el título de la canción, ¿no? Y José María Ruiz, el que la ha interpretado. ¿Has escuchado bien la canción? Bueno, pues cuando te pido que me escuches y tú empiezas a aconsejarme, no estás haciendo lo que realmente te pido. Cuando yo te pido que me escuches y tú empiezas a decirme por qué yo no debería sentirme así, no estás respetando mis sentimientos. Cuando te pido que me escuches y tú piensas que debes hacer algo para resolver mi problema, estás decepcionando mis esperanzas. Escúchame. Todo lo que te pido es eso, que me escuches. No quiero que me hables ni que te tomes molestias por mí. Solo eso. Escúchame. Es fácil aconsejar, pero yo no soy un incapaz. Tal vez me encuentre desanimado y con problemas, pero no soy un incapaz. Cuando tú haces por mí lo que yo mismo puedo, y tengo además necesidad de hacer, no estás haciendo otra cosa que atizar mis miedos y mi inseguridad. Pero cuando aceptas simplemente que lo que siento me pertenece a mí, por muy irracional que sea, entonces no tengo por qué tratar de hacerte comprender más, y tengo que empezar a descubrir lo que hay dentro de mí.

Felices los que saben reírse de sí mismos, porque nunca terminarán de divertirse. Felices los que saben distinguir una montaña de una piedrecita, porque evitarán así muchos inconvenientes. Felices los que saben descansar y dormir sin excusas, porque llevarán una buena vida. Felices quienes saben escuchar y callar, porque aprenderán cosas nuevas. Felices los que son suficientemente inteligentes como para no tomarse en serio, porque serán apreciados por quienes los rodean. Felices los que están atentos a las necesidades de los demás sin sentirse indispensables, porque distribuirán alegría. Felices los que saben mirar con seriedad las cosas pequeñas y con tranquilidad las cosas grandes, porque llegarán lejos en la vida. Felices quienes piensan antes de actuar y rezan antes de pensar, porque no se turbarán por lo imprevisible. Felices de ustedes si saben callar y hasta sonreír cuando se les quita la palabra, se les contradice o cuando le pisan los pies, porque el amor comienza a penetrar en su corazón. Felices si son capaces de interpretar siempre con benevolencia las actitudes de los demás, aun cuando las apariencias sean contrarias. Pasarán por ingenuos, pero es el precio de la caridad. Felices si saben encontrar algo de Dios en todo lo que encuentren. Entonces habrán hallado la paz y la verdadera salud.

Creo que he acertado en lo que te escribí. Romántico, divertido, complaciente, vivaz, leal, contacto, y me lo demuestras día a día. Pues es una gran estrella que brilla con luz propia. Mi estrella casi no tiene luz. Nos une la magia ilusionada, la invención. Tu rostro en la foto dice mirada limpia, cara agradable, rectitud y fortaleza que ponen tus manos sujetando ese bolígrafo casi horizontal. Atisbo que has sido y eres una buena persona. Y en el vals no me diste tiempo a que me pisaras. Tú, alto, rubio, ojos azules, te fijaste en otra más esbelta y más bella, y me quedé sin bailar.

Hola, como te digo, te acabo de escuchar, fue emocionante. Es raro que esté en casa por la mañana y nuestro Dios ha querido que esté aquí para poder escucharte cuando hablas de mi arte. Siento que tienes una sensibilidad especial para entenderla.

emocionante oírte y con la emoción que usas las palabras y lo que transmites a nuestros corazones. Gracias por los comentarios sobre mí y mi arte, y me alegra que te guste mi escultura. Me has dado un rato de felicidad, como haces cada vez que te escucho. Seguiré en contacto contigo y espero que tú también. Un abrazo de esta oyente que te admira por muchas cosas, Ángela, la escultora. Bueno, no voy a hacer ningún comentario, Ángela. Yo creo que tú mismo lo defines. No sé quién te dijo eso de que eres una fatalmente escultora. Y ciertamente tampoco creo que estés fatalmente sola y sin esperanza, porque estás aquí. Y además solo ese amor y fe que dices que empiezas a tener te hace mantenerte viva. Estaremos en contacto. Gracias por estar ahí, gracias por escribir. Y gracias por hacer eso que también sabes, como es pintar o crear de la nada esas magníficas esculturas.

La luna. ¿Cuántos hemos cantado, contado y mirado y vivido y sentido y sufrido en la luna? Mi prima Chon, Consolación, de Sevilla, es una lunática empedernida. Ella no va a escuchar el programa ni me va a escuchar seguro, pero a ver si... ¿Y por qué no? Puede escucharlo alguien que diga, oye, tú eres Chon, la prima del que habla por la radio, que dice cosas, y que te ha dicho que eres una lunática. Y es cierto. Bueno, ella y yo formamos, y tú también, parte de la vida de aquellos que tienen y que tenemos amigos, porque tener amigos es ser feliz. Y yo soy parte de la vida de aquellos que viven rodeados por personas como ustedes, por vivir así es ser feliz, porque me gusta vivir con amigos, entre amigos. Yo soy parte de la vida de aquellos que creen que ayer es pasado, mañana es futuro y hoy es un pedazo de regalo. Por eso se llama presente, porque cuando le traen a uno un regalo, le traen un presente, se dice, ¿no? De ahí viene la palabra. Qué cosa. Y tú no habías caído, ¿eh? Formo parte de la vida de aquellos que creen en la fuerza del amor, que creen que para una historia bonita no hay punto y final. Yo estoy casado, ¿sabía? Usted también, y tú, todos. Estamos casados con el tiempo. Es lindo. Él es el responsable de la solución de todos los problemas. Él reconstruye los corazones, él cura. Él vence la tristeza. Juntos el tiempo y yo tenemos tres amores: la amistad, la sabiduría y el amor. Pero como me están metiendo bulla, dejamos para otro día el comentario.

Estaba la noche fresca y Rosa se había puesto una rebeca. La verdad es que no sé cómo pintar la imagen de anoche, pero era impresionante. Una luna que llenaba todo el patio de Rosa y de Jaime. Había saltado la verja sin que nosotros nos diéramos cuenta hasta que nos levantamos, ya cansados, para irnos a acostar. Nos alumbró de sopetón el rostro, las manos, y luego alumbró las ventanas y las acacias. Traía una luz que se derramaba en la serenidad ingenua y divina de la noche con su melancolía bendita. Tan solo un grillo mezclaba sus cantos de armonía con la transparencia y la placidez de aquel momento. Mira qué luna. Y yo me quedé absorto cuando me dijo Rosa. Nunca había visto una luna igual. Nunca había tenido tan cerca su mirada y sus perfiles. Estaba casi hablando con nosotros. Yo creo que llegó a besarnos. Y a punto estuvo de alcanzar una rosa con sus manos de escarcha bendecida. De buena gana le hubiera regalado una flor y unas hojas de hierbabuena que yo había cortado, pero ¿cómo hacerlo? No me atreví por miedo a la ignorancia. Nunca he sabido el nombre de esas florecillas tan lindas que crecen alrededor de casi todas estas cancelas de las casas de por aquí. Sí, esa flor que es amarilla y rosa y al mismo tiempo tienen, bueno, no sé, pero que parece una flor del paraíso de lo bien que huele. El cielo estaba altísimo. Se veía vagamente en el infinito tiznado de desdenes alejado de la luna. Dicen los hombres de ciencia que en la luna no hay vida. Hombre, será verdad. Tal vez la vida se la pongamos nosotros, pero lo cierto es que anoche, allá cuando estaba sentado junto a mis amigos Rosa y Jaime en su patio, anoche la sentimos viva, palpitante y mortal. Miradla vosotros. Asomaros esta noche a ver si la podéis ver. Y si llega en plenilunio y la veréis, además con esas lágrimas, y la escucharéis sus ecos. Miradla bien, si no sale con el velo enlutecido que a veces le anteponen las nubes atlánticas o cantábricas. Es toda belleza. Sobre las casas ribereñas, en trance de la primavera o del verano, o también en el otoño y en el invierno, dormía una fragancia de yodos marinos, de galanes de noche, de rosas y pinos embriagados, de romanticismo, de marismas. Desde lejos, las brisas frescas de la madrugada nos transportaban los ecos encuadernados con las canciones de moda. Y es que las noches se alargan como chicles masticados en los fines de semana. En las discotecas, las niñas resisten música, besos y miradas como eternidades, mientras los hombres se esnifan con el rebujo de un porrón que desde ayer están al loro de los conciertos lunáticos. Y sin embargo, en la zanja de los reposados, en el patio de Rosa y Jaime, la luna se quedó espiritualizando las sardinas, las anchoas, el bocarte, los finos, el pan, los cigarrillos y la dulzura de nuestras almas, mientras las golondrinas dormían en silencio, esperando el claro bostezo del amanecer.

0: tiempo para deciros un hasta luego, porque vamos a poner una canción que seguro te va a gustar y va a poner el punto y seguido al programa, porque el programa a lo mejor termina este, pero mañana, pasado, pronto te encuentras otra vez Radio Manía aquí en tu emisora. Pero lo que sí está claro es que la radio sigue, la radio continúa y estamos 24 horas intentando que estar a tu lado cada vez que lo necesites. En Radio Manía, aquí en esta tu emisora, hemos querido llevarte este ratito de compañía, como siempre, y de palabra. Radio Manía, Vicente Rufino y Jesús María Hueto, estuvimos con vosotros. Gracias por estar ahí y hasta el próximo día.
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6: Pues hola, ¿qué tal, amigos? Aquí estamos nuevamente a La Nacional. Viajando por esta carretera que nos lleva la mejor música, transportando los ritmos por kilómetros. Como siempre, a los mandos técnicos, el amigo Pep Palancas Garcés. Delante del micro, Pepe Carmona, tenemos por delante un tiempo en radio donde sonarán gente como la J. Teixit Band, también la formación Los Huérfanos. También tendremos a Cuti Bericat. Como no, a General Lee, a La Guardia, también a Ginebras, David Cutillas, también Rulo en la contrabanda, Ilegales, Celtas Cortos y un sinfín de ritmos y músicas. Aquí estamos en La Nacional.
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6: ¿Por qué no? ¿Por qué vamos a dejarlo para otro momento? Vamos a oír la mejor música en los próximos minutos. Bienvenidos a todos y a todas a La Nacional ahora con J. Teixit Band.

0: la banda del señor J. Teixidó, que nos cuenta por qué no.
1: Oiga, mamá, mamá, soy yo, tu hijo, Roger Thornhill.
2: Roger, ¿dónde estás?
1: Ah, espera, que lo preguntaré. ¿Dónde estoy yo?
3: En la comisaría de Glencoe.

0: vienen de todo el mundo para colar entre ola y ola la palabra de Dios.
1: Porque Jesús fue el primer surfista porque fue el primero que andó sobre las aguas. Las olas que yo surfeo son creación de Dios y cuando yo estoy surfeando, a la vez, estoy disfrutando de su creación.
2: Droga mala.
1: Porque Jesús fue el primer surfista porque fue el primero que andó sobre las aguas.

Se llama Cuti Bericat. Tiene la etiqueta en su guitarra de Aragón. Entre otras perlas, ha sido teclista de Loquillo y Los Trogloditas, de Rule a Contrabanda. Ha compartido escenario también con Rolling Stone. Y esto que nos trae Big Sur.

0: mi edad, ponerse en forma es una pérdida de tiempo. ¿Has hecho pis hoy?
1: Cuatro gotas. ¿Y tú?
0: Igual, más o menos.
1: ¿Más o menos?

0: luna nos muestra tal y como somos en realidad. No pertenecemos al reino de los vivos, así que no podemos morir, pero tampoco estamos muertos.
1: Un trabajo del año 2023 con La Guardia. Aunque el infierno se congele.

0: estáis bastante locos.
1: Sí, como tú.
0: Yo no estoy loco, ¿sabes? Yo no estoy loco.
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0: Ahí está, Alejo Steven. Fue cantante y líder junto a Ariel Roth de los inolvidables Tequila. 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Sonando aquí en La Nacional, Alejo Steven.
1: ¡Y este es todo el mundo! ¡Sur!

0: Aquí queda suavizando un poquito nuestro recorrido. Bunbury, Alaska.
1: Un reverendo me dijo una vez, cuando sea demasiado peligroso decir algo, cántalo.
0: Podía llegar a ser imposible, pero al final lo fue. El Langui y Diego el Cigala.

de esos dúos imposibles que nadie podía imaginárselo. El Langui acompañado de Diego el Cigala con este No Hago Más.

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0: 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Me retiro.
1: Oh, no. 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
5: Pues nuestro autobús cargadito de música ha llegado a su destino. Hemos compartido mucho y bueno durante estos últimos minutos. La música de SFDK y también de las Mónicas, lo último que sonó. Hasta aquí nuestro recorrido en la nacional en la edición de hoy. Estuvo en los mandos técnicos el señor Palancas. Hablándote delante del micro, Pepe Carmona. 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No pierdas ese dial. Así que, hasta la próxima, amigos.

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Hola, bienvenidos al Trastero. Tu búsqueda ha terminado porque la música, el cine y los libros que nos importan se encuentran aquí abajo, se encuentran en el Trastero. Vamos a darle play al DVD, al CD o al cassette, en fin, al reproductor. Le damos play a las buenas historias. Comenzamos. Hay un cine al margen de Hollywood y sus preciadas estatuillas, ajeno a las carteleras al uso y en general al canon de su tiempo. Sin embargo, su marginalidad es toda una cantera de películas de medianoche, cintas de culto para minorías cinéfilas más o menos amplias. En el libro que nos ocupa hoy, Malditos, Heterodoxos y Alucinados, de Javier Memba, se ordenan algunos de estos realizadores y de sus intérpretes cronológicamente, desde los albores del medio, cuando la que estaba llamada a ser la manifestación cultural más importante del siglo XX y que era recién nacida, hasta el cine surgido en torno a la sedición juvenil, que el rock trajo

0: a las sociedades occidentales mediada la centuria pasada y alcanzando el malditismo de las últimas décadas del siglo pasado. Lo que aguardaba Judy Garland al final del camino de Baldosas Amarillas. El carnaval de las tinieblas del que surgieron las fisonomías bizarras de Todd Browning, los electroshocks que apaciguaron los delirios de Frances Farmer o la estupefacción bajo la que Dennis Hopper concibió sus mejores películas. Estos y algunos otros son algunos de los hechos desarrollados en estas amenas e instructivas páginas. En ellas se reúne una selección de los artículos que Javier Memba, su autor, viene publicando en Zenda Libros. Una colección de piezas que unidas componen una crítica sin igual, una crítica del lado oscuro del cine, la otra historia. Periodista cultural con casi medio siglo de experiencia, Javier Memba publicó su primer texto en la revista Ozono en 1978. Ha sido colaborador habitual del diario El Mundo entre 1990 y 2020 y actualmente lo es en la web literaria Zenda Libros. Estudioso del cine antiguo, ha escrito numerosos libros de cine y ha sido guionista de cine, radio y televisión. Desde 2010 escribe también sobre cómics y literatura en El Insolidario, un blog que concibe a modo de cuaderno de bitácora. Hola Javier, bienvenido al Trastero.
1: Muchas gracias, bien hallado.
0: Oye Javier, el término cinéfilo parece que se usa un poco a la ligera, ¿no? Es que soy cinéfilo, claro, me gusta mucho el cine y tal, se oye decir a mucha gente, ¿no? Pero cinéfilo sería algo más que una afición, ¿no? ¿Qué consideras tú, Javier, que es ser cinéfilo?
1: Cinéfilo es una entrega. Es, pues, como el que ama el rock and roll, pero el que lo ama de verdad. Yo lo comparo con lo del amor al rock and roll porque también fui rocker. Entonces, la cinefilia es una entrega. A mí no hay nada que me interese más en el mundo que cuanto concierne a la realización de una película. Hay que es muy respetable, por supuesto. Yo durante muchos años, desde que me recuerdo, yo vi la primera película con 3 años. Era un programa doble de los que había antes, en sesión continua desde las 5 de la tarde, que me llevó una tía mía, una hermana de mi madre, no, una prima de mi madre. Y las pelis eran 3 lanceros bengalíes de Henry Hathaway y Atari, de Howard Hawks. Y a partir de entonces fui un espectador aplicado, que veía un mínimo de 2 películas a la semana. Pero hubo un momento, cuando tenía 20 años, que me pareció poco, sentí la necesidad imperante de ver películas, ¿no? Sí. Y ahora veo un mínimo de 5 y un máximo de 7, porque tampoco puedo estar todo el día viendo películas. Pero ahora lo que tengo es la necesidad imperante de ver películas. Entonces, hay una clara diferencia. Es una entrega. La cinefilia, claro, en pocas palabras, es una entrega. Absoluta. Como el un sacerdocio.
0: Es claro, va más allá de la afición, digamos, ¿no?
1: Claro, claro, que es muy respetable la afición. Es muy difícil que uno se haga cinéfilo sin haber sido antes un buen aficionado. Pero llega un momento en que eso lo contaba muy bien Truffaut, que de alguna manera fue la Nouvelle Vague, todos los de Calleix sobre todo, sí, fueron los primeros cinéfilos, que es el estudio hasta la obsesión, hasta la monomanía de cuanto concierne a la realización cinematográfica. Eso es la cinefilia, ¿no? Sí. Básicamente es eso. Yo lo comparo siempre porque yo las 2 entregas que he tenido en mi vida han sido el amor al rock, al rock and roll, y bueno, primero al rock por generación, que antes decíamos, sí, yo contacté, lo primero que me gustó fue por mi edad el rock sinfónico, y luego tras la catarsis punk del 77 me hice rocker. Ajá. Me gustaba el rock and roll seminal, ¿no? Y bueno, claro que el rock es un fulgor juvenil. Eso es como el don poético, que son fulgores juveniles y un poeta de 60 años es un ridículo. Y digan lo que quieran decir, un rocker que era yo, o un rockero que dicen que es, yo qué sé, Miguel Ríos, anciano es una ridiculez lo de Mick Jagger. Para amar el rock and roll tienes que ser joven, porque es, insisto, como el don poético, un fulgor juvenil. No se pueden tener 60 años y ser poeta, ¿no?
0: Anda, porque, eso, porque, Eso es una declaración de intenciones que no, yo no había creído en ella, la verdad es que es interesante.
1: No, pero mira, es que es una inmoralidad. La poesía hay que escribirla de joven, claro, ¿no? Que es cuando, con las primeras decepciones que te da la vida. Y de hecho, si te fijas, los únicos poetas de 60 años, de 90 años y cosas así, son sí, los subvencionados, los que ganan premios. Pero el fútbol poético, ¿quién es el poeta por excelencia? Rimbaud, que se extingue con 20 años, claro. Y la cinefilia no. La cinefilia sí que es una entrega absoluta. Absoluta, que te puede dar toda la vida. Yo conocí cinéfilos en mis primeros años que ya no lo son y que lo dejan. Porque se puede mosquear contigo tu mujer, por ejemplo. Sí. Esa obsesión con el cine, con atesorar películas y todo lo que sean películas, eso es la cinefilia. O sea que, insisto, probablemente sea un término tan mal utilizado como tantos ahora, ¿no?
0: Ya.
1: Y cinéfilo, porque le gusta y repetir, no es lo de repetir los diálogos de Casablanca, que ya de manido están, ya cansan, ¿no?
0: Sí,
1: ya cansa lo de Casablanca, ¿no? Cinefilia, por ejemplo, pues qué sé yo. Me resulta mucho más cinéfilo que repite los manidos diálogos de Casablanca, sí, ¿no? Sí. Que pues es mucho más cinéfilo el que está obsesionado con el giallo italiano. Y que, por ejemplo, quiere ver todas las películas de Pupi Abati. Y que las busca y tal. Ese es un cinéfilo para mí.
0: Sí, sí.
1: No, bueno, de todo.
0: No, tu libro es una recopilación de algunos de tus artículos escritos en Zenda Libros. Bueno, yo te he seguido desde hace muchos años, tus escritos en El Mundo, en Radio 3, desde hace muchos años he sido seguidor tuyo, la verdad. Pero claro, hablando un poco más de cinefilia, tú la entiendes también que un grado superior, digamos, de FP, digamos, de cinefilia, sería también escribir, ¿no?, sobre cine.
1: Es la máxima expresión es muy difícil ser cinéfilo y no escribir sobre ello. La máxima expresión, a mi juicio, de la cinefilia es escribir. Y si te fijas, raro es el cinéfilo que no escribe, ¿no? Tifo, en las películas de mi vida, que es para nosotros los cinéfilos un texto canónico, ¿no? Las películas de mi vida de Truffaut, el cine según Hitchcock de Truffaut, todos los primeros cinéfilos, todos los cinéfilos han escrito. Hasta Martin Scorsese, por ejemplo. Es muy frecuente que un cineasta no sea cinéfilo, ¿eh? Se puede ser cineasta y no ser cinéfilo para nada. Es lo más frecuente, de hecho, ahora últimamente. Y en los clásicos también. O sea, John Ford, que todos reverenciamos, no era para nada cinéfilo. Que no van, yo me acuerdo, yo trabajé durante, al principio de mi entrega, trabajé de técnico de cine durante, bueno, pues hasta que se cansaron de mí, porque entre otras cosas, durante todos los años 80. Entre otras cosas, yo llegaba ahí y me ponía a hablar de películas. Y no hay cosa que más les moleste, no hay cosa que más les moleste a la gente, a los técnicos de cine, que les hables de películas. Es que además, a la gente que trabaja en el cine, es su trabajo. Y cuando acaban de trabajar, pues no les gusta hablar de cine. Es lo más normal del mundo. No es lógico, a nadie le gusta hablar de su trabajo cuando ha terminado de trabajar. O sea, es muy frecuente. Ha habido grandes directores cinéfilos, ¿eh? Scorsese, el último, toda la Nouvelle Vague, los de Callier, sobre todo. Alain Resnais, los de la Rive Gauche de la Nouvelle Vague, que también eran muy grandes cineastas, no eran cinéfilos. Pero, no sé, hay los dos casos. Pero vamos, la cinefilia, yo si tengo, así como cuando le preguntaban a don Luis Buñuel, ¿es para usted el surrealismo?, decía, una revolución ética y moral, ¿no? Sí. Pues yo digo, ¿qué es la cinefilia? Una entrega absoluta.
0: ¿Y qué te iba a decir?
1: Sí,
0: tú dices, me has comentado hace un momento que necesitas ver un mínimo, no sé si has dicho, de 5 o 7 pelis a la semana, ¿vale?
1: Cinco a la semana.
0: Pero las revisiones cuentan, porque yo siempre me pregunto, yo soy reacio a las revisiones, ¿eh? Claro, pero por eso no es buen síntoma de... O sea, quiero decir, no soy muy cinéfilo si no reviso. Lo digo porque...
1: No,
0: lo digo porque es verdad que siempre se ha dicho, y es lógico, que la revisión es importante, porque la revisión implica ver de nuevo y aun a sabiendas de que sabes lo que va a ocurrir, pero ya te fijas en otras cosas, ¿no? O sea, yo entiendo que la revisión es importante, pero bueno, yo, en fin, me cuesta un poco, pero tú sí crees que la revisión es importante, ¿no?
1: Bueno, yo sí, vamos a ver. Yo, por ejemplo, me llamaba mucho la atención. Yo antes cuando era un buen aficionado, hay una peli que vi, no te exagero, como unas 30 y tantas veces, que es Dos hombres y un destino.
0: Sí. Joshua
1: De
0: Hill, ¿no?
1: exacto. La Mad Cassidy and the Sundance Kid,
0: Sí,
1: ¿no? Y yo esa
0: con
1: peli,
0: esa.
1: por ejemplo, esa me magnetizó hasta el punto de que la vi una y otra vez en bucle. Y la quitaron, la seguí durante años hasta que un programa, una publicación que había entonces se llamaba La Cartelera, la seguí durante años hasta que la volvieron a poner y la estuve viendo ya las últimas veces, incluso las últimas veces ya la vi siendo cinéfilo. Y siendo cinéfilo me mosqué porque de repente en un western crepuscular se detiene la narración, para escuchar Raindrops Keep Falling on My Head, ¿no? Alucinante, que es una canción muy bonita y que a todos nos gusta mucho, que forma parte de la banda sonora de nuestras vidas, pero detener un western crepuscular
0: Hombre.
1: del calibre de para poner ahí a Paul
0: Sí.
1: Newman con la bicicleta y la
0: Sí.
1: maravillosa Catherine Ross en el manillar, que está muy bien, pero yo me mosqué al principio. Ahora me he
0: Ya.
1: reconciliado con esta peli porque investigando en mis estudios cinéfilos, me he dado cuenta que esa peli tiene otro valor, que es la respuesta de Hollywood al espagueti western. Y por ahí
0: Ya.
1: me he reconciliado con esa peli, pero esa peli es curioso. Cuando es la única que vi varias veces, porque a mí me pasaba eso, cuando yo lo diferencio, una cosa que hay, es muy difícil que el espectador aplicado vea dos o tres veces una peli. Yo las únicas que vi, por Catherine Ross cuando una actriz me gusta, eso ya es un dogma de fe, ¿no? Yo veo todas las semanas una película mala porque la actriz me gusta, ¿no? Me es igual. A mí lo que más me gusta del cine son las actrices, ¿no? Y entonces, si una actriz me gusta, me es igual que la película sea mala. Es una, no sé si singularidad, ya pasa a muchísima gente. Pero entonces, eso ya incluso cuando era un espectador aficionado, un buen aficionado, ¿no?
0: Sí.
1: Pues había pelis, sí, que no, nunca había una peli dos veces. Decía, qué tontería, ya la he visto, ¿no? A
0: Ya.
1: excepción de Dos hombres y un destino. Y cuando me hice cinéfilo, me mosqué con esa peli. Y tuvieron que pasar como 15 o 20 años escribiendo precisamente, cuando yo colaboraba con El Mundo, sacaban colecciones en vídeo de películas. Y
0: Sí.
1: una vez, en cierta ocasión, tuve que escribir sobre Dos hombres y un destino. Y dándole vueltas yo a mis recuerdos de esa peli, digo, esta peli fue la respuesta de Hollywood al espagueti western. Y por ahí me he reconciliado. Pero vamos, la cancioncita, no sé. Es como si Sam Peckinpah, por ejemplo, en Grupo Salvaje, detiene Grupo
0: Ya,
1: Salvaje
0: sí,
1: y
0: bueno,
1: pone
0: sí.
1: ahí, ¿me entiendes?
0: Sí, fue como un pequeño anuncio publicitario de Colonia, ¿no? Quiero
1: Exactamente,
0: recordar,
1: que
0: ¿no?
1: aparte que
0: Sí.
1: tuvo, sí, exacto, que tuvo mucha
0: Sí.
1: trascendencia, porque
0: Sí.
1: hubo durante todos los años 70 se interrumpían las películas para poner una canción. Antes
0: Sí,
1: no había
0: sí, sí, sí.
1: canciones en las bandas sonoras, había el tema de amor, el tema
0: Tema
1: principal,
0: principal,
1: pero
0: sí.
1: canciones raramente, y a raíz de entonces sí.

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1: Una de las palabras de tu título es heterodoxos, que según el diccionario es disconforme con las prácticas comúnmente establecidas, sí. La ortodoxia, ¿no? Para ti el máximo heterodoxo es Jean-Luc Godard, ¿no?
2: Exacto,
1: ¿Por qué? Por
2: sus rupturas, con las fronteras que separan los géneros, por su dirección. O sea, las pelis de Godard, por ejemplo, la más representativa, la más rupturista además, al final de La escapada, es un thriller, es un polar, ¿no? Y de repente no parece que es una comedia, no se entera. Yo diría, son dos las rupturas de Godard, con las fronteras que separan los géneros y con la dirección de actores. Godard no, parece que está como de broma dirigiendo a los actores, ¿no? Sí, y luego todo es una ruptura, partiendo de eso todo. Yo qué sé, en Pierrot Le Fou, acaba Pierrot Le Fou con que el tío se vuela la cabeza, Pierrot, ¿no? Sí. Y hasta ahí parece una comedia, no sabemos si es una comedia, si es una tragedia. Godard es el más rupturista por eso, porque parte con el canon. A mi juicio, la heterodoxia es la que parte con la ortodoxia, ¿no? Entonces la ortodoxia es que yo qué sé, que en el polar parte con la estructura misma de las pelis, ¿no? Se salta los ejes, todo, parte con el montaje, parte con todo, rompe con todo, sí, y le funciona. Sí, sí, sí. Hay gente que le condena por eso. Yo me he mosqueado con muchos críticos por el desprecio. Dicen que es un fumista Godard, ¿no? Pues eso es como si llega uno y dice que es un fumista James Joyce, una cosa así, ¿no? O como si, no sé, así, ¿entiendes? O como los que se ríen de la abstracción, de la pintura abstracta, cosas así, ¿no? Y, yo creo que es eso.
1: Y el claro, es que no vamos a poder hablar de todo lo que había preparado, porque veo que es mucho. Pero, por ejemplo, tú empiezas con la pantalla silente, con el cine mudo. Y ahí hay muy buen material del que tú hablas en el libro, porque es una época de auténtica Babilonia, ¿no? Que eso es muy interesante. Yo me acuerdo de ese libro de Hollywood Babilonia, ¿no? En el que para también el aficionado es muy interesante hablar de Paul Aneri, Leon Chaney o el odiado Eric von Stroheim, ¿no? Pero ¿qué tiene esa época que atrae tanto al cinéfilo?
2: Es la época en que articula el lenguaje. El cine al principio, los primeros, por así llamarlos, cineastas, porque ni eran cineastas ni nada, ponían el tomavistas y que los actores evolucionaran delante de él, ¿no? Entonces, el cine, cuando es cine, pues es cuando se inventa su propio lenguaje, que es la articulación de la narración en planos. Y eso nace con la pantalla silente, ¿no? Por ejemplo, llamar silente al cine mudo es, yo diría que es un signo externo de cinefilia, porque en realidad el cine nunca fue mudo, porque siempre estuvo acompañado de música, ¿no?
1: De piano famoso.
2: Exacto. Era ni silente tampoco, ¿no? Pero bueno, yo lo llamo silente porque en las pelis estas en inglés tan bonitas que tanto nos gustan, ponía silent movies. Y por eso yo me gusta llamarlo silente, ¿no? Pero bueno, lo importante de la imagen silente es que es la que se inventa el lenguaje, que todavía en las series estas, en High Definition, o sea, a mí yo no veo series. En las grandes pelis de ahora, el lenguaje sigue siendo el mismo. Un primer plano, el más dramático, un traveling de acercamiento, un traveling de alejamiento, un plano medio, un plano corto, todo eso está inventado en el cine mudo. Antes, los primeros, digo cineastas, por así llamarlos cineastas, ¿sí? Porque poner la cámara y hacer teatro filmado, yo aborrezco el teatro, ¿no? Aborrezco el teatro por lo pernicioso que ha sido para el cine. Y otras cosas, si el cine no hubiera partido con el teatro, no hubiera inventado su propio lenguaje, pues todo sería teatro filmado. Y a mí el teatro me parece un rudimento, no me gusta nada. A mí me gusta el cine, no me gusta ni el teatro ni la serie. Yo soy cinéfilo.
1: Te iba a preguntar por eso, que has dicho que no consumes series, entonces, ¿te parece anticine o qué?
2: Me parece los argumentos, raro es el argumento. Alguna vez he tenido que escribir ocasionalmente y he visto algo. Pero sí, me parece... No, anticine. El anticine era Javier Aguirre.
1: Aguirre.
2: Sí, era un cine. No, pero era un cine que lo digo como un elogio, ¿eh?
1: Ya lo sé.
2: Lo que me parece es una... ¿Cómo te diría yo? De entrada, los argumentos están siempre dilatados. y es boom, boom, boom, boom. Y es una pérdida de tiempo, ¿me entiendes? Porque ver una serie que son 16 entregas, pues te puedes ver la filmografía de un cineasta. Yo prefiero ver la filmografía de un cineasta 16 entregas. A mí no me gusta. Yo me formé, pues, insisto, viendo pelis, viendo, ¿me entiendes? En los grandes formatos, además. Entrada me cuesta muchísimo. Ahora ya que hay de las 5 a 7 películas que veo a la semana, la mayor parte son en las pantallas domésticas de mi casa. Procuro que sean las más grandes, ¿no? En el ordenador, en la televisión, ¿no? Pero yo siempre he hecho, mi nostalgia es eterna de la pantalla, de la gran pantalla.
1: Del cine.
2: Entonces, pues ya las series me parece que son televisión de entrada. Y están los argumentos dilatados. Tienen mucha menos calidad que las películas, por lo general, ¿no? Habrá algunas que sean buenísimas, ¿no? Pero, por ejemplo, una que yo me acuerdo que gustó mucho, que era Juego de Tronos, eso era un remedo del Señor de los Anillos. Claramente. Yeah. Toda esa fantasía épica se había visto. Además, el boom de las series recientes, de últimamente, ya no son como, yo qué sé, no las ordinarieces esas de la serie de vecindario, ¿no? Pero el boom de las series es como un cine de autor hecho series, ¿no?
1: Ya.
2: Ahí no son todas igual, por supuesto. Las coreanas están poniendo. El audiovisual coreano.
1: Sí.
2: Está ahora a la cabeza de la industria mundial, ¿no?
1: Sí.
2: Pero no son todas igual, pero vamos, a mí las series me parecen un sucedáneo. No me gusta, me gusta el cine.
1: ¿Y qué te iba a decir? Al cine español también le dedicas muchas páginas. Me paro en un cineasta maldito. Bueno, yo no lo tenía apuntado, pero has nombrado tú a Javier Aguirre, del cual enseguida he saltado porque yo tuve la ocasión, casualmente, de ser meritorio de dirección en alguno de sus rodajes. No de anticine, porque lo del anticine lo rodaba él a su manera, sino que él se ganaba la vida rodando películas con pajares y exceso, que es donde yo participé como, en fin, como chofer, básicamente. Pero hablas de un cineasta muy interesante, que se habla poco de él, que es el malogrado Claudio Guérin Gil, y de la película La campana del infierno. Me interesa mucho que alguien se haya dedicado a escribir sobre esto.
2: Sí, aparte que es una película que parece efectivamente auténticamente maldita, porque sabes que Claudio Guérin Gil era... Yo hablé con Regueiro, que le conoció, porque eran todos de la escuela de cine y eso, y fue una persona especialmente... desdichada, ¿no? Una muerte prematura totalmente, que se mató cuando saltaba, entrando la campana del infierno, saltando en el campanario impracticable, y se cayó al suelo y se mató. Y era el cineasta más prestigioso de su generación.
1: Con un futuro muy prometedor.
2: Con un futuro, era de una modernidad, en la primera acepción de la palabra. Las mismas imágenes de la campana del infierno son de una modernidad asombrosa, ¿no? Que se sale, que es una peli que parece, no sé, que sale de lo común del cine español. Y el cine español, justo al que apunta la campana del infierno, el fantaterror español a mí me gusta muchísimo. Y creo que es un cine maldito en todo género.
1: Bueno, se está reivindicando un poco, ¿no? En los últimos tiempos hay un festival y hay gente que está escribiendo sobre ello, ¿no?
2: Sí, sí, a mí, claro. Sí. Y hombre, yo en la medida de lo posible siempre he hecho todo lo que he podido. Tuve el honor de... He escrito varios obituarios, el obituario de Paul Nachi, el obituario de Jesús Franco. Yo escribí muchos obituarios, el obituario de muchos. Yo soy un gran amante del fantasterror español, ¿eh? Sí, claro que se está reivindicando, porque así es tan injusto, porque por ejemplo en Francia siempre era como la Hammer, ni más ni menos.
1: Yeah.
2: Y en otros países el fantaterror español, en las pelis de Jesús Franco, que le llamaban Jess Frank, y eso era pues eso, como casi como la Hammer, ¿no?
1: Yeah.
2: Ahí, por ejemplo, Jorge Grau, No profanar el sueño de los muertos, esa peli es buenísima, ¿no? Esa otra de Jorge Grau, que lo cortan, una que es un no sé si remedo, es una versión, una reinterpretación de Erzsébet Báthory, la ceremonia, no sé si la ceremonia era el título, ¿sabes a cuál me refiero? Con guión de mi amigo Juan Tebar.
1: Es una, sí,
2: sí, okay, es bueno. Una peli, ¿me entiendes?

0: Ah, mira, increíble,
1: Sí,
0: ¿no?
1: sí,
0: De
1: sí, sí, sí.
0: figurantes y de gente. Inma de
1: Sí, sí,
0: Santis
1: sí.
0: también. Me llama la atención que hables de Inma de Santis, porque también yo cuando era meritorio
1: Claro.
0: tuve algún contacto con esa mujer y también fue muy malograda. Y lo que me llama la atención también es que dediques un espacio a Iván Zulueta, porque verdaderamente ha sido reivindicado como un artista de culto, pero sin embargo apenas tiene obra, ¿no?
1: Bueno, tiene muchos cortometrajes, que son muy buenos. Y luego, ya lo que pasa es que un cine, una peli buena basta para. Y además, bueno, las dos. Juntos tres al escondite inglés, es una peli en la estela de las de Richard Lester, de las que hace con los Beatles, Richard Lester, ¿no? Y Arrebato. Y yo creo que con dos películas, o sea, no hace falta tener 100 películas, ni 10, ni con una vale para Jan Vigo, que es otro de los mejores, eran cuatro películas, o sea, no. Y yo creo que no, o sea, no por tener mucho, una me
0: No,
1: vale a mí
0: ya.
1: para mitificar.

0: Y hay algunos heterodoxos y alucinados por inclasificables, precisamente, como David Cronenberg o Klaus Kinski, de los que hablas en el libro como auténticas bestias negras del cine.
1: Hombre, David Cronenberg es un tío como poco extraño. Hace poco, cuando ya después de publicar el libro, ya cuando estaba en imprenta,

0: sobre Samantha Eggar, ¿no?
1: Sí.
0: Y decía
1: sí.
0: Samantha Eggar que la película más desagradable que había hecho era Cromosoma 3. David
1: Sí.
0: Cronenberg, y sin embargo, es un eso de el horror corporal es desagradable,
1: Sí.
0: pero magnético, tremendamente magnético. Y a mí me seduce mucho, las cosas como son.
1: Sí.
0: A mí mucho. A mí David Cronenberg me gusta mucho.
1: ¿Era de Cronenberg una que se llamaba Vinieron de dentro de? ¿Puede
0: Sí,
1: ser?
0: Exacto. Exacto.
1: Sí, que, ¿no? Que me ha venido ahora a la memoria,
0: sí, claro,
1: porque el título era raro y la película es rarísima también.
0: Una enfermedad venérea que se contagia.
1: Sí,
0: tal.
1: Sí,
0: sí, claro que era de Cronenberg, claro. Una de las mejores, el Cronenberg de los 70. Y era de Cronenberg una de las mejores pelis que he visto yo, de una de las mejores adaptaciones de Stephen King, que con Christopher Walken. Se le cae un
1: sí.
0: camión encima a Christopher Walken. Era la... Ya me falla la memoria. Tendría que mirarlo. Bueno, pero es una peli buenísima. Es una de las mejores adaptaciones de Cronenberg que he visto yo.
1: Bueno, estoy saltando un poco adelante y atrás por el tema del tiempo, porque me gustaría hablar contigo largamente, pero, por ejemplo, ahora vuelvo un poco atrás en el que hablas de que descubriste, lógicamente, a Sam Peckinpah, a Todd Browning, y hablas también de la diáspora del cine, o las diásporas, ¿no? La primera diáspora alemana, ¿no? A destacar esos grandes directores y esos grandes actores que emigraron a Estados Unidos y crearon también una base de lo que es el cine americano, siendo como eran europeos.
0: Y bueno, sí, exactamente, el expresionismo alemán cuando...
1: Peter Lorre, ¿no?
0: Exacto,
1: hablas de Peter Lorre,
0: los nazis,
1: tan
0: claro,
1: fantástico.
0: Los nazis como todos los dictadores, como todas las dictaduras, como toda la gente del pensamiento totalitario, es muy cine, vamos, no sé si cine, pues espectadora aplicada. Sí, dicen que Hitler tenía en su casa una sala de cine, ¿eh? Y Franco, desde luego, tenía en el par de una sala de cine, ¿no? Y bueno, porque además en esos tiempos, el cine era lo único que había. La gente se refugiaba en el cine porque no había calefacción, por ejemplo, era lo único que había, el cine. Las maravillas del cine de los sábados, ¿no? Pero lo que pasa es que estaban muy interesados en el cine y quisieron hacer de Friedland, por ejemplo, los nazis, digo. Quisieron hacer de Friedland el cineasta oficial. Y no pudieron, y hubo una auténtica diáspora porque consideraron que era el expresionismo alemán, que es la grandeza del ocaso, la pantalla silente, pues consideraron que era un arte decadente y tuvieron que salir todos por pies. Y los que se quedaron como Pabst, pues fueron a su modo también malditos, porque luego cayeron en el ostracismo. Fue lo que le pasó a toda la gente que se quedó en la Europa ocupada, aunque no hiciera nada, pero siempre tuvieron el estigma de haber colaborado con los nazis, y a lo mejor como el gran Hergé, y se habían limitado a seguir con su trabajo, pero claro, seguir con su trabajo en la Europa copada era peliagudo.
1: Sí.
0: Entonces fue la base del expresionismo, digo, perdón, del cine de terror de la Universal. Karl Lemle era de origen alemán, y entonces, claro, cuando van ahí, empiezan a llegar ahí alemanes, pues los contrata a todos. Y ponen, pues eso, ni más ni menos que el cine de terror de la Universal. El expresionismo entra en Hollywood por ellos, por la diáspora alemana. Y luego otra diáspora, que fue en los años 50, cuando empieza a ser muy caro rodar en Hollywood, y mucha gente de Hollywood viene a Italia, ¿no? Y va a rodar a Cinecittà, pero muchos, sobre todo estrellas ya en decadencia, ¿no? A Italia y a España. España, porque en España era muy barato rodar, no había huelgas, no había problemas, no había... Llegaba uno y decía, quiero hacer aquí un plano de gran belleza plástica, pero me hace falta que tiréis estos 50 árboles. Se tiraban los 50 árboles
1: sin
0: no
1: problema.
0: Pasaba nada. No pasaba nada, de verdad. Y luego se pasaba, llegaba el ayudante de producción de turno, pasaba una factura del agua mineral para los caballos, se pagaba y ya está, no pasaba nada. No, claro, ¿me entiendes? El cine, y aparte que ha dejado muy buen cariño el cine. Yo recuerdo con mucho cariño el western mediterráneo, por ejemplo, que se llama ahora al espagueti western o el chorizo western. El western mediterráneo, sí, señor.
1: Sí. Pues no sé, la verdad es que hay tantas cosas todavía que tengo aquí pendientes, porque hablas de las actrices también, porque claro, sí. Malditos heterodoxos alucinados, tienes que hablar de las mujeres y sus problemas con la imagen, con manejar ese envejecer, ¿no? De las mujeres en el cine, ¿no? Y hablas de, por ejemplo, de la princesa Leia, ¿no? Carrie Fisher y la película Postales de Desfilos, donde se habla un poco eso, ¿no? De cómo se mueven las mujeres en el ámbito del cine, que es que en algunos aspectos es terrible, ¿no?
0: Sí, bueno, pero básicamente Carrie Fisher lo que tuvo fue problemas con la copa. Bueno, como mucha gente en aquellos años,
1: tiempos,
0: que no sé, ahora ya no, pero vamos, en aquellos años, finales, a principios de los 80, la coca fue un problema serio en las sociedades occidentales. Y hubo mucha gente que medio enloqueció, y ella fue una. Ella fue una, lo que pasa es que ella era una mujer muy inteligente y se rehabilitó escribiendo, como guionista y escribiendo, bueno, contando su historia, pero bien, ¿no? Y bueno, pues ahí la tenemos, Carrie Fisher.
1: Sí, como
0: ella
1: la...
0: Tenía mucha rivalidad con la madre, con Debbie Reynolds.
1: Sí, sí. Y bueno, esa película lo contaba muy bien, ¿no? En Postales desde el filo, ¿no? Que era así.
0: Margot... claro, la princesa esa es digna de todos mis respetos, la princesa Leia, Carrie Fisher, ¿no?
1: Margot Hemingway también es una maldita, ¿no? Porque siguió la inquietante tradición familiar.
0: Sí,
1: lástima, ¿no?
0: Como su abuelo se suicidó.
1: Claro.
0: Pero lo que pasa es que Margot Hemingway era... más que... Fue efímera, ¿eh? Yo creo que la peli esa que hizo fue porque era nieta de Hemingway, ¿no? Y su carrera fue efímera, no era una...
1: Sí.
0: Era
1: con una... No destacó mucho. Sí.
0: No destacó mucho, ¿eh? Hizo lipstick y poco
1: sí,
0: más.
1: Sí, lápiz de labios, sí.
0: Exacto, un poco más.
1: Y otra me alegra porque me gusta hablar y leer sobre este actor, porque lo sitúas también como uno de los, digamos, dentro de malditos, heterodoxos y alucinados, a este actor que falleció no hace mucho, yo creo que era Harry Dean Stanton, ¿no? Que dices que fue verdaderamente un hombre nacido para perder, pero hombre, yo creo que tuvo una carrera, ¿no? Aunque una carrera con cara larga siempre como de perdedor, pero oye, tuvo su carrera, ¿no?
0: Tuvo su carrera, pero una carrera muy marginal, ¿eh? Pero mucho, mucho. Porque su gran peli además le llega ya estando bastante mayor. Paris, Texas, ¿no? A mí sí, claro que me parece, pero me parece un perdedor nato. Y parece que eran sus personajes, siempre hacía perdedores, siempre... siempre fue un secundario y toda su carrera, ¿no? Y la única peli que es de las mejores de Wenders, sin duda alguna, porque Wenders es un cineasta que a mí me parece irregular, las cosas como son. Pero hay pelis, cuando hace una peli, la bonita la borda, ¿no? Y esta es una, Paris, Texas, ¿no?
1: ¿Te gusta la última? La que transcurre en Japón, que se llama Perfect Days.
0: Sí, mucho, mucho, mucho.
1: Me gustó, a mí también me gustó. Sí.
0: Mucho, muchísimo, mucho, mucho, mucho.
1: Me gustó mucho el tono y tal.
0: La de Pina Bau, sí, pero mucho, mucho.
1: Sí.
0: Y me gustó mucho. Sí, dime, perdona.
1: No, que lo de Paris, Texas, te iba a decir que yo siempre he tenido mucho interés por esa película, tanto como que hace unas semanas o meses incluso hablé en este programa con dos chicos, dos autores que habían escrito precisamente un libro específicamente sobre Paris, Texas, y estuvimos hablando de los pormenores del rodaje, de la concepción de la película y, por supuesto, de este actor al que yo también le tengo mucho aprecio, ¿no?
0: Claro, es una de las grandes películas de los 80, así como Hammett, que fue una peli que entonces se habló mucho. Es una de las
1: A mí me gustó en su día, pero bueno, sí.
0: A mí no
1: sí,
0: me gustó, y aparte que yo hace poco veía una de esas entrevistas, atendía una de esas entrevistas que ponen como en los extras de los DVDs, ¿no?
1: Sí.
0: Y decía Coppola que esa una peli de las que le trajeron la ruina, porque está producida por la
1: Rowe,
0: y fue una peli desastrosa para esa, a mí no me gusta nada también. Sí me gusta Relámpago sobre el agua, ¿no? Y me gusta muchísimo, por supuesto, En el curso del tiempo. Eso sí que es un homenaje. Eso sí que es por ejemplo, Wenders sí que es un cinéfilo.
1: Un cinéfilo.
0: Sí, claro que sí. Herzog menos, aunque Herzog, por ejemplo, reivindicó ni más ni menos que a Murnau. Pero sí.
1: Sí, bueno, cuando hizo la revisión de Nosferatu, ¿no?
0: Nosferatu.
1: Sí. Bueno, la verdad es que el libro es interesantísimo. Es un libro, además, muy, muy completo, porque tiene más de 500 páginas donde hablas de montones de cosas interesantes sobre el cine. Hablas de bueno, el cine francés, el cine policíaco, Marcel Carné, ¿no? Como el que, por cierto, yo revisé también El muelle entre las brumas, ¿no? Ese malditismo francés, sí, del que hablas, me parece genial. Criaturas de la noche con Bela Lugosi, ¿no?, a la cabeza.
0: Sí, sí.
1: Y los desequilibrios y tal, me parece genial. Incluso, bueno, como no, también has entrado en el capítulo de la Inquisición macartista, ¿no? Y esos,
0: claro,
1: y esas historias con Dalton Trumbo a la cabeza, ¿no? Tan, sí, terribles, pero que no nos cansamos de recordar también, ¿no?
0: Claro. Yo ahora de un tiempo a esta parte, siempre que recuerdo la Inquisición macartista, me gusta recordar también la persecución de la que fue objeto Boris Pasternak y todos los que al otro lado del telón de acero fueron perseguidos por los que perseguía McCartney. Porque, bueno, no sé, me parece que han tenido una mala prensa, ¿no? Y, sí, y no se merece tampoco Boris Pasternak el olvido de la izquierda a quien le
1: corresponde,
0: sí, a la izquierda.
1: Claro, ¿no? Claro, por el otro lado, digamos, sí, sí.
0: Claro, exacto. Sí, sí, pero vamos, sí, efectivamente, a mí. Yo siempre que escribo sobre Dalton Trumbo y sobre todo los... Pues yo como escritor me emociono, ¿eh? Sí. Me pongo de pie para escribir de Dalton Trumbo, porque es un tío que se fue a la cárcel por lo que escribía. Y ya está. Sí. Y ese tío, escriba sobre lo que escriba, sea lo que sea, es digno de todos mis respetos. Con independencia de que sus compañeros del partido, al otro lado del telón de acero, estuvieran haciendo lo mismo.
1: Sí, y con la historia esta de Elia Kazan, que triste fue aquello, ¿no? De que el tipo...
0: Claro. Eso lo contaba muy bien Orson Welles. Decía que la izquierda en Hollywood se traicionó a sí misma por defender sus piscinas en Beverly Hills, ¿no? Y bueno, y no, eso así de entrada, ¿no? Pero todo ese cine negro que tanto se admira ahora acaba con la Inquisición macartista. Se crea tal clima de desconfianza que el Hollywood clásico acaba con la Inquisición macartista. Y es el Hollywood que más miramos, ¿no? Y luego no... Ha habido muy poco... Despuntó Nicolás Ray, despuntó el nuevo Hollywood de los 70, ¿no? Bueno, pues con Coppola, pero ¿qué es ahora Coppola? Pero el cine americano clásico, el que miramos todos, el que empieza en los años 30, y Sinete también está muy bien, pero yo lo considero el clásico para mí, para mi juicio, el cine estadounidense clásico, empieza en los albores del cine parlante y acaba con la Inquisición macartista. Y acaba con la Inquisición macartista porque, claro, se crea tal, se fomenta la delación, y eso, pues el cine es un trabajo en equipo, tiene que haber confianza, tiene que haber, claro, y no podía, ni era una persecución terrible. 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

0: Y Javier, para ya ir terminando, dices que no eras cinéfilo todavía cuando descubriste a Sam Peckinpah. ¿Este autor te hizo dar el salto? A muchos de nosotros, a mí siempre también me impactó de joven, ¿no? El descubrir
1: fueron
0: a
1: este cineasta. Fueron muchos, ¿no? El salto me hizo darlo, convertirme en cinéfilo me hizo ver a otro cinéfilo. Yo hice la mili en una biblioteca, en la biblioteca de un colegio mayor para hijos de militares, ¿no? Sí. Y entonces ahí había un cinéfilo que le llamaban el Fellini, los otros colegiales, ¿no? Y a mí su entrega...
0: buen mote es el Fellini.
1: El Fellini, se le llamaban, porque era el que llevaba el cineclub del colegio mayor, ¿no? Y entonces, sí, sí. Pues nosotros los soldados en verano, teníamos que quitar los pósters, los banderines que tenían los colegiales y limpiar y pintar las habitaciones, ¿no? Sí. Era uno de los mejores destinos del ejército español, ¿eh? No me estoy quejando. Fíjate, porque además no llevábamos ni uniforme, ¿no?
0: Sí, y no hacíais guardias y esas cosas tan...
1: Hacíamos los guardias en una telefónica, pero no teníamos armas, que era el problema, ¿no? Porque claro. Un arma con 20 años, pues imagínate, estaban en las garitas, sí. En el cuerpo de guardia, estaban arriba llenas de tiros todas, porque se escapaban, ¿no? Pero bueno, entonces teníamos que quitar los pósters y pintar, yo estaba diciendo. Sí. Y yo llegué al cuarto de este tío, y este tío no tenía nada más que un proyector en 16 milímetros. Y ya me dejó impresionado. Y luego me impresionó desde la primera vez que le vi. Era un tío, un cinéfilo. Era un tío que estaba nada más al cine. Y yo quiero ser como este tío. Y efectivamente, al acabé la mili y empecé a preguntar en la filmoteca. Y empecé a... Me compré... Ya tenía la historia del cine de Burulán. La había comprado por entregas. Y era mi lectura favorita, ¿no? Y me compré la historia del cine de Sadur, me compré varios textos clásicos y publiqué mi primer artículo, que era sobre Jan Vigo, una exaltación de Jan Vigo, en una revista también de cinéfilos. El tío ahora curra en la filmoteca, curró. Ya se habrá jubilado, ya somos todos muy mayores. Se titulaba Mandrágora y el pirata. Y ahí publiqué una exaltación de Jan Vigo. Y hasta ahora. Entonces, esto hablamos del año 80 y desde entonces escribo sobre temas culturales, ¿no? Pero básicamente sobre cine.
0: Sí, bueno, Javier, la verdad es que es una charla estupenda que podría seguir mucho tiempo hablando contigo, porque es muy interesante tu libro, genial, que es un libro que se puede leer en cualquier momento, abriendo por cualquier sitio, ¿no? Y bueno, pues quería agradecerte tu presencia en El Trastero, ¿no? Para charlar sobre tu libro Malditos, Heterodoxos y Alucinados, una crónica del lado oscuro del cine, escrito por Javier Memba y publicado por la editorial FM. Y nada, eso, darte las gracias porque bajes a este modesto trastero poco iluminado donde cada semana nos encontramos gente, pues eso, para hablar de cine, para hablar de libros y generalmente fuera de los circuitos, ¿no? Para intentar ser cinéfilos casi, yo diría, de todo, ¿no? De cine y de lo demás, ¿no?
1: Gracias a ti por tomarte el interés en entrevistarme.
0: Muchas gracias por haber bajado El Trastero. Mucha suerte con tu libro también, por supuesto.
1: Gracias a ti.
0: Un abrazo y hasta pronto.
1: Pronto.
0: Bueno, llegamos al final del programa. Hoy hemos celebrado la cinefilia, ese amor incondicional por las historias contadas en la gran pantalla. Hemos hablado con Javier Memba sobre su libro Malditos, Heterodoxos y Alucinados, una crónica del lado oscuro del cine editado por FM. Hemos hablado de por qué el cine clásico sigue siendo un faro y de esa tribu maravillosa que somos los cinéfilos, capaces de encontrar un significado profundo a un plano secuencia o una emoción eterna en un diálogo en blanco y negro. El amor al cine nunca termina. Gracias por acompañarme en este programa. Volvemos la próxima semana para seguir reordenando los materiales que encuentro por aquí abajo, en El Trastero. Hasta entonces, un abrazo cinéfilo.

La fotografía es verdad y el cine es una verdad 24 veces por segundo. Jean-Luc Godard.

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1: Y como siempre decimos, junto a ti. Hola, bienvenida, bienvenido a un programa donde viajamos, disfrutamos de un año a otro, de una época a otra. Y eso sí, siempre con canciones cantadas a dúo. La filosofía de dos mejor que uno. Tengo ganas de llevarte ya la primera canción y lo hacemos con un dueto, el que viene junto a Maldita Nerea y Ana Mena. La canción lleva el título de A quien quiera escuchar, te doy el correo. Claro que sí. dosmejorqueuno@gmail.com o puedes enviarnos al 607-88-9707.
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1: Se unen en esta canción la voz de Edurne con Carlos Baute, Demasiado tarde. Nuevo éxito que hoy también, con una canción de estreno, seguimos contigo en el programa.
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En nuestras vidas siempre hay una fecha importante. En esta canción lleva el de el 6 de septiembre con Andrés Suárez y Dani Fernández. Natalia Jiménez con un argentino que te encanta. Se llama Jerónimo Rauch, Tardes Negras.

0: La canción es de Tiziano Ferro en esta versión de Natalia Jiménez de La Quinta Estación con Jerónimo Rausch, Tardes Negras.
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0: Un dueto y una canción elegida por ti es de Susana, Manuel Carrasco, Pastora Soler.
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Besito y abrazo de un servidor que te damos de nuevo en la segunda parte del programa. Contigo, Vicente Rufino. Joaquín Sabina con Juanes. Qué buen dueto, qué nivelazo. Y cómo no, el nivel también es el tuyo, el que tú nos das. Y ahora sí lo unimos con De Pedro y Luz Casal. Te sigo soñando.

nos hemos metido en el estudio de grabación con la canción Llanto de Pasión de Quimi Portet y Manolo García. Son el último de la fila. Y una petición que es de Daniel, la lista de la compra. María Jiménez, la cabra mecánica.

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Ya no sigo enamorada. Tania S. con Radio Macandé. Rocío, tu petición a través de dosmejorqueuno@gmail.com. También tienes el 607-88-9707. Cuando te dan un beso, ¿qué te ocurre? Cuando te beso, Rosalía y Niña Pastori.

marcándonos esa rumbita en el programa. Rosalía junto a Niña Pastori. ¿Hay más canciones? Este es otro email. El de Alberto, Rayando el Sol, Pablo Alborán y Maná.

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0: Ya llegamos al final del programa de hoy. Si te has dado cuenta, hemos puesto todos los temas cantados en castellano. Viene bien también. Y han sido tus peticiones con dedicatorias, mensajes y saludos. Para irnos, nos vamos a despedir con Juan Gabriel cantando a dúo Tengo para elegir lo más grande del mundo. Pero abrázame muy fuerte, es lo que queremos también que hagas en este momento, en el programa y con la persona que tengas a tu lado, sea quien sea. En el próximo traemos un poquito más de canciones cantadas a dúo. Abrázame muy fuerte, Laura Pausini, junto a Juan Gabriel. ¡Chao!
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una semana más, aquí de nuevo en tu grata compañía. Te habla David Calderón de este programa radiofónico que ya conoces más que de sobra y que en la Santa Casa que se hace en Madrid lleva 31 años en antena y de esta manera también proponiéndotelo desde tu página web preferida, tu página o tu app preferida y tu FM preferida. Como ya te digo, trovador urbano dedicado al rock nacional en diferentes formas y en diferentes sonoridades. Como siempre te digo, es trovadurbanoradio@gmail.com para que nos haga llegar tu música, tus noticias y también esas noticias las damos visibilidad a través de asaltomatarradiorock.com/trovador-urbano, donde tenemos nuestro blog y podcast, donde subimos todos los miércoles y viernes noticias que para el día de hoy te propongo un día ciertamente especial. Un día de clásicos poco conocidos, porque volvemos a traer, aunque suenan por segunda vez, en este caso, estos Condenados al Olvido número 10, especial de Zaragoza, de nuestros amigos Gadir y Paco, Gadir Records y Héroes de Culto, como bien te digo, esas rescataciones, estos arqueólogos de nuestro heavy metal, que dan voz a bandas que no fueron muy conocidas. Y hay un programa especial en ese concepto porque también hay un par de primicias, se puede decir, o que nunca salieron de la más grande. Bueno, eso será más tarde en el programa, pero vamos a acercarnos a escuchar este especial Zaragoza de Condenados al Olvido número 10 con una banda duende que en 1984 sacaba tres temas y escuchas uno de ellos, que es El Rumor. Como siempre, darte las gracias por la escucha. Te quedas escuchando a Duende desde Zaragoza.

Pues vamos a seguir escuchando más canciones dentro de este, como bien te digo, Condenados al Olvido. Vamos a acercarnos a conocer a otra de las bandas. Ya te digo que te lo propusimos en su momento y siempre nos gusta darle dos oportunidades a cada CD que nos llega, sean clásicos o sean novedades discográficas, sean CDs o sean vinilos. En definitiva, nos gusta que toda la inercia que tenemos a través de la emisora que estás escuchándonos ahora mismo y de tantas otras pueda ser un amplificador potente para muchas de estas bandas desconocidas y las que siguen estando en la brea. Blackhead de We Wanna Rock You es un tema que se incluye dentro de una demo de 1987 de estos, como bien te digo, zaragozanos que son Blackhead.

Hay una clara representación de, como bien te reitero, de muchas de estas bandas que no tuvieron la visibilidad que deberían haber tenido en su momento. Y una de estas bandas, la tercera que te ofrezco de este especial Zaragoza, es la banda leyenda, este trío Maño, que a través de una demo de cuatro cortes, una demo de 1989, nos vuelve a traer al idioma de Cervantes. Hoy vamos a escuchar poquito en inglés, Black Hate y una banda mallorquina, que luego hablaremos de ella. Como bien te digo, vamos a centrarnos en leyenda dentro de esta demo de 1989, este Dueño de mi Libertad.

estas ediciones de Los Condenados al Olvido de los colegas Jesús Gadir y Paco Manjón, como bien podéis comprobar, las producciones de, en cuanto a mejora de sonidos, hace Geray López, desde las Canarias, de Ibris y otras bandas. Mercurio creo que también está ahora, hace poco ha entrado. Y como bien te digo, pues ellos intentan mejorar ese sonido, un sonido que se grababa de las maneras que se podía, autofinanciándose, porque todas estas bandas, por desgracia, no han llegado a tener el reconocimiento que debieran. Era muy complicado, a las discográficas que había, pues tiraban hacia las bandas que empezaron a funcionar a principios de los años 80. Había alguna apuesta por ciertas bandas, y luego hay otras bandas pues que incluso crearon sus sellos, como Asfalto, por ejemplo, ¿no? Creó su sello discográfico y que sacó a otras bandas. Vamos a seguir escuchando más bandas. En este caso nos vamos a acercar a escuchar a Dragón, y este corte que te propongo a continuación, este Héroe de la Noche. Me he liado, el Héroe de la Noche no es, pero es concretamente el Príncipe y el Dragón.

Y la una última de las cinco bandas que te recomiendo, en este caso te recomiendo al completo este Condenados al Olvido número 10, especial de Zaragoza. Seguro que si te interesa toda la colección, creo que están ya en el 11, creo que era el de Valencia el último, que ya te presentamos también en su momento, pero como te digo, si te apetece hay copias, porque el CD cuesta mucho venderlo, aunque aquí intentamos revalorizarlo, si se puede utilizar esa denominación. 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Y del mítico barrio rockero de Casetas, que está un poquito apartado de lo que es Zaragoza, pero es parte de Zaragoza, nos llega estos N232, carretera que une, creo que Zaragoza con Logroño. No sé si seguiría la N232, pero creo que van por ahí los tiros, si no recuerdo mal. Ahí me colocaron una vez una multa hace ya algún tiempo, pero bueno, eso es harina de otro costal. Y estos N232 es la última de las bandas que te propongo de este Condenados al Olvido, esta demo de 1989 con 5 cortes, del cual escuchas El que no corre, vuela. Agradecido siempre a estos arqueólogos del rock, tanto Jesús como Paco, con estos Condenados al Olvido, N232.

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Ángeles del Infierno, ¿qué vamos a decir de ellos? De los Donostiarras, una enorme banda que, bueno, tal vez debieron de bajarse del carro en una cierta época. Lo que pasa que es verdad que cuando los músicos viven de la música, pues es como si te dicen a ti, vete de tu curro. Pues es complicado, ¿no? Y sobre todo cuando tienes la suerte de vivir de lo que tú haces. Pero ahí está ese tema, ese Pensando en Ti, que yo creo que se coaccionaba, no sería la palabra, se relacionaba bien con la poesía que hemos tenido. Bueno, seguimos con ese sonido clásico. Vamos a escuchar un par de temas inéditos para el gran público de Azucena Martín Dorado Calvo, que nos han cedido muy amablemente, porque ya sabéis que en estos días está saliendo reeditado en formato vinilo el segundo trabajo de

0: sensores de recoger azucena de huracán y llevarla con la idea de formar santa. Pero bueno, como te digo, este Salvaje y Cruel se grabó en 1984 en directo, totalmente inédito esta canción de Azucena, que hace este año 20 años que nos dejó.
1: ¡Venga, hey! ¡Arriba! Vamos a hacer un tema de Obús, que está por aquí, Salvaje y Cruel.

Pues ahí está este pepinazo en directo, este tema que hemos, como bien te digo, escuchado, es un tema inédito, este Salvaje y Cruel, en directo en 1984, pues que también nos va a servir para escuchar otro tema de esos temas inéditos, como bien te digo, que se han hecho posibles a esta reedición del año 2025 de aquel Liberación, un fantástico, como bien te digo, trabajo que ha salido en formato vinilo, 300 copias, con una edición de auténtico lujo, fotos inéditas. En definitiva, lo que vamos a hacer es aprovechar para escuchar cómo hemos hecho este Salvaje y Cruel, que se encuentra dentro de este vinilo, de este Liberación. Es otro tema, la versión Khomeini de la canción Superstar. Como bien te digo, una toma hecha en directo de 1900, esta versión de Khomeini de Superstar, que hacía también de esta manera tan magistral a Azucena, que nos dejaba, como bien te digo, hace 25 años. No deber de perderte el vinilo, altamente recomendable.

excelente, desde luego, esa revisión de la carrera, como bien te digo, de Azucena. Y una de esas revisiones que también hicieron de donde estaba ubicado el heavy metal en los años 80 dentro de Euskadi, dentro de aquella denominación de origen que fue el rock radical vasco, pues había un punto en concreto en Vitoria-Gasteiz donde el heavy metal tenía peso y preponderancia en el sonidos, en los sonidos duros. Tierra de Chayak, de Potato, de La Polla Record, pero había su parte heavy, tal vez menos conocida, y una de esas bandas que también ellos han dado visibilidad en estos condenados al olvido son BO2, con una historia fantástica, con un montón de páginas de las vivencias de la banda en Gasteizarra, tanto también en inglés como en euskera. Y como bien te digo, pues vamos a aprovechar para escuchar un tema inédito que nos han dejado estos señores, porque no podemos llamarlos de otra manera. Lo que están haciendo por nuestro heavy metal es una auténtica maravilla. Vamos, como bien te digo, a escuchar a esta banda, a estos BO2, que suenan con este tema, Guerras por la Paz, y nunca mejor dicho, 40 años hace ya de esto, y que por desgracia seguimos teniéndolo muy presente. BO2, tema inédito, Guerras por la Paz, desde Vitoria-Gasteiz.

Y desde Bandas Asociadas en Asalto Mata Radio Rock.com nos recomiendan esta fantástica banda, una banda muy clásica también de heavy metal. Estos son Cebo, estos mallorquines, y vamos a escuchar el tema Reading, como bien te digo, recomendación de Bandas Asociadas de Asalto Mata Radio Rock.com.

Excelente, desde luego, los cebos, los mallorquines, que nos lleva a terminar la nueva edición del programa de hoy. Como siempre, darte las gracias por donde nos hayas estado escuchando, en tu FM preferida, tu página web preferida o tu app preferida, trovadorurbanoradio@gmail.com, y nuestro blog y podcast asaltomatarradiorock.com/trovador-urbano. Y como siempre nos gusta, cerramos con un enorme clásico, Vuelta de Rod Halford a Judas Priest, allá por año 2004. Escuchar este Angel, como siempre recordándote que seas feliz, disfrutes de la vida, y nos vemos en 7 días. Hasta pronto, Judas Priest.

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Hemos llegado a la mitad del programa. Recuerda 607-889707 o en labocadeotro@gmail.com. Mirando qué petición llega en este momento, es la de Janet, Soy Rebelde. ¿Un poquito de la original? ¿No te importa? Gracias.

Janet nos cautivó con esta canción Soy Rebelde. Año 1981. Pero, ¿qué encontramos? ¿Te imaginas tener por una parte a Fernando Caro y Sergio Contreras?

Otro clásico de la música, 1975, con el grupo ABBA, con Mamma Mía. Y es que me llega por la petición que me manda a enlabocadeotro@gmail.com de parte de Pedro con la versión de ¿quién? De Axel. Otro estilo, otra forma. Así es, En la boca de otro.

Otra canción clásica, Úrsula, gracias también por pedirnos la original de Camilo VI, año 1978, del disco llamado Sentimientos. Y Úrsula se lo quería dedicar a José Luis, pero también a Diana. Nos decía que no le importa, le gusta la versión que sea, así que nosotros hemos encontrado la de Nati Peluso. Y es que tú eliges lo que suena en este programa. Recuerda, en la boca de otro.

0: La argentina Nati Peluso nos hizo bailar la versión en 2021.
1: ¿Quieres pedirnos esa canción pero cantada por otros artistas? Envía un mail a enlabocadeotro@gmail.com o al WhatsApp 607-88-9707 con tu nota de voz o mensaje.
2: En fin, ya veremos, no sé.
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El título de la canción Niña piensa en ti, de Los Caños, año 2000. Un jovencísimo llamado Kiko Gaviño lideraba el grupo, pero hoy viene al programa porque también es petición a través del 607-88-9707 de parte de Vanessa, donde nos dice, lo tengo aquí delante, Vicente, ¿puedes poner la versión Niña, Dulce Niña con Joana Santos y Nino Vargas? ¡Claro que sí!

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Mirando el tiempo, qué rápido se nos ha pasado hoy la edición de En la boca de otro. Y eso es porque lo disfrutamos igual que tú. Para irnos lo vamos a hacer con un clasicón también de Loquillo. ¿Os acordáis de Cadillac Solitario?

disco llamado El ritmo del garaje de 1983 con Loquillo y Trogloditas. Para irnos, lo vamos a escuchar con Laura Pamplona cantando con Jarabe de Palo. Recuerda, el programa tiene un correo en labocadeotro@gmail.com o también un 607-889707. Un placer, como siempre, Vicente Rufino, de haberte acompañado. Y en el próximo traemos más versiones y más sorpresas. Suena Jarabe de Palo cantando con Laura Pamplona. Beso y abrazo de un servidor, Vicente Rufino.

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0: Y aquí continuamos contigo. Gracias por estar en sintonía, en conexión con nosotros a través de la radio y a través de internet. ¿Qué? ¿Alguna sorpresita? Tengo una que va a comenzar ahora que, si buena es la versión original, la persona que canta su versión a su estilo, anda que no. El email solo aquí lo vas a tener, como es el de enlabocadeotro@gmail.com o 607-88-9707.
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Una de las mejores canciones de George Michael en el año 1988 del álbum Fate, One More Try, algo como un intento más. Hemos encontrado esta canción en la voz de una gran mujer que tú también la conoces, y nosotros hemos buscado y hemos encontrado que Mariah Carey hace su estilo y su versión de esta manera. Y cómo no, suena en la boca de otros.

0: Una maravilla de versión por Mary Carey o María Carey en el 2014 de One More Try.
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1: Una canción del año 57, versionada infinidad de veces. Ahí está un señor que nos dejaba en 2018, el gran Lucho Gatica con el reloj. Es un email que nos llega en labocadeotro@gmail.com de Rosaura. Gracias, Rosaura. Es el primer correo que nos llega de tu parte y me pides que esta canción sea cantada por un señor que te gusta y tú me pides, como es Luis Miguel. Gracias. El reloj. Todavía queda tiempo en el programa.

Hemos ido hasta Escocia. Sí, sí, tú y yo. Con esta canción. Del febrero de 2012. Next to me, cerca de mí. De la cantante Amelie Sandy. Rotundo éxito. Más de 2 millones de visitas en YouTube. Y más de 56 millones vendidos del disco y de esta canción. Hoy la tenemos también en La Boca de Otro por Tiffany Harbour y Gardy Sister, Next to Me.

Así la hizo suya Tiffany Albert con el tema Next to Me de Amelie Sandy. Ya poquito nos queda del programa. El cuarto de Tula, Buena Vista Social Club, suena.

social de Cuba y en el año 1997 nos trajo Cuarto de Tula, versionado también en el año 2000 por Vocal Sample o en el 2005 por Lucecita Benítez. Pero hemos encontrado a otro de los grandes haciendo esta canción y viene en la voz de Compay Segundo y su grupo.

Ya vamos recogiendo las canciones, la vamos metiendo en nuestro maletín de En la boca de otro. Espero que te haya gustado la selección musical y las versiones originales con las que hemos encontrado. Para el próximo, un poquito más. Ahora lo que hacemos es estar con Natalia Lafourcade porque nos viene con esta canción Hasta la raíz.

Una canción de 2015 del sexto álbum de estudio de esta cantante mexicana, Natalia Lafourcade, y que hemos encontrado en el programa para finalizar en el día de hoy en la voz de una mujer que se llama Susana Zabaleta. Besito y abrazo de Vicente Rufino, como siempre, encantado.

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0: Muy buenas, ¿qué tal? Estamos ya por aquí en Radio La Isla una semana más para hablarle de toros en Media Verónica. En esta semana que estamos ya casi en el mes de agosto, en el mes más taurino junto a septiembre, mes que tendremos por aquí la feria del puerto, que tendremos también grandes ferias como es la feria de Bilbao, como son ferias del norte, como la feria de Huelva también, que empieza la semana que viene. Y tendremos hoy pues varios protagonistas en el programa. Tendremos a dos toreros, dos auténticos titanes de la tauromaquia, uno de ellos Francisco Montero, que está intentando abrirse paso con esas corridas de las denominadas duras, que toreó el pasado domingo en Ortez. Y también hablaremos con Octavio Chacón, un torero que se ha curtido en duras batallas en plazas de Francia, España y Perú, toreando ganaderías durísimas como Adolfo Victorino, Miura, y que también estarán con nosotros en el programa de hoy. También le abordaremos toda la actualidad que ha deparado el mundo del toro durante la semana. Pasaremos por la Plaza de Toros de las Ventas, que hubo también festejos. También estaremos por La Línea, que también hubo festejos, y le analizaremos la Feria de Santander, que acabó el pasado sábado. También hablaremos un poco del abono portuense, que empezó ya ayer con la novillada sin picadores y hoy la segunda novillada de la Escuela La Gallosina, y sigue el viernes para este ciclo portuense, que se compone de cuatro corridas de toros y una novillada picada. Dicho esto, les recuerdo, como cada semana, que nos pueden escuchar en directo cada martes en el 107.4 de la frecuencia modulada, si están en la Bahía de Cádiz, y si no están en la Bahía de Cádiz, para toda España y para todo el mundo, en radiolaisla.com. A partir del día siguiente, mañana miércoles, también nos pueden escuchar en formato podcast en las distintas plataformas en las que tenemos disponible nuestro programa. Hacemos un pequeño descanso muy breve y volvemos con toda la actualidad.
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0: Como le comentaba anteriormente, la actualidad taurina de la semana viene marcada por lo que ha sucedido en la Feria de Santander. Feria de gran calado en el norte, yo diría que ya en el norte San Sebastián cada vez está a menos, con menos corrida. Bilbao, que a pesar de ser plaza de primera, la empresa que lleva Bilbao no la trata muy bien y el público tampoco es que responda como merece. Y tenemos ahí Santander, que es una plaza de toros que el público sí que responde y que tiene una empresa que es la misma que lleva a Sevilla, el Lances de Futuro, que hacen las cosas bien. Le falta algunos detalles, como mejorar la presencia del toro, pero bueno, hace bien por la fiesta y organiza ferias largas y con carteles y con figuras. Pues la semana pasada tuvimos la feria de Santander, una feria que se componía de una novillada y cinco festejos. La novillada, empezamos por la novillada donde Álvaro Serrano pues salió por la puerta grande. Álvaro Serrano, que por cierto se postula a encerrarse en la Plaza de Toros de las Ventas con seis novillos en la feria de otoño que tendremos en el mes de octubre. También hay varios rumores de la feria de otoño de Madrid, como que puede estar Morante. También hablaremos largo y tendido sobre la feria de otoño cuando toque, y le contaremos todo lo que pase por allí. A lo que íbamos en Santander, Álvaro Serrano, en la novillada pues Puerta Grande. Luego, el protagonista de la feria, yo creo que Samuel Navalón, el torero valenciano, fue el que tuvo la faena más interesante. Lo hizo al día siguiente con un encierro de la quinta. También actuó Alejandro Silvetti con Silencio y Román. Fue Samuel Navalón, tuvo una fea voltereta también y tuvo que ser trasladado al hospital, pero ahí quedó la actuación del torero valenciano que dio todo de sí y que le ha valido para coger la sustitución que ha dejado Marco Pérez, que también recibió una coronada en esta feria, en la feria del País Vasco que hay esta semana. Pues Samuel Navalón sustituye a Marco Pérez. También pasé una oreja en esta feria de Santander, David Miranda, en la cuarta de abono. En la quinta, Ortega, Juan Ortega y Víctor Hernández también pasearon un trofeo en la quinta corrida de la Feria de Santander. Al día siguiente, corrida de Victorino, donde el Cid y Manuel Escribano cortaron una oreja cada uno. Me gustó mucho esta corrida de Victorino. Incluso había un toro que estaba reseñado en Sevilla, que llegó a estar en los corrales de Sevilla, pero lo echaron para atrás porque tenía un pitón astillado. Y ese mismo toro salió en Santander y dio buen juego. La verdad que, a pesar del mal estado del piso de la plaza, porque este año en Santander han tenido que cambiar aquella arena característica rojiza, color chocolate, que siempre ha tenido la plaza de toros de Santander, lo han tenido que cambiar este año, y estaba el piso en mal estado, había mucha arena, había muchos boquetes, y bueno, a pesar de eso, los toreros pudieron hacer buenas faenas, e incluso dijo el ganadero Victorino en declaraciones a la tele que le había gustado el juego de la corrida, pero que con el piso de plaza en mejores condiciones hubieran vestido mejor los toros. Al día siguiente, Puerta Grande de Roca Rey, en la alternativa de Tomás Bastos. Tomaba la alternativa el torero de Portugal. Roca Rey cortó las dos orejas al primero, que le correspondió en turno, y una faena en que tuvo bastante alarde, tuvo bastante valor, faenas de las que no tiene acostumbrado Roca Rey. Y la última corrida de abono fue la que se celebró el domingo, donde toreaban Morante de la Puebla, Marco Pérez y Aarón Palacio. Marco Pérez fue herido al entrar a matar el primer toro de su lote, el tercero de la corrida, por lo que tuvo que hacerse cargo de su segundo, el sexto, Morante de la Puebla, lo que al final fue el mejor toro de la corrida, y donde Morante de la Puebla tuvo una faena de total inspiración y donde falló con los aceros. No llega a haber fallado con los aceros y estaríamos hablando de dos orejas y quizás de algo más. He visto un dato viniendo para aquí, para los estudios, que Morante ha toreado 20 tardes en lo que llevamos de año, de las cuales 16 tardes ha colgado el cartel de no hay billetes, y en las otras pues ha faltado muy poco. Y que, por cierto, una noticia que me ha llegado también en la tarde de hoy, Morante se ha ofrecido a Canal Sur el retransmitir la corrida del sábado del puerto de Santa María. Ha sido el torero y su representante quien ha llamado al que gestiona las retransmisiones de Canal Sur, diciendo que le gustaría que televisasen la corrida. Así que en estos momentos pues están negociando la retransmisión del festejo, lo que supondría que la novillada de promoción que hay para el sábado pasara al domingo, y el sábado, pues si llegan a un acuerdo, pues se retransmitiría la corrida del puerto de Santa María por las pantallas de Canal Sur. Cambiamos de situación, nos vamos de Santander a la Plaza de Toros de Las Ventas, donde se celebró la final del certamen de Zénate a Las Ventas. Esta final estuvo marcado por el mal juego de los novillos, y quedó desierto el ganador. Cabe recordar que este certamen, el premio al ganador es torear la novillada de la Feria de Otoño. ¿Qué es lo que pasa? Que la empresa, al no haber ningún ganador de este certamen, porque la verdad es que los novilleros no pudieron hacer nada con el juego de los novillos, ha decidido repetir el cartel en la Feria de Otoño. Es decir, si el premio para el ganador era un puesto en la Feria de Otoño, al repetir el cartel en la Feria de Otoño, pues imaginamos que hay tres ganadores. Cosas que pasan en el mundo del toro. Aquí cerquita, en la línea, ya tuvimos la semana pasada la corrida de Morante. Estuvimos hablando con nuestro compañero Jaime, que nos contó qué tal fue la corrida de Morante. Quedaban dos festejos para concluir el abono de la línea de la Concepción. Una novillada el viernes, donde Juan Jesús Rodríguez e Ignacio Candela fueron los máximos protagonistas. Y luego, al día siguiente, David de Miranda firmó lo que fue la faena de la feria. Una actuación de David de Miranda, que venía también de recaer de los problemas que arrastra en la espalda en Santander. No pudo torear en Mont de Marsan el miércoles, pero reapareció en la línea el sábado, y la verdad es que hizo buena faena y estuvo bien el torero de Huelva. Nos vamos a Francia, donde la feria, yo creo que una de las ferias más importantes de Francia, junto a la de Arles y de Nîmes, la feria de Mont de Marsan, que tuvo lugar la semana pasada, miércoles, jueves, viernes, sábado y domingo. Lo más destacado de aquí fue una encerrona que tuvo Daniel Luque el sábado 25 con toros de diferentes ganaderías. Estuvo muy variado y muy bien el torero de Gerena. Cortó cuatro orejas, puso banderillas y una faena que la verdad que no se dejó nada en el tintero. El domingo 26, al día siguiente, hubo toros de Victorino Martín para Morenito de Aranda, Román y Juan de Castilla. No fue una buena corrida esta de Victorino y se fueron de vacío los tres toreros. Lo más destacado de las corridas que abrieron este ciclo del miércoles, jueves y viernes fue una vuelta al ruedo que dio Marco Pérez y una oreja que cortó el francés Dorian Cantón en la corrida de José Escolar que se celebró el jueves 23. En el puerto de Santa María, ayer por la tarde, se celebró la primera de las novilladas en clase práctica que tienen lugar esta semana. Hay dos, lunes y martes, y ayer estuvimos allí en la novillada del puerto de Santa María. El novillero que más gustó fue... Hubo varios, ¿no? Hubo el Calé, hubo varios novilleros, pero Armando Rojo fue el que obtuvo más trofeo, cortó dos orejas. Y vamos a repasar un poco, estuvimos allí hablando con algunos protagonistas y vamos a ver qué nos contó el alcalde del puerto de Santa María y vicepresidente de la Diputación de Cádiz, que estaba por allí en una barrera, y vamos a ver qué nos contó el bueno de Germán Beardo.
2: Bueno, sí, para nosotros el mundo taurino es esencia de nuestra ciudad, es identidad del puerto. Y bueno, cuando llegamos a la alcaldía no existían este tipo de eventos, solo teníamos un par de corridas, en definitiva la cosa estaba mal. Pero bueno, poco a poco hemos ido recuperando unas temporadas más largas. Este año yo creo que se hace historia con cuatro tardes de Morante, pero sin olvidar a los chavales que están esperando, empezando. Y de hecho, nosotros recuperamos la novillada picada, que se perdió desde hace muchos años. Así que sí, muy contento y muy, muy ilusionado con una nueva temporada. Bueno, y además con este año con una novedad, que es de... Sabéis que soy vicepresidente de la Diputación y hemos hecho un convenio con la Escuela La Gallosina, que nunca había tenido apoyo económico. Creemos que compartir proyectos de sacar a chavales que quieran, bueno, vivir del mundo taurino es algo que podíamos hacer desde la Diputación, y lo hablamos con el maestro Galloso, han presentado un buen proyecto y vamos adelante con ello.
0: También estaba por allí el empresario de la Plaza de Toros del Puerto, el máximo dirigente de Circuitos Taurinos, Carlos Zúñiga, que se mostraba contento porque, como sabrán ustedes, ya está colgado el cartel de novilletes en dos corridas de toros, la del día 2 y la del día 9, y quedan pocas entradas para la del día 1 y la del día 8.
3: Sí, hombre, yo creo que lo he dicho en repetidas ocasiones, creo que la temporada del puerto es una de las más completas de Andalucía en cuanto a número de festejos y en cuanto a genuinidad de los mismos, ¿no? Y corría toros, corría rejones, novilla con picadores y dos clases prácticas. Hay oportunidad para todos los toreros y todos los escalafones y evidentemente es un privilegio torear en esta plaza y en este marco. Ojalá que a los novilleros les sirva mucho. Sí, por supuesto, hombre. Pliego de condiciones era un pliego muy exigente y que premiaba eso también. Creo que desde el ayuntamiento se ha hecho una labor encomiable para que así sea y, bueno, pues no he dudado en absoluto año tras año en cumplir el compromiso. Son dos clases prácticas que, como todo el mundo sabe, son gratuitas y la empresa de Circuitos Taurinos paga y corre íntegramente con todos los gastos, así que evidentemente comprometidos con la tauromaquia y ojalá por mucho tiempo. Bueno, lo decía antes, que he tenido una reunión con los representantes de la autoridad, adelantando ya los reconocimientos y demás, ¿no? Yo creo que esto no lo ha conseguido solamente Carlos Zúñiga, lo ha conseguido o se ha dado porque se han reunido muchas circunstancias, ¿no? Creo que hemos conseguido otra vez que la Plaza del Puerto vuelva a tener el ambiente que tuvo años A y bueno, eso no lo consigo yo solo, lo consigo una afición volcada con una plaza única, unos toreros que nunca han dicho que no a unas ideas bonitas, unas ideas diferentes y bueno, los resultados están ahí. Al final se ha plasmado en un gesto único y creo que irrepetible, que el maestro de la Puebla, que personalmente puedo decir que creo que es el mejor torero que van a ver mis ojos en toda mi vida, pues que haga el pasillo cuatro tardes, que es algo impresionante, y la prueba está ahí. Y si Dios quiere, se va a acabar el papel los cuatro días. Así que el que le falte la entrada, que corra directo por ella, porque si no, no lo va a poder ver.
0: En cuanto al resultado artístico de la novillada, hubo casi media entrada. Recuerdo que son gratuitas estas dos clases prácticas. Tienen ahora una a las 8 de la tarde, si no tienen mejores planes esta tarde. Todavía están a tiempo, cuando acabe el programa, de tirar para el puerto y llegar antes de las 8. Como les decía, el resultado artístico de la novillada. Toreó Abel Rodríguez, ovación, Gabriel García de la Escuela de la Gallosina, oreja, Armando Rojo, que fue el máximo triunfador con dos orejas, Mario Torres, Dubrique, ovación, Fermín Anguita, oreja, y Gabriel El Calé, silencio. Hablamos con Armando Rojo, que fue el máximo triunfador de la tarde.
4: Bueno, pues creo que he entrado bien en la afición de aquí del puerto, sitio muy bonito, la gente muy, muy buena. Y bueno, el novillo tenía cosas buenas, pero él... siempre trataba de... había que tratarlo de cogerlo desde allá adelante siempre, si no él venía muy por dentro y el viento ha molestado muchísimo. Pero dentro de las dificultades creo que he dado la cara, tiene mucha actitud y he podido pegarme unas tazas como yo siento. Y bueno, la espada él no me ha dejado pasar y he tenido que tirar yo para adelante y bueno, contento por eso, por la pena.
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0: También hubo toros en Ortet, en la localidad francesa muy turista, y allí estuvo uno de los toreros de aquí, de la provincia de Cádiz, Francisco Montero, que si no me equivoco creo que lo tengo ahí al otro lado del hilo telefónico. Montero, ¿estás por ahí?
1: Hola, buenas tardes. Sí, Manuel.
0: ¿Qué tal? Pues yo creo que contento, ¿no, Montero, con lo que viviste allí en Ortet? Cuéntanos un poco sensaciones, porque las sensaciones fueron buenas en lo que te vimos allí, pero si no hubiera sido por la espada, yo creo que estaríamos hablando de un triunfo más que rotundo.
1: Pues sí, Manuel, tal y como has dicho, pues lo has expresado perfectamente, ¿no? Estoy feliz y contento, pero no satisfecho con el triunfo, porque si hubiera acertado la espada a mi primer toro, que desde que lo paré con el capote hasta que lo coloqué para entrar a matar, estaba haciendo todo rotundo, ¿no? Y es una lástima, ¿no?, de no matar a un toro así, porque cuando se cuaja y cuando se torea a placer y con los sentimientos que yo expreso, pues hay que matar a los toros, la verdad.
0: En la tarde, Montero, yo creo que los toros, aunque son de ganaderías duras, de Dolores Aguirre y Raso de Portillo, se dejaron, lo justo, pero se dejaron para expresar el toreo.
1: Pues sí, Manuel, mira, yo soy sincero, sabes que siempre voy con la verdad por delante, no voy a ocultar nada, ¿no? La verdad que mi primer toro de Raso de Portillo tuvo unas embestidas por el pitón izquierdo enclasadas con una clase muy bonita, muy, como te digo, ¿no? Me dejó expresarme, me dejó sentirme, me dejó sacar el torero que soy, la personalidad que atesoro, que me considero diferente a todo porque me muestro como soy, la verdad, delante de los animales, tanto con el capote como con la muleta. Voy a seguir mostrando mi personalidad. A algunos le gustó, a otros no, porque esto es así, ¿no? La vida no le podemos gustar a todo el mundo. Pero la verdad que ese toro de Raso de Portillo lo llevo dentro de mí, ¿no? No pude cortarle las orejas por el fallo con la espada, pero esas embestidas que te da un toro de una ganadería dura, eso es especial, eso es único. Cuando un toro te embiste y tú te puedes expresar, es que no hay palabra para decirlo como fue aquello, ¿verdad? Eso hay que sentirlo, hay que vivirlo. El toro se roza contigo, eres capaz de torearlo así con esa personalidad y embestirte también un toro de esta ganadería, la verdad.
0: La forma que tiene Montero de entrar a matar tan características de echar rodilla en tierra, ¿es porque le ves así mejor la muerte al animal o porque lo haces
1: Pues
0: para
1: mira,
0: ti
1: Manuel,
0: propio, dime?
1: pues al primer toro no le entré a matar así.
0: Sí.
1: Y mira que cada vez que tengo las orejas cortadas, pues últimamente pues lo estoy haciendo. Parece que cuando hinco una rodilla en tierra, al cargar la suerte con la espada, como que respiro hondo y cojo más fuerza, porque cada vez que lo he hecho, he matado a los toros. Y en el último lo hice, en el segundo mío de Dolores Aguirre, lo hice y le pegué una estocada. Fíjate. Lo pensé de hacerlo, pero no lo hice con el de Raso de Portillo. Lo debería de haber hecho, a lo mejor.
0: Hubo 19 puyazos en total en la corrida. Corrida, yo que me considero aficionado torista, para mí es un gozo, una corrida de toros con 19 puyazos, ¿no? ¿Qué importante es también para vosotros los que toreáis de ganadería?
1: Mira, Manuel, eres aficionado a las ganaderías estas, aficionado a las corridas toristas, donde se valora mucho el tercio de vara. Yo siempre lo digo, ¿no? El tercio de vara se puede ejecutar en estas tardes casi siempre, porque cuando se cuida a lo mejor todos los detalles, se valora al picador, se valora al toro, se valora al caballo, se valora la ejecución, ¿no? De ponerlo primero cerca, después mitad, después más lejos y progresando adecuadamente durante el tercio de vara. Entonces, la verdad que allí en Ortez pues se hizo todo eso que te comento y hubo unos tercios de varas espectaculares. Mi primer toro, es que mi primer toro fue una pena de pincharlo porque fue todo tan completo. Hubo un tercio de vara muy, muy importante, el cual mi picador Titi Agudo de Mayorat de Raso de Portillo pues pegó tres puyazos en toda la yema y se llevó el premio al mejor picador de la tarde, ¿no? La verdad que fue bonito, fue una tarde muy importante para mí y muy bonita.
0: También torearon Damián Castaño y Cristian, ¿no? Que yo creo que también hicieron una buena actuación. Yo creo que la terna al completo, es más, me han llegado rumores durante la mañana de hoy que posiblemente veamos esta terna en España. No sé si Montero nos puede adelantar algo.
1: Bueno, yo por ahora no puedo adelantar nada porque no son oficiales, pero gracias a Dios están saliendo más cosas y Dios está arriba, siempre pienso igual, ¿no? Que lo que tenga que ser para mí va a ser y puede ser posible que toremos más tarde este año juntos, los tres toreros que hemos dicho, Damián Castaño, Francisco Montero y Cristian Pérez, puede ser que se vean las caras en varios carteles, gracias a Dios, ¿no? Porque somos tres toreros que nos jugamos la vida de verdad, expresamos lo que somos y nos merecemos que las empresas, las comisiones cuenten con nosotros para seguir expresando lo que entrenamos y lo que sentimos, porque lo que sentimos no se entrena, eso sale solo del alma.
0: Y esta es la verdad del toreo, este tipo de corridas y este tipo de ganadería, porque miren ustedes, Montero ha estado en Ortez porque ha sido triunfador de Ortez tanto el año pasado como el anterior. Estuvo en Tres Pullazos porque también fue triunfador y va a estar en Cenicientos la semana que viene, ¿no, Montero? La semana que viene o dentro de
1: Sí,
0: un par de semanas, ¿no?
1: así es. Estoy labrando mi futuro, mi carrera a base de fuego, con nada, de muchos miedos, de muchas desilusiones. Pero mira, Dios está arriba y parece que va llenando un poquito el camino. Dentro de 15 días, pues tengo la tarde de Ceniciento, una tarde exigente, una tarde que va a ser dura,
0: Otro
1: pero.
0: desafío ganadero.
1: Este año parece ser que todas las corridas que toreé van a ser desafío ganadero, ¿no? Voy a ser torero de los desafíos.
0: Y eso,
1: Voy a
0: Montero,
1: desafiar a la vida y al toreo.
0: Montero, el desafío ganadero para ti como torero es un arma de doble filo, o es decir, te puede venir mejor, porque muchas veces tú sabes que si son todos de la misma ganadería, tú te sale el primero malo y dices, vamos a ver el segundo, pero al haber cambio, pues lo mismo si el primero no sale como tiene que salir, tienes la esperanza de que el segundo pues igual salga mejor.
1: Claro, Manuel, pero los desafíos ganaderos pues son dos ganaderías, normalmente son dos ganaderías diferentes de encaste y de todo, porque si lo enfrentan entre las ganaderías, porque una ganadería mejor es Santa Coloma, otra es Atanasio, otra es pues varios, ¿no? Y la verdad que tiene que tener la cabeza muy despejada, tiene que tener mucha tarona aquí dentro de ti, porque claro, todos los encastes no embisten iguales, ¿no? Y encima en la misma tarde, con la preparación y con la mentalización, pues tiene que resolver muchas dudas, ¿no? Porque bien dice que sí, cambias la ganadería y dice, pues bueno, si este no ha embestido, ahora viene otra ganadería y a ver si inviste este, ¿no? Eso sí es verdad. Pero claro, tiene que tener la cabeza también muy despejada y muy mentalizada para la tarde, ¿no?
0: La corrida, para los que no la hayáis visto, os lo recomiendo que veáis vídeo, corrida digna de Madrid, de Pamplona, de Bilbao, por lo menos.
1: Pues sí, pues saltaron toros pues que son dignos de plazas de primera, pues parece ser que mi segundo toro, el toro de Dolores Aguirre, estuvo de sobrero el año pasado en San Isidro, me comentó el mayoral, y también he leído por el Twitter que estuvo de sobrero en Bilbao, ¿no? Es decir, es un toro de primera, ¿no?
0: Y con un año más. Pues Montero, esperamos que triunfes en las corridas que tienes por ahí. Esperamos que se haga justicia en el toreo y te veamos también vestido de luces por aquí, por la provincia de Cádiz y te presente ante tu tierra. Así que muchísimas gracias.
1: Ojalá, ojalá Dios quiera, Manuel, esto se pueda conseguir poco a poco, ¿no? Porque es difícil, pero no imposible, y pasito a pasito lo vamos a conseguir. Y Dios quiera que el próximo año pues pueda hacer mi presentación como matador de toros por la provincia de Cádiz, porque es una provincia muy bonita, es mi tierra, y quiero mostrar mi toreo y mi personalidad a ese sitio tan especial como es la provincia de Cádiz, donde se vive el toreo diferente a todos los lugares.
0: Muchas gracias, Montero.
1: Muchas gracias a ti por contar conmigo. Un saludo para todos. Chao, gracias.
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1: Son las 6:30 en punto de la tarde, como acaban de escuchar con las señales horarias. Y estamos en directo en San Fernando, como cada martes a las 6. Y en este ratito de toros, como escuchan nuestra melodía, llega la hora de hablar con uno de los toreros. Ya hemos hablado con Montero, que viene de torear en Ortet. Y tenemos ahora el placer de tener con nosotros a otro torero de ganaderías duras y que yo creo que de aquí, de la provincia de Cádiz, después de Francisco Ruiz Miguel, Juan José Padilla y Octavio Chacón, son los tres toreros que más ganaderías duras han toreado. Octavio, estás por ahí, ¿verdad?
2: Hola, buenas tardes, ¿qué tal? Un placer.
1: Muy bien, pues nada, ¿qué tal lleva? Porque Octavio Chacón, para que sepáis, torea el próximo día 16 de agosto en Sanlúcar, en la corrida magallánica, corrida de Miura con Octavio Chacón, con Pepe Moral y con Daniel Crespo. Octavio está estos días de tentadero, ayer estaba de tentadero y imagino que toda esta semana de preparación, ¿verdad, Octavio?
2: Bueno, de preparación lleva uno toda la vida, ¿no? Esperando, bueno, este año pues está siendo un poco especial, ¿no? Después de varios años un poco desilusionados, este año me he vuelto a encontrar, he vuelto a creer en mí y ahora mismo pues mi único objetivo ir a Sanlúcar, esa importante ya en el calendario taurino como es la corrida de toros magallánica, el día 16 de agosto con la corrida de toros de Miura, ¿no? Que tanta ilusión me hace. Y que todas mis expectativas pues la tengo puesta en esa corrida, ¿no? Ahora, la semana que viene, Dios mediante, me voy a América, toreo un par de corridas de toros y deseando que ponerme el traje de luces y hacer el paseillo ya, ¿no?
1: Octavio Chacón, un torero que pasó de torear, pues, si no me equivoco, si no es así, corrígeme, Octavio, pero el mismo año has llegado a torear en Sevilla, en Madrid, en Bilbao, en Pamplona, en las mayores plazas de España y por ente desde el mundo, pero 2024 sobre todo y 2025 hubo ahí un parón. ¿Y cómo afronta un torero que ha estado en la máxima élite el tener estos parones?

0: diagonal, igual del Feliz, que he toreado en Madrid, igual del Feliz, he toreado en muchísimos pueblos, en lo más profundo del Perú, ¿no? Es lo que le digo, ¿no? Ahora mismo, pues, agua pasada, pues, molino, y ahora mismo, pues, he vuelto a encontrar a los estadios que tenía un poco perdido. Me he vuelto a ilusionar, tengo una tauromaquia nueva, que la llevo trabajando mucho, buscándome mucho en mi interior. Estoy muy feliz, quiero estar delante de la cara del toro, y yo creo que todavía me queda mucho que darle a la afición, ¿no?
1: ¿Llegaste a perder la ilusión, Octavio, en estos años que no has toreado?
0: Totalmente, totalmente. Desgraciadamente, hasta el punto de maldecir mi afición, ¿no? Hasta el punto de maldecir mi afición, porque 24 horas solamente se me pasa por la cabeza mi familia y el toro, ¿no? Y toro, toro y toro. Y esas obsesiones tampoco son buenas, ¿no? Obsesiones. Y ver que empieza la temporada, que no cuentas contigo, que tienes que coger tu maleta y a sitio que no te apetece nada, pero hay que facturar. Y de las ilusiones perdidas, pues donde menos me lo esperaba, me ponía el traje de luces por Perú y me embestía un toro, ¿no? Y me daba un poquito de vida, ¿no? Hasta que ahora me he encontrado a mí mismo, como ya te he dicho antes, me he vuelto a ilusionar. Sé quién soy, he vuelto a creer en mí, que por momento dejé de creer en mí. Ahora sé la tauromaquia que quiero ofrecer y sé que todavía puedo darle una vuelta a esto, ¿no? Y sé que estoy en el camino y a medio que medio me invitan, igual que me deseo para mí, y le deseo a todos mis compañeros de Ponen Delante un Toro. Y ahora creo que es mi momento y después de tanta lucha, de tanto sacrificio, creo que voy a hierro por otra oportunidad.
1: Por tus palabras, Octavio, deduzco que aquellas temporadas con tantas corridas, en tantas tardes, llegó a quemarte un poco, ¿verdad? Como que, es decir, toreaba uno porque tenía que torear, pero no te llegabas a sentir a gustos con el toreo tuyo.
0: Hay una cosa que hay que tener alma para todo, ¿no? Para la profesión, para vivir, y cuando pierdes un poco el alma, pues ya que yo no le falta algo, ¿no?, en la máquina, ¿no? Y por un momento, pues, se me fue el alma, ¿no? No sé por qué ni nada, cuando más feliz estaba, cuando tanto y tanto había luchado por estar en la feria, pues se me fue el alma. No sé, que después, pues claro, yo deduzco qué es lo que pasó, ¿no? Pero bueno, ya, así que solamente la culpa es mía, y es lo que te le he dicho antes, ya pasó. Es el momento de Chacón, de reencontrarse con el mismo Octavio Chacón y hacerme disfrutar yo, que sé que cuando puedo va a disfrutar la gente, ¿no?
1: ¿Qué se va a encontrar el aficionado que vaya a ver a Octavio Chacón en esta de Miura y el que lo vaya a ver en las que venga?
0: Una tauromaquia diferente, una madurez al 100% y un torero que ya está harto de verle la oreja al lobo, ¿no?
1: Yo creo que es diferente la situación, Octavio, porque aquí hablamos con muchos toreros que no tienen contratos y claro, lo que buscan son contratos porque lo necesitan para vivir, necesitan para el día a día, pero la situación tuya es diferente porque tú has estado arriba, te has visto abajo y ahora estás intentando de nuevo sacar cabeza, y dentro de ese resurgir me has nombrado Perú. ¿Cuánto de importante es Perú en la carrera de Octavio Chacón?
0: Pues Perú ha sido tan importante que recuperó la persona y recuperó al torero, ¿no? Cuando ya estaba dispuesto a dejarlo todo, hace, creo que este año son 16 temporadas consecutivas que estoy yendo, ¿no? Y cada día, y cada vez que voy, me da la oportunidad de ir allá a Perú, voy muy feliz, voy muy contento y agradeciéndole lo que hizo por mí, ¿no? Porque no solamente salvo al torero, ¿no?, sino a la persona, ¿no?
1: Me lo han dicho varios toreros que han estado por allí, que Perú tiene algo especial, porque en Perú, para que los oyentes no nos entiendan, Perú hay, corrígeme Octavio si no es así, hay como dos circuitos taurinos. Hay un circuito taurino medio clandestino, que se hace con corridas de toros de aquella manera, y luego hay un circuito de plazos importantes, como Palcamayo, como Lima, ¿no?, como Acho. Yo creo que Perú funciona, bueno, así,
0: quitando,
1: ¿verdad?
0: Quitando 8 o 9 ferias buenas de por allí, ya después, pues... El Perú, una vez escuché que no era para mucho, que era para machos, ¿no? Y ya después, yo no tengo ni una queja con Perú, solamente a palabras de agradecimiento, pero que sí es bastante, bastante, bastante duro, ¿no? Las carreteras, después las situaciones de las plazas.

0: el clima, tantas horas de viaje, pero bueno, eso es lo que te curte, eso es lo que te habla, tienes mucho tiempo para hablar con uno mismo y saber qué es lo que quieres y hasta que el día que lo encuentras, ¿no? Que es lo que me pasó, ¿no? Que me perdí hasta que me he vuelto a encontrar, ¿no? Y necesito Perú seguiré necesitando Perú en mi vida.
1: Después de este descanso que, llamémoslo así, que has tenido, ¿crees que vas a volver con más ganas aún? ¿O vuelves para reencontrarte contigo mismo? Es decir, ¿no vas a torear de cara al público, vas a torear para encontrarte contigo?
0: Ya hice muchas veces en mi vida el papel, ¿no? Ahora es el momento de encontrarme a mí mismo, de sacar mi tauromaquia y de expresar todo lo que llevo dentro, ¿no? Y de recuperar mi alma y soltar con mi toreo el dolor que tanto me he causado yo a mí mismo, ¿no?
1: Se deduce por las palabras de Octavio, se deduce que es un hombre que quiere reencontrarse consigo mismo y ahí podemos ver, ¿no? también la dureza del toro, que no solamente es la dureza de la plaza, sino la dureza psicológica que te conlleva a veces los palos que te puede dar la vida y lo que es estar delante de un toro. Octavio Chacón, pues muchísimas gracias por acompañarnos. Que tengas la mayor de las suertes en la corrida de Sanlúcar y que te veamos más por los carteles, que yo creo que será una buena noticia para los aficionados de aquí de la provincia de Cádiz, de la sierra y de la bahía.
0: Muchísimas gracias, Dana, y muchas gracias por darme este minuto con ustedes y que la próxima llamada puede que sea después de Sanlúcar, ¿no? Si Dios quiere.
1: Así será. Muchísimas gracias.
0: Un fuerte abrazo.
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Las palabras de Octavio Chacón, para que veáis que en el mundo del toro, pues si te ves arriba alguna vez, porque como dije antes mientras hablaba con él, Octavio toreaba un año en Pamplona, en Bilbao, en Madrid, en Sevilla, fijo en la Plaza de Toros de las Ventas, llegó en la misma corrida, oreja y vuelta al ruedo, pues ahí tenéis que no todo es de color de rosa y que a veces pues la vida no te regala todo lo que tú le has dado a ella. Vamos a comentar un poco una presentación de carteles que hubo durante la semana, y se ha dado a conocer el ciclo de corridas de Madrid que habrá durante el mes de agosto. Se componen de tres corridas de toros y una de rejones. Empezamos por la primera, el jueves 6 de agosto. Estas corridas son todas en horario de noche, a las 9 de la noche. El jueves 6 de agosto, toros de Enrique Fraile, de Valdefresno, para que nos entendamos, para el mexicano Luis David Adame, Alejandro Mora y Alejandro Peñaranda. El sábado 15 de agosto, el día que por tradición hay más toros en España, el Día de la Paloma, toros de Araúz de Roble para Javier Cortés, que se quedó a las puertas de estar en la final de la Copa Chenel, que por eso lo han metido en esta corrida, José Garrido, el extremeño, y la confirmación de Antonio Puerta. El jueves 20 tendremos una corrida de rejones con toros de la ganadería portuguesa de Pasaña para Maura Caetano, Sergio Domínguez, Iván Almagro, Ana Rita, Adrián Venegas, y la confirmación de Parreirita, que yo personalmente es un rejoneador que no conozco, no sé si será portugués, pero el nombre parece que sí. Y la última corrida de este mes de agosto en Las Ventas, actuará el chiclanero Cristian Parejo. Toros de Pedraza de Yeltes, que será una corrida imponente solamente por la ganadería, la caja que presenta esta ganadería, y más en el mes de agosto, tiene que ser una corrida muy bien presentada. Aparte de Cristian Parejo, el chiclanero, toreará Francisco José Espadas y el peruano Joaquín Galdós. También se ha presentado el cartel de San Roque para el viernes 14 de agosto, si no me equivoco, donde torea David Galván, acompañado de Román y de Joaquín Galdós. Y les recuerdo por encima las corridas que podrán ver esta semana en televisión, porque tenemos un fin de semana que, como les adelanté antes, Canal Sur está negociando la posible retransmisión del Puerto de Santa María, pero sin contar con esta, vamos a tener un fin de semana bastante taurino. El viernes tenemos la corrida de Miura de la Feria de Huelva para el Fandi Escribano y Alejandro Conquero. El jueves, el día antes, toros en Telemadrid desde la Plaza de Toros de las Ventas, la final de la Copa Chenel. Y el sábado o el domingo tendremos, aparte de toros en diferentes cadenas autonómicas, tendremos también la novillada de Canal Sur, la tradicional novillada de promoción de Canal Sur. Y nada más, dicho esto, nos despedimos hasta la semana que viene. Les recuerdo que a partir de mañana nos pueden escuchar en formato podcast si se han quedado con ganas de escucharnos de nuevo o si no han podido escucharnos en directo. Damos las gracias a Santi en la realización y les ha hablado durante este ratito de radio Manuel Lema. Nos escuchamos la semana que viene en Media Verónica.

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0: Muy buenas y bienvenidos una nueva semana al programa Aires Celtas. Saludos de mi parte, Federico Salvador, todo un placer estar con todos vosotros como cada semana en un programa que tenemos cargado de muy buena música y en el que daremos la bienvenida, como no, a nuestro compañero Juan Armando, que estará preparado para comenzar nuestro programa, pero será un poquito más adelante, será en esa entrevista maravillosa que tenemos hoy por delante, porque hoy vamos a dedicar el programa a un grupo que está de aniversario. Sí, nosotros también estamos de aniversario, 25 años en las ondas y supervivientes, 30 años de música. Así que nosotros queremos rendirle homenaje, por supuesto, y repasar un poquito toda su trayectoria, los nuevos proyectos y en qué va a consistir esa celebración del aniversario. Y para ello, Armando ha estado hablando con nuestro querido amigo José Antonio Rodríguez, violinista y fundador del grupo Supervivientes y de tantos y tantos proyectos que se hacen en Granada musicalmente y en otras muchas áreas. Así que hoy será un programa especial donde podremos disfrutar de canciones que nos han ido acompañando a lo largo de estos años de Aires Celtas. También escucharemos otras canciones que nos van a recordar diferentes cosas y, por supuesto, con José Antonio Rodríguez anunciaremos también en ese 30 aniversario el concierto que va a tener lugar en el Teatro Caja Granada el 14 de febrero, para el cual ya están a la venta las entradas. Si hablamos de lo que son Supervivientes, bueno, podemos buscar algunos sinónimos como resilientes, luchadores. Al final son personas que logran superar situaciones adversas o personas que siguen adelante. Y desde luego, Supervivientes, no podemos decir que no sigan adelante, porque después de 30 años, los supervivientes, aparte de sobrevivir, aprenden de sus experiencias y salen fortalecidos para enfrentarse a nuevos desafíos. Y como veremos, vamos a comprobar cuáles son todos y cada uno de esos desafíos. Un grupo que nunca nos ha dejado indiferentes y que hoy tendremos la suerte de poder repasar su trayectoria, disfrutar de su música y también, con esa entrevista, ponernos al día de la actualidad. Así que sin más, comienza aquí Aires Celtas.
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Hemos disfrutado para comenzar el programa un tema maravilloso del álbum El Corazón del Árbol allá por el año 2003, el cual tuvimos el placer de presentar en nuestro programa, y ahora vamos a disfrutar también de un tema que se llama Lambrue, tal cual se llama el primer disco de este grupo Supervivientes, para desde los inicios poder andar y acercarnos a lo que viene después, la entrevista que anunciamos de Armando con José Antonio Rodríguez de Supervivientes.

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1: Estamos con José Antonio Rodríguez, uno de los miembros fundadores del grupo Supervivientes, que está de aniversario, al igual que Aires Celtas. Cumplen 30 años en la música, que ya está bien, y vamos a tener una charla. Vamos a hablar de qué éramos, dónde estamos y hacia dónde vamos. Entonces, en primer lugar, agradecerle el tiempo a él. Y hablar de cositas para nosotros es importante. Recordemos que Aires Celtas ya tuvo desde los inicios, recordaré siempre, José, una de nuestras entrevistas en la radio con nuestra botellita de vino, celebrando, no sé si era Lambrue, el disco no lo recuerdo ahora, o El Bosque de los Recuerdos, y fue una tarde muy entrañable y tuvimos ahí muy buena compañía con un grupo de gente en el programa de aquel día. Supervivientes, ¿qué es? ¿Qué pretende ser? ¿Y hacia dónde vamos?
2: Muy buena, Armando, y un placer como siempre estar aquí. Recuerdo perfectamente el día que dijiste, porque no había llegado, creo que era El Corazón del Árbol, el segundo disco, y no acababa de llegar, y os dije, oye, que voy para allá, y estabais vosotros preparando un programa, y me planté allí con una caja de disco y una botella de vino, efectivamente, para celebrarlo, y así fue. Bueno, pues Supervivientes, la verdad que es una aventura que ha durado 30 años, parece mentira, pero así es. Empezó como una idea de amigos, de juntarnos y de hacer cosas. Veníamos de otras bandas que tocábamos ya antes, y bueno, sí que es verdad que fue un momento en el que la coyuntura pues incorporó a Swan, que a la flauta y a la gaita, recién llegado a Granada desde Asturias, y claro, tener un gaitero asturiano en Granada era un verdadero lujo, de hecho era el único que había. Y bueno, pues gracias a eso pues montamos Supervivientes como una banda nueva, donde estaba Rafael Hermosilla, que falleció, como sabéis, y Manuel Mateo, que bueno, pues que también incorporaba con las percusiones y venía de otras grandes formaciones, ¿no? Y de ahí evolucionó poco a poco a una banda más desarrollada en cuanto a estructuras, porque una de las cosas que acabó siendo es meter bajo, después metimos un pianista y finalmente un batería, aunque percusiones sí que venía de antes. Así que actualmente, desde aquel principio donde éramos cuatro miembros, actualmente tenemos a Pancho Braña a la batería, a Miguel Pérez al bajo, a Morten Jespersen al piano y al acordeón, Chiqui Parada, que es el actual guitarrista, y a Swan Sastre y José Antonio Rodríguez, que soy yo, en las partes melódicas. Y ese es un poco el futuro, el presente y el futuro de Supervivientes, porque aunque ahora celebramos el 30 aniversario, hay más.
1: Es curioso, José, cuando tú me hablas de esta gente que la conocemos todos, la mezcla de culturas de cada uno de ellos, asturiano, cubano, Morten danés, y ahí tenemos uno que lo queremos mucho, Chiqui, que viene del centro de Andalucía, en esas tierras de ahí de Jaén, y sobre todo lo importante es ¿por qué música celta en Granada o música de raíz en Granada? Esta pregunta se te habrán hecho muchas veces, pero para mí es curioso que tú me digas, esta gente hace 30 años, ¿por qué dice vamos a hacer un grupo de música celta cuando lo que funcionaba principalmente, todos lo sabemos, era el indie en Granada y eran formaciones muy importantes que había en aquellos tiempos?
2: Pues fíjate que es peculiar, ¿no? En ese momento, yo no sé por qué empezamos a hacer este. Veníamos de otras formaciones de distintos ámbitos, uno del folk tradicional de Andalucía. Yo venía de una banda que se llamaba Druidas y hacía fusiones. Bueno, ya el nombre ya insinuaba un poco todo el rollo celta, pero todavía no tenía la consistencia que luego hicimos con Supervivientes, ¿no? Y realmente una pregunta que casi te podría hacer a ti, porque hacer ya que cumplí 25 años, haría casi la misma pregunta. ¿Cómo un programa, posiblemente, con seguridad, el programa más importante que hay en España y uno de los más importantes posiblemente internacionalmente, se le ocurre hacer música celta en Granada, también un programa de tanta relevancia, ¿no? Pues un poco lo mismo, ¿eh?
1: Lo que pasa, José, que si entramos en este tipo de intimidades, me complicas la mañana, ¿no? Es decir, ¿por qué entro yo en la música celta? Deirdre Walsh es el apellido y nombre de una chica irlandesa, conocida en los Erasmus que vienen a estudiar a Granada. Me aficiona a varias cosas, entre ellas a la cerveza Guinness, a la música tradicional con discos que traía de Dublín, o Dublin, como dicen ellos, y realmente la música celta no son gaitas, es una música sensible como algunos de los temas que escucharemos en el programa de hoy. El Corazón del Árbol, insisto en este tema, compuesto por José Antonio, es una auténtica maravilla y no suena mucho a gaitas.

0: El año pasado, cuando nos dieron el premio al mejor programa de ámbito de entretenimiento, muchos hicieron esa misma pregunta. Y claro, cuando tú sabes que necesito con tanta gente importante que te preguntan y tal, mira, pues estamos locos. Y la gente loca pues hace locuras. Locuras maravillosas y que nos llevan a estos 25 años y por supuesto compartirlo con ellos. Y sobre todo, José, tú me dices 25, pero 30 años con Supervivientes, un pedazo de banda enorme en escenario. Y que bueno, ya os diremos dónde podemos verlo dentro de poco, pero que por favor seguirlos a las nuevas generaciones, que sé que estáis ahí, que es una banda muy importante de Andalucía, que ha estado, entre otras cosas, en Ortigueira. Y bueno, que él nos siga contando el motivo principal de esas composiciones, cosa que, ya digo, en el transcurso del programa hablaremos y creo que, José, le vamos a insistir, pero si nos puede adelantar algo del último trabajo, que es un trabajo en directo, pero se está poniendo muy reacio, no me quiere dar nada, pero hoy sí, a lo largo del programa conseguimos que nos dé algo de las nuevas creaciones que han preparado para este 30 aniversario.
1: Bueno, hacía alusión al corazón del árbol, ya que la has mencionado, pues igual que casi todos los temas, ¿eh? O sea, tienen referencia a inspiraciones, casi muchos de ellos en la naturaleza, en los viajes que hacemos, en las propias giras de musicales que hemos hecho. O sea, está el Ambrúe, que fue cuando íbamos de gira por Euskadi, significa bruma. El corazón del árbol, pues tiene también que ver con la naturaleza y esa raíz, ¿no?, del sonido de la naturaleza y la espiritualidad. El bosque de los recuerdos, también, como veis, también hace alusión la bruma, en fin, todas estas cosas. Pero muchos temas, ¿no? Pues Tren en Escocia, pues por ejemplo, cuando estábamos en Escocia. Vuelo sobre Bretaña. O sea, todo tiene que ver con cuestiones o bien emocionales o bien de la naturaleza, ¿no? Así en general, podríamos decir que un poco todo esto.
0: Lo curioso que, José, tú, es que me acabo de acordar del Phil Cunningham cuando le hicimos esta misma pregunta. ¿De dónde te viene la inspiración para algunos temas? Y los colores de Cape Breton, que es una isla que está en el norte de Canadá, donde suenan los violines con sonidos que nos recuerdan al 18, principalmente el 18, donde estos sonidos de Escocia vienen ahí. Este tema dice que Phil salían de un concierto y de algo más, de tomarse unas copitas, vamos. Y ese bosque lleno de colores le inspiró en este tema. La música tradicional se basa principalmente en lo que es la tierra, el respeto y el cariño hacia la tierra. Por eso, estos discos de Supervivientes, concretamente de nuestro máximo exponente, que es José Antonio Rodríguez, las composiciones que hace son una auténtica maravilla y la hemos disfrutado durante muchos años en Aires Celtas. Y de hecho, cuando están nuestros recuerdos, cuando decimos ¿por qué nos gusta esta música? O lo mejor de la música en estos últimos tantos años, siempre hay algún tema de Supervivientes. Y vamos al tema que nos ocupa, José. Habéis hecho una cosa, creo que es una novedad y no creo que mucha gente lo haya hecho, es grabar un disco en directo con público muy reducido en un sitio de grabación. Esta idea, ¿de dónde viene? Y creo que la acogida fue espectacular porque hay gente que se quedó en la calle, ¿no? Cuéntanos un poquito de qué fue esto.
1: Pues efectivamente, la idea fue un poco descabellada, sobre todo cuando se lo contamos a Fernando Romero, que es el estudio donde hemos grabado, posiblemente uno de los más importantes de Andalucía, el más importante de Granada, desde luego. Y claro, nosotros queríamos un directo, pero queríamos el sonido del estudio, ¿no? Y claro, en el estudio cabía muy poca gente y bueno, al final eran 25 por día, conseguimos meter 28 personas por día. Hicimos 3 sesiones de directos y esa era un poco la idea. Nosotros nos apetecía hacer un directo, no lo habíamos hecho nunca, pero queríamos el sonido de estudio. No lo habíamos hecho nunca porque los directos o tienen una infraestructura enorme para poder hacerlo en condiciones o luego hay deficiencias en el sonido. Entonces siempre habíamos decidido no, pero bueno, en esta ocasión pues lo hicimos al revés, ¿no? En vez de irnos al estudio o llevarlo a un directo, llevamos el directo al estudio y la verdad que ha sido una experiencia verdaderamente extraordinaria. De hecho, en el disco pues acaban siendo pues, un viaje por esos 30 años, pero también hay algún, digamos, guiño a lo nuevo, con temas nuevos, y especialmente porque cuando hicimos la grabación de 30 aniversario teníamos en mente otro disco, íbamos a grabar otro disco. Esto es curioso, ¿no? Ahora te lo cuento.

0: Os dije antes que es un disco en directo. Llevo detrás de José como entre 2-3 semanas para que me dé algo y no hay manera. Es decir, antes de que acabe el programa intentaré sacarle algo, algún trocito de ese directo, pero claro, lo tienen sorpresa porque el 14 de febrero es el Día de los Enamorados y qué mejor que a la gente que está enamorada de la música celta no vengan a Granada esa noche, que lo único que queremos hacer es que pasemos una noche a gusto, tranquilito, escuchando buena música y con muchos recuerdos. Lo tenéis en la página web, José os lo va a comentar ahora. Ahí va a haber un montón de amigos y va a haber una sesión importantísima de este pedazo de banda en directo, donde estos discos creo que ya los tenemos disponibles también. Están en fábrica, pero los vamos a tener el día 14. Entonces, el 14 de febrero, qué mejor noche, con tu chica, con tu chico, pasar por allí. Es en un sitio que José os va a decir ahora. Las entradas están a la venta. Noche de enamorado, ya lo sé, muchos me diréis, es que es la noche de tal, tal, tal, y qué mejor, oye, qué mejor, siempre hay tiempo porque el concierto empieza tempranito y para las 11 estamos fuera, o sea, qué mejor luego que juntarnos todos y pasarlo bien, o sea, es importante que apoyemos a nuestro grupo, qué mejor momento que este, que tenemos unas bandas en Granada espectaculares, lo que hay que hacer es ver a Supervivientes, disfrutar de ello y de la buena música que nos van a traer. No puedo hablar mucho, me ha dicho él que es una sorpresa, pero que va a ser un concierto que no vamos a olvidar en muchos años. ¿No, José? Es así, creo, ¿no?
1: Pues totalmente. Hay algo que te puedo adelantar. Lo que puedo adelantar es que va a estar el coro de cámara de Granada en ese día. Ese día vamos a contar con un coro de unas 30 personas, 35. Claro, nosotros somos instrumentales y sí es verdad que en alguna ocasión hemos hecho guiño algún tema con voz y demás. Así que pensamos, bueno, pues vamos a traernos el coro entero. Y esto es, digamos, nuestro invitado estrella, podemos decir, porque no vamos a invitar prácticamente a nadie. Pero bueno, en este caso, pues sí que queríamos que estuviese esta cuestión. El lugar va a ser en el Teatro de Caja Granada y las entradas lo buscáis por internet, ponéis Teatro Caja Granada y salen directamente, y el día 14 de febrero pues metéis, bueno, casi que sale del tirón lo nuestro lo primero, y ahí compráis, en fin, y esperemos que compráis todo el mundo.

0: Imaginaros, tenemos preparada nuestra cena de enamorados, hemos quedado en un sitio y tengo un presupuesto de X. Bueno, os puedo garantizar que el coste de ir a visitar a nuestros amigos de Supervivientes son 10 euros. Señores, señoras, señoritas, caballeros. Como decían aquellos sistes, ¿no? Que me quedan pocos, que estoy liquidando. Imaginar, queremos hablar, estamos en la ciudad de la cultura, ¿no dicen esto? Granada, ciudad cultural, para el año 31. Si vosotros pensáis que apoyar a una banda de Granada por 10 euros merece la pena, pensad cada uno de vosotros cuando os habéis gastado 80 y 90 euros en ir a la Plaza de Toros a ver un grupo que no es de aquí o que tiene otro tipo de música distinta a la que traemos. Sí, una infraestructura enorme, estamos de acuerdo, pero estamos apoyando a un grupo de Granada, Supervivientes, y son 10 euros. Creo que si me voy a tomar unas copas con mi chica o con mi chico y tengo que cenar y luego tomar de 3 cubatas, pues en vez de tomar de 3 cubatas me voy a tomar 2. Y ese tercer cubata pues son los 10 pavos para apoyar a esta banda, que creo que es simbólico, pues ellos cogen un teatro y hay una infraestructura que tenemos que pagar. Entonces yo creo que entre todos tenemos que hacerlo y lo vamos a conseguir. Con respecto a los tres discos que tenemos de Supervivientes, Lambrue, primer disco, donde estaban todos los componentes de ahora, José, faltan algunos, hubo aportaciones, lo mismo que me cuentes más o menos estos tres trabajos, quién intervino, si de esta parte quedan miembros actualmente que van a tocar en este concierto, por supuesto habrá sorpresas que no nos las puede decir, entiendo que es así, pero creo que la base principal de Supervivientes son los mismos que veremos el día 14, ¿no?
1: La base actual ha cambiado mucho del primer disco de Lambrue.

0: Nos hubiera encantado que estuviese con nosotros, pero de ahí nuestro fichaje nuevo, que es Chiqui Parada, que es el que va a sustituirlo, ¿no? Pero bueno, en cualquier caso, no descartamos que aparezcan, aunque sea para tomarnos una cerveza y disfrutar de este día, ¿no?
1: En el trabajo que habéis grabado en directo, José, me comentaste en su momento que hay nuevos temas, ¿no? Principalmente me haces un guiño, me dices que es un tema nuevo, pues quiero que me hable de ese tema nuevo. Y si me puedes adelantar algo, porfa.
0: Vale, pues mira, el tema ese nuevo se llama Pequeño Paraíso de Colores. En realidad es el enganche con lo que, como te decía antes, estábamos preparando un disco nuevo, que tenemos material ahora mismo para otro disco. Pero justo cuando estábamos viendo fechas de grabación y demás, nos dimos cuenta que cumplíamos 30 años, con lo cual cambiamos un poco el chip y decidimos grabar un directo recopilatorio con todos, pero queríamos hacer el guiño al nuevo trabajo. Pequeño Paraíso de Colores, que es de los últimos recientes que hemos compuesto y que se montó para la ocasión, ¿no? Y en un futuro, digamos, a final de año de 2026, principio de 2027, la idea es meternos de nuevo en estudio. O sea que quiero decir que va a haber continuidad, como digamos, relativamente inmediata. Aparte, hay otros proyectos por ahí interesantes. Hoy mencioné el coro de cámara de Granada y también estamos trabajando, porque aquí van a hacer una colaboración muy puntual de dos, tres temas, pero también estamos trabajando en la posibilidad de hacer algo más ambicioso, de un repertorio completo y demás, que eso, si cuaja, tendremos que echar un ratito porque va a ser una cosa también muy chula. Y bueno, y con respecto a Pequeño Paraíso de Colores, viene inspirado por una exposición que yo estoy desarrollando de pintura y tal, y mucha inspiración viene de ahí, ¿no? Que tiene que ver con una cosa muy sencilla, es que todos tenemos un lugar, un pequeño lugar, donde vamos de infancia o donde estamos a gusto y nos sentimos como un pequeño paraíso, ¿no? Y de ahí viene la idea, y también se extiende a que hay personas que son pequeños paraísos. Así que nos parecía muy oportuno dedicárselo o meterlo en los 30 aniversarios, dedicándoselo a todos los que nos han seguido durante todos estos 30 años.

0: Me estaba riendo yo mismo, conmigo mismo, porque ya os digo yo que no va a pasar un año en que José saque un libro de poemas. Porque, fijaros, extrovertido como él solo, pintor, compositor, más cosas que tiene por ahí. Ahora, la poesía. ¿Tú te has pensado en la poesía? ¿Por qué te digo esto? Porque las voces en Supervivientes, los temas de la música celta, tenemos grandes voces celtas con grandes temas. ¿Tú no has pensado en algunos temas tan maravillosos con esas voces? Voces las tenemos, pero ¿no has pensado por ningún momento componer algún tema para voz? Esta pregunta no se la esperaba él.
1: Pues no, no me la esperaba. Pero te la voy a contestar igualmente. Y realmente sí hemos grabado alguna cosa con voz. Grabamos una vez, que la compuse yo, por cierto, la escribí yo la letra, la composición también, pero la letra. Y era una petición que nos hicieron para una fundación de niños que estaban, pues, grandes grupos de Granada, Niños Mutantes, no me acuerdo, un montón de grupos. No sé si estaba, bueno, no voy a decir más nombres de Niños Mutantes, me acuerdo, pero gente de así muy muy conocida, y estábamos nosotros y nos pidieron que hiciésemos como una canción que recopilase todos los cuentos. Era un libro de cuentos y cada grupo adaptaba una canción a un cuento de los que iban en un librito que iban a regalar para la fundación esta de infantil, ¿no? Y a nosotros nos pidieron que hiciésemos uno que englobase a todos. Así que existe, se llama Cántame un cuento. A ver si lo encuentro y os lo dejo un día para que lo escuchéis. Yo creo que incluso alguna vez dijimos algo, pero bueno, lo mismo, ¿no? Con lo cual, no se descarta en ningún momento que en un futuro eso pueda pasar con más amplitud, porque sí que es una idea que más de una vez me ha rozado en la cabeza. Sí, me ha dado vuelta, sí.
0: Le estaba comentando a José que la cantante la tenemos, pero bueno, eso son otras historias. Yo pensaba que siempre puede sonar bonito, o alguna colaboración especial de algún tema que puedas componer. Sería un punto interesante.

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1: Bueno, estamos terminando la entrevista. Espero y confío en veros en el Teatro Caja Granada el 14 de febrero a partir de las 9 de la noche. Pasaremos un rato divertido, entretenido y con muy buena música, y agradecer a José todo lo que hace por defender la cultura de esta ciudad, que algún día pues será recompensado como creo que se merece. Poquito a poco se anda el camino, sobre todo cuando dice uno, es que en la tierra de uno es donde menos se le cuida a uno.
2: Pues muchas gracias a vosotros. También felicitaros por los 25 años, que eso ya no los quita a nadie, que nos quiten lo bailado, pues eso ya no los quita a nadie. Nosotros los 30 también lo vamos a celebrar muchísimo. Bueno, y una última cosa y petición, ¿no? Espero que el 14 de febrero, Día de los Enamorados, que por cierto, ha habido mucha gente que justo por ser ese día ha dicho, ¡jo, perfecto, el regalo perfecto! Y de hecho, unos cuantos bastante. Pero bueno, quería decir que el día 14 de febrero, espero que Aires Celta nos pueda hacer allí una presentación como Dios manda, ¿no?
1: Bueno, sí, muchísimas gracias, cómo no. ¿Cómo no vamos a estar ahí, José? Por eso, insisto, Granada, ciudad cultural para 2031. Vamos a apoyar a los nuestros, ¿no? Recordad, 10 euros, concierto de Supervivientes, Teatro Caja Granada. Os esperamos a todos por allí y ha sido un placer disfrutar de la compañía de José Antonio Rodríguez y de Supervivientes, por supuesto. Muchas gracias, José.

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1: Por mi parte nada más, esperamos que hayáis disfrutado del programa, un programa donde ha sonado El corazón del árbol, Encontraremos un nuevo camino, Tarde de lluvia, el adelanto del pequeño paraíso de colores, La noche que jamás olvidaré, como la noche que vamos a vivir el 14 de febrero, Más allá de las estrellas, Por la mañana, son los temas que junto con Luz y Lambrue han formado parte de este programa tan especial. Esperamos que hayáis disfrutado con nosotros y os emplazamos hasta la próxima semana, no sin antes recordar que lo mejor de la música celta continúa en www.airesceltas.com. Hasta la próxima semana.
2: Soy José Antonio Rodríguez de Supervivientes. Espero que sigáis escuchando El Bosque de los Recuerdos, nuestro tercer disco de Supervivientes, y que os animamos a que asistáis a todos nuestros conciertos allá donde vayamos haciéndolo. Un abrazo fuerte.

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10: Hola, ¿qué tal amigos? Comenzamos una semana más con una nueva edición del espacio Mundo Radio. Gracias por su fiel escucha y comenzamos. Y ahora damos paso a una emisión de Radio Canadá Internacional. Historias insólitas. Ojos que no ven, corazón que no siente. Jan London, uno de los grandes narradores de la vida en el lejano norte de Canadá, podría haber imaginado la historia de Isobel, una perra que les dio a los hombres una lección de coraje y sabiduría. O dicho de otra forma, Isobel podría haber sido compañera de aventuras perfecta del célebre Colmillo Blanco. Diego Greime, de Radio Canadá Internacional, nos presenta un reportaje sobre este animal excepcional.
11: This is your weather forecast for Churchill, Manitoba for tomorrow, Thursday. The high will be minus 21 with a wind chill factor of minus 41.
12: Son las 8 de la mañana en la pequeña ciudad de Churchill, en el norte de la provincia de Manitoba. Hacen 25 grados bajo cero. Jenna Forolander y su marido Gerald, enfundados en sus parcas, atan a 6 perros inquietos a su trineo. En unos minutos saldrán a recorrer varios kilómetros de bosques nevados con un grupo de turistas venidos del sur de Canadá. Entre los perros que jalan el trineo está Isobel. Marcha primera en la fila. A primera vista nada llama la atención. Solo quien conozca su historia se dará cuenta de que esta perra husky es totalmente ciega. Jenna Forolander e Isobel se vieron por primera vez hace varios años. Y digo bien, se vieron, porque en aquella época Isobel era una perra como cualquier otra.
13: Cuando la conocí gozaba de buena salud. Corría bien y era un miembro más del equipo de perros de mi marido. Era muy trabajadora y siempre tenía una actitud amigable. Nunca gruñía ni se peleaba con los otros perros. Nunca iba primera en la fila. Siempre tiraba entre los perros del medio.
12: Jennifer e Isobel se hicieron amigas. Esta joven, nacida en el sur de Columbia Británica, había llegado a Churchill unos meses antes para hacer una breve pasantía en el servicio de radiología del hospital regional. Un día fue a dar un paseo en un trineo tirado por perros. Y ese paseo bastó para que Jennifer se enamorara de Gerald, el conductor del trineo. Pero no solo con este hombre entabló una relación muy especial.
13: Los perros de trineo son animales de trabajo. Sin embargo, uno entabla con ellos una relación diferente. No es algo simple de entender a menos que uno conozca a un conductor de trineos o al dueño de un grupo de perros tiradores. Las palabras no alcanzan para explicarlo, pero uno lo siente cuando está entre esos perros.
12: Jennifer dejó de lado su carrera como técnica en radiología. Gerald la naturaleza salvaje del gran norte canadiense y los perros habían ocupado todo su corazón. Su futuro le parecía tan luminoso como el sol reflejado en la nieve. Pero la luz pronto desaparecería. No de los ojos de Jennifer, pero sí de los de su perra Isobel.
13: Mi marido Gerald conducía el trineo. Isobel se detuvo de repente, cual si estuviera muerta. No quería moverse. Estaba totalmente aterrada. Le quitamos el arnés y la trajimos de vuelta a casa. Vimos que tenía las pupilas muy dilatadas. No nos dimos cuenta de que había quedado ciega hasta que se la mostramos a otras personas. Cuando el veterinario la revisó, nos dijo que ya no veía nada. Nos dijo que un virus había atacado su cerebro, pero por suerte la infección comenzó en los ojos. Si no, se habría muerto enseguida.
12: El veterinario que revisó a Isobel no estaba en Churchill, sino varias horas de avión más al sur, en la ciudad de Winnipeg. En el lejano norte de Canadá, un perro enfermo es un perro que cuesta mucho dinero. Llevarlo hasta un veterinario es un lujo que poca gente se puede permitir. Sin embargo, Jennifer pensó que valía la pena tratar de salvar a Isobel.
13: Estaba petrificada. Nosotros queríamos meterla en una jaula para transportar perros. Un par de personas la vieron y nos dijeron, ¿por qué no le pegan un tiro?
12: Jennifer y Gerald decidieron ahorrarle a Isobel esa muerte sórdida. La llevaron a su casa para que envejeciera tranquilamente junto a la estufa. Pero el destino les deparaba otra sorpresa.
13: Al cabo de 3 meses dejó de comer y beber. No entendíamos qué le estaba pasando. No podíamos llevarla otra vez al veterinario. Entonces uno de nuestros viejos perros de trineo entró a la casa. Isobel saltó sobre sus 4 patas y allí nos dimos cuenta, extrañaba a los otros perros. Claro, nosotros nunca estábamos en la casa para hacerle compañía.
12: La garganta henchida cuando entona el canto salvaje del mundo primitivo, el canto de la manada. Así termina El llamado de la selva, una de las novelas más famosas de Jack London que narra las aventuras de un perro en Alaska. Y así empezó también la recuperación de Isobel, con el llamado de su raza, con el llamado de su manada.
13: Quería volver a ser parte del grupo. Al día siguiente la pusimos con los otros perros. En un instante volvió a ser la misma de siempre. Comenzó a saltar, a comer, a beber. Esa tarde, cuando enganchamos los perros de trineo, ella estaba exultante. Le dije, Gerald, esta perra quiere correr. No quiere estar atada ni quedarse en la casa. Le pusimos el arnés y desde ese día jamás dejó de jalar el trineo.
12: Y no solo tiró, sino que se puso al frente de la hilera de perros. Su instinto compensó su ceguera. Poco a poco se transformó en una líder, en una guía.
13: Todos los perros tienen un olfato y un oído muy agudos. Los de Isobel lo son aún más a causa de la ceguera. Además, ella es muy inteligente y memoriza el espacio que la rodea. Es sorprendente. Uno diría que puede detectar la presencia de obstáculos y luego los incorpora a su memoria instantáneamente.
12: Isobel volvió a correr y rehizo el mundo a su manera. Esta perra no pudo resignarse a ser una simple mascota. Su naturaleza no se lo permitió. Y sin saberlo, les dio a todos los que la conocen una lección de vida.
13: Para vivir en el norte hay que aprender a tener paciencia, a subsistir con muy pocas comodidades y a adaptarse a las situaciones adversas. También hay que aprender a tener compasión. Nadie puede enseñarnos estas cosas mejor que un perro. A mí me las enseñó Isobel. Hay días en los que me siento triste, desanimada. Entonces miro a Isobel y pienso, francamente, no tengo de qué quejarme.
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10: Y ahora damos paso a nuestros colegas de Radio Bulgaria. La historia de la casa Akhodopulos de Melnik. Melnik, la ciudad más pequeña de Bulgaria, se encuentra en el suroeste del país y ha sido reconocida como Reserva Histórico-Cultural y Villa Museo. La casa de los Akhodopulos está conservada hasta hoy en su aspecto auténtico, de una arquitectura de belleza excepcional, inusitada para aquella época. Ese edificio renacentista es uno de los lugares que se deben visitar en la Villa Museo. Con ustedes, Veselá Nicolo y Reina Perkova de Radio Bulgaria.

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0: La historia de la casa de los Kordopulov de Melnik.
1: Melnik, la ciudad más pequeña de Bulgaria, se encuentra en el suroeste del país y ha sido declarada Reserva Histórico-Cultural y Villa Museo. Actualmente sus habitantes no son más de 300, pero a finales del siglo XVIII y principios del XIX, Melnik era un próspero y concurrido centro cultural y de educación. En sus alrededores había 4 monasterios y las iglesias de la ciudad eran más de 70. Las escuelas eran 4, 3 de ellas para varones y una para doncellas. A la sazón, como lo es también hoy día, el sustento principal de la gente local era la producción y comercialización del famoso vino tinto que se obtiene de la especie endémica vid ancha de Melnik. Dicen de este vino que, por espeso, podría ser llevado en un pañuelo. Se exportaba a Italia, Francia y muchos países más. Personalidades destacadas consideraban un privilegio tener este vino en su mesa. Uno de ellos es Winston Churchill, quien solía encargar cada año 500 litros de este tinto de Melnik.
0: Entre los mayores productores y comerciantes de vinos destacaban los Kordopulov, una familia de historia interesante y de enorme aporte a aquel periodo de oro en los anales de Melnik.
1: La casa de los Kordopulov está conservada hasta hoy en su aspecto auténtico, de una arquitectura de belleza excepcional, inusitada para aquella época. Ese edificio renacentista es uno de los lugares de obligada visita en la Villa Museo. De la historia de esta casa nos habla Stoyanka Paspaleva.
0: La casa fue construida en 1754 por una familia acomodada de Melnik. De todos los monumentos históricos conservados a través de los años, la casa de los Kordopulov es la mansión renacentista más grande en toda la península balcánica. Es de arquitectura variada y su destino inicial eran las faenas económicas. Sus dueños exportaban vino incluso a Venecia. Frente a la casa se pueden ver ahora las ruinas de la capilla familiar consagrada a Santa Bárbara, que fue asolada durante el gran incendio en 1912, cuando toda la ciudad de Melnik desapareció bajo las llamas.
1: Stoyanka Paspaleva es uno de los herederos de los Kordopulov, que construyeron esta casa, monumento arquitectónico, y ella suele desempeñarse como guía de los numerosos turistas. La casa está diseñada de manera que garantice el proceso completo de procesamiento de la vid y hasta la producción del vino, prosigue la señora Paspaleva. La planta baja alberga una bodega imponente, cuyos pasillos suman más de 200 metros. En los enormes barriles caben unas 300 toneladas de vino. La capacidad del más grande es de 12 toneladas y media. El original sistema de ventilación permite mantener una temperatura especial en la bodega, de 7 a 9 grados centígrados.
0: Un viajero italiano que visitó Melnik a mediados del siglo XIX escribió en sus apuntes de viaje que el dueño de aquella mansión era un hombre robusto, apuesto, de porte impresionante, quien conversó con él en un perfecto italiano. Lo que no era de extrañar, ya que ese señor Kordopulov, según escribe el propio italiano, exportaba vino, aguardiente, seda y lana a los mejores y mayores mercados de Italia. Y de ahí, principalmente de Venecia, importaba todo tipo de productos, como por ejemplo el auténtico cristal veneciano para las ventanas del salón de su casa.
1: Una casa profusamente amueblada, esto dijo el cronista italiano en aquel entonces. Dijo además que Kordopulov recibía a sus amigos y socios en la enorme sala de estar. Esta pieza, dicho sea de paso, sigue siendo también hoy la más impresionante de la casa. Al pie de los ventanales, que forman dos filas superpuestas, catres cubiertos de tejidos multicolores bordean las paredes de la sala. Pinturas de motivos florales cubren todas las paredes y los armarios de la casa ostentan vistosos tallados en madera.
0: La guía de la casa de los Kordopulov cuenta que recientemente fue descubierto un lienzo en el cual está dibujada, según lo indica la inscripción, la mano de la primera señora de la casa. Lamentablemente su nombre se desconoce. Tampoco se sabe quién construyó la propia casa. Se supone, sin embargo, que la imponente mansión y la iglesia metropolitana de la ciudad de Melnik fueron construidas por el mismo maestro.
1: La capacidad del arquitecto anónimo de prever todo lo que necesitaría una gran familia en su vida y quehacer diarios suscita admiración incluso en la actualidad. Los habitantes de esta joya arquitectónica disponían de una amplia cocina, un horno enorme, un baño, una sauna, hasta de un jardín de invierno. Según refiere el mismo viajero italiano, había en la casa de los Kordopulov una dependencia que servía de prisión. En ella encerraban a los sirvientes y los niños cuando cometían faltas.
0: En la cocina, detrás de un armario camuflado de forma muy ingeniosa, hay un estrecho escondite. Dicen que allí solía encontrar refugio el revolucionario Jane Sandanski, destacada figura de las luchas emancipadoras de los búlgaros de la zona a finales del siglo XIX y principios del XX. Jane Sandanski fue amigo íntimo del dueño de la casa, Manol Kordopulov, el último heredero que se conoce de esta familia. Fue ingeniero tecnólogo en vinicultura y además uno de los primeros, o tal vez el primer búlgaro licenciado en este dominio. Cursó estudios en París, donde se graduó. También fue el primero en introducir la fumigación de los viñedos con caldo bordelés y el primero en importar a Bulgaria equipos de fumigación de las plantaciones, equipos conocidos y utilizados incluso hoy en día.
1: El vino tinto de Melnik, de las bodegas de Manol Kordopulov, se ganó una fama muy grande en la Exposición Mundial de París de 1889. Los vinicultores búlgaros, que tardaron en llegar a la muestra, instalaron sus stands en un lugar muy lejano de la sede de la exposición. Entonces, un gaitero búlgaro decidió hacer una publicidad inusitada. Se puso a tocar delante de la Torre Eiffel, y al reunirse la gente, este ingenioso músico se puso a convidar con vino búlgaro a los espectadores. Junto con ello, repartía tarjetas de presentación de los productores de vino de Melnik. Manol Kordopulov, al que hicieron gran número de encargos, bromeaba que había asegurado una buena vida hasta sus nietos.
0: Les invitamos a escuchar una bella canción folclórica de la región de Melnik.

0: Lo que usted va a escuchar es solo una pequeña, muy pequeña parte de la historia de la radio española. Esta es la recopilación de un puñado de documentos sonoros que se salvaron de la insensibilidad de las empresas radiofónicas para con sus archivos y han llegado hasta hoy, quizá cubiertos de polvo, pero sanos y salvos. En ellos, y en los que por espacio no saldrán aquí, se cuentan momentos de la historia de este país y también historias cotidianas de sus gentes. Que el lector sea indulgente y haga sobre todo un ejercicio de evocación. Estos sonidos le ayudarán a echar marcha atrás en los recuerdos. Fue un 14 de noviembre de 1924. Desde Barcelona, la primera locutora de la historia de la radio española, la señorita María Sabater, la María, daba en antena el indicativo de EAJ1 Radio Barcelona.
1: EAJ1 de Emisiones Radio Barcelona. La estación radiodifusora EAJ1 de Emisiones Radio Barcelona.
2: Pasando a otro campo, brindamos a los oyentes una voz de la canción española. Vamos a brindar también a los oyentes maduros la ocasión de recordar otros tiempos. Ustedes mismos van a reconocer esta voz, porque la presenta un gran maestro de la radio, Bobby de Glané.
3: Aquí viene como sorpresa, y yo me honro en presentarla, un artista que ustedes conocen mucho, sobre todo nuestros oyentes de la Sociedad Española de Radiodifusión. Nació ante estos micrófonos su fama. Fue creciendo, creciendo. La llevó el Teatro Goya. Debutó allí y se acaparó los aplausos y el éxito del público. Y ahora, naturalmente triunfadora, se va de España, se va a México, a Nueva York. El 18 de este mes aterrizará en la ciudad de los rascacielos, la ciudad de las 100 ciudades de Nueva York, para continuar a México y cosechar los dólares, las sonrisas, los aplausos y a lo mejor un novio millonario. Vaya uno a saber los estragos que va a hacer esta maravilla española y sevillana y trianera por el nuevo continente. Porque se trata, señoras y señores, de la gran Micaela.
4: Yo me enamoré.

0: Vamos a recordar en el tiempo de la historia de la radio una serie que fue muy popular y que muchos de ustedes recordarán con cariño. Hablamos de la serie Matilde, Perico y Periquín.
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3: ¡Qué raro! No hay nadie en la habitación de Mr. Chocolat. ¿Qué habrá pasado? Porque hace escasamente un par de horas, Mr. Chocolat traspasó a grandes zancadas el jardín de su mansión. ¡Tiene que estar aquí! Pero, ¿estará vivo? Abriré este armario. ¡Uy! ¡Aquí está! ¡Pero muerto! ¡Pumba! Hizo el cuerpo al caer al suelo.
4: Por favor, Periquín, ¿te quieres callar?
3: Sí, ya falta muy poquito.
4: Es que no nos dejas hablar.
5: Pero bueno, ¿a qué está jugando este niño?
4: Hija, las películas de suspense. Y vamos, me está dando la tarde. Bueno, basta ya, Periquín.
3: Es que no puedo jugar a nada.
4: Juega con el rompecabezas.
3: ¡Ey, qué juguetito más tonto!
5: ¿Rompecabezas? ¿Sigue existiendo ese juego?
4: Era de Perico. El otro día revolviendo en un armario dio con él y se lo ha dejado a su hija.
3: Pero a mí no me gusta, es muy facilongo.
4: Facilongo, pero qué valiente manera de hablar, ¿eh? Anda, vamos, déjate de jueguecitos y coge la gramática.
3: No, mamá, prefiero morirme.
5: Ay, hijo, que no es para tanto.
4: Es que hoy está con la guasa. Vamos, coge la gramática.
3: Es que me hago líos, mamá.
5: Líos. No digas eso, Periquín, tú eres muy listo y la gramática es bien sencilla.
3: Sí, entonces ¿por qué escribe usted con falta de ortografía?
5: ¿Cómo, cómo?
4: No, no le haga caso, doña Asu, no
3: pues
4: le haga
3: cuando
4: caso.
3: Le di usted a leer a mi papá.
4: ¡Calla, niño!
3: Pero si es que...
4: ¡Te callas o te pego!
3: ¡No, no, Pumba, no!
6: ¡Que no! ¡Y encima sin cenar!
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0: Esta es la sintonía de la historia de la radio en España. Hoy, en nuestro espacio, ofrecemos varios gazapos emitidos en radio y vamos a incluir en estos una voz muy conocida, ya desaparecida, lamentablemente. Hablamos de Encarna Sánchez. Oigamos.
7: Porque los mejores establecimientos, los que tienen productos de más calidad, los que venden a precios más bajos y tienen mejor trato, están integrados dentro de UCESA. 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Pero es que además, por cada compra que usted efectúe, le entregan una tarjeta Lotovin. 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Vaya, usted la guarda. Bueno, estamos bien, éramos pocos. Vale, ya se me pasa enseguida, con un susto. En cuanto venga un inspector de Hacienda, ya verá usted cómo se me pasa. Bueno, entonces, usted resulta que coge su tarjetita y la guarda, ¿eh? Y está atenta al sorteo de la Organización Nacional de Tíos de cada semana. ¿Y si le toca a usted una moto o un coche o un Mercedes 190? ¿Ah? Yo creo que al nombrar los regalos es cuando me ha entrado el hipo.
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0: 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Oigamos en esta semana con otro nuevo episodio, aquí en Mundo Radio.
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2: Hola amigos, ¿quieren acompañarme a mi viaje radial por el Asia? Les llevaré a Taipei en Taiwán, Seúl en Corea del Sur, Tokio en Japón y Beijing en la China, para descorrer un poco el velo de misterio que cubre a uno de los continentes más maravillosos de nuestro planeta. Y lo más sorprendente es que allí también he podido hablar en español. Los lazos se estrechan, las culturas se acercan, y Asia espera a América Latina con sus brazos bien abiertos y su corazón palpitante.

Hemos llegado a Zhonghua, el imperio del centro, como se llama la China en chino. Es mi cuarta visita a Beijing y cada vez que llego me cuesta trabajo reconocer la ciudad. Está cambiando constantemente. Esta vez he visto un nuevo aeropuerto, el famoso Estadio del Nido y otros edificios que fueron construidos para los Juegos Olímpicos. Pero como este es un viaje radial, comenzamos naturalmente visitando a nuestra colega china de la onda corta, Radio China Internacional.

0: He llegado a Radio China Internacional y lo primero que veo es un edificio imponentemente alto, un edificio blanco con una entrada muy majestuosa, unos pisos muy limpios y brillantes, y veo tres frases, las cuales son explicadas por Julio Humín, el jefe del departamento en español de Radio China Internacional, junto con la bienvenida, claro está. Hola Julio, bienvenido al programa de Radio Netherlands sobre Radio China Internacional. ¿Y qué son esas tres frases que vemos a la entrada del edificio?
1: Son principios de trabajo de Radio Internacional de China, que consiste en transmitir, hacer reportajes que deben reflejar la posición del gobierno chino. Y luego, al hacer reportajes, tenemos que ver el mundo con una visión muy amplia. Y también tenemos que trabajar con el corazón abierto, ¿no? Y nuestros reportajes deben ser objetivos y justos y reflejar la realidad tanto de China como de otros países del mundo. Radio Internacional de China fue creada el día 3 de diciembre de 1941 durante la plena guerra de resistencia contra la invasión japonesa. Al principio solamente transmitió en japonés. Y luego el número de idiomas de trabajo ha venido ampliando constantemente. Ahora la Radio Internacional de China trabaja con 53 idiomas. La mayoría tiene tanto programas radiofónicos como versión digital, su sitio web. En el caso de los servicios en español de Radio Internacional de China, empezaron el 3 de septiembre de 1956. Primero transmitimos los programas para España y al año siguiente, el día 17 de diciembre de 1957, transmitimos nuestros programas en español para América Latina. Al principio los programas eran muy sencillos, solamente noticias, música y reportajes, pero ahora los programas son muy variados, que incluye temas políticos, culturales, deportivos, económicos, científicos y tecnológicos. Y también el programa Carta de Pekín es indispensable, ¿no?, para nuestros oyentes.

0: Julio Jumín nos informa a continuación sobre otros programas de la emisora, sobre cómo Radio China Internacional suele enviar a algunos de sus empleados a México y Buenos Aires para que sirvan de corresponsales y se empapen de la cultura latinoamericana. También sobre los expertos hispanohablantes que han pasado por la emisora y otros tipos de intercambio con Latinoamérica que han servido y siguen sirviendo para que ustedes puedan vivir el Asia en español. Y aquí tenemos de vuelta a Julio Jumín.
1: Ahora los programas en español son muy variados. El lunes transmitimos el programa Microcosmos de la Sociedad China, que se trata de diversos temas de interés social, por ejemplo, cómo viven los chinos, ¿no? Y cuáles son los cambios que están operando en el campo, en las ciudades o en las familias de los ciudadanos chinos. El martes, presencia de la cultura china, la historia y la cultura antigua de China y también los intercambios culturales con otros países, sobre todo con los países de habla hispana, ¿no? El miércoles es el programa deportivo y la vanguardia de la ciencia, la tecnología, la educación y la salud. Y el jueves el programa Viaje por China. El viernes el programa Prisma de la economía china. El sábado es el mosaico del fin de semana. Y el domingo Carta de Beijing. Los programas Carta de Beijing y Viaje por China y también el programa Presencia de la Cultura China son los programas más acogidos por nuestros oyentes. El año pasado recibimos 20.000 cartas y emails de nuestros oyentes. Que tenemos oyentes en España y en casi en todos los países de América Latina. Además, también tenemos oyentes en Estados Unidos, Francia, Israel, en Noruega y muchos otros países de Europa, ¿eh? Y África, aunque no tenemos programas dirigidos especialmente a África, pero también recibimos cartas. El Departamento de Español tiene una plantilla de 22 trabajadores chinos. Tres de nosotros trabajan en las corresponsalías en México y Argentina. Y también tenemos la colaboración de tres extranjeros, un español y dos cubanos. Es que hace más de 3 años la televisión internacional de China empezó a transmitir en español y en francés. Y actualmente el canal de español transmite casi 24 horas del día.
0: ¿Y tienen planes para ampliar la programación de televisión en español?
1: No, por el momento no tenemos plan de ampliar más temas. Creo que ahora los temas ya casi abarcan todos los terrenos.
0: La emisora envía a chinos a México y a Buenos Aires para trabajar como corresponsales durante 1, 2, 3 años. Usted fue uno de ellos. ¿Cómo fue su experiencia en México?
1: Yo tuve la oportunidad de trabajar 2 veces como corresponsal en México. La primera vez fue entre 88 y 90, cuando era joven y soltero, ¿no? Esa experiencia me ayudó mucho para mejorar mi nivel de español, cómo hacer reportajes, ¿no? Hacer entrevistas. Y también me dio la oportunidad de conocer la historia, la cultura de México, ¿no? También es un país muy antiguo, ¿no? Es un país muy rico en los legados culturales. Es un país que me gusta mucho, ¿no? Regresé a China en 88 y volví en 96. Mi primera experiencia de trabajar en México me ayudó mucho, ¿no? Para mejorar o elevar la eficacia de mi trabajo profesional, ¿no?
0: Hablando de experiencia, me imagino que habrán pasado también muchos expertos latinoamericanos aquí por Radio China Internacional.
1: Sí, al principio, en los primeros años de la fundación del Departamento de Español, tenemos la colaboración de varios españoles. Y luego siempre hemos contratado a expertos de diversos países, de España, de México, de Argentina, de Colombia, de Ecuador, de Perú, ¿sí?
0: Bueno, eso también implica que ustedes deben haber tenido muchas relaciones con otras emisoras o entes radiofónicos de América Latina.
1: En los años 80 y los 90, incluso en los primeros años del siglo XXI, ¿no? Ya teníamos muchas relaciones con algunas emisoras o televisoras de los países hispanohablantes, por ejemplo, Radio Nacional de España. Tuvimos la cooperación o intercambio de personal durante varios años. Mis colegas o mis ex colegas, ¿no?, tuvieron la oportunidad de hacer prácticas de 3 meses en Radio Nacional de España, y esta envió sus trabajadores a trabajar al Departamento de Radio Internacional de China como expertos. Aunque se suspendió el intercambio, ¿no?, por causa económica, ¿no? Pero ahora estamos hablando de renovar la cooperación, al menos el intercambio de boletines de noticias. Y tenemos el plan de viajar a España para firmar un convenio de colaboración en el intercambio de boletines de noticias. Y también ahora tenemos cooperación con Radio de Panamá, que se llama Visión de China de Panamá. Esta radio ahora transmite diariamente más de 10 horas de programas en español, en cantonés y en mandarín. Y también tenemos cooperación con una radio de Los Ángeles, y enviamos diariamente un boletín de 5 minutos que incluye noticias chinas a la emisora universitaria de la Universidad Tecnológica de Pereira en todo el hemisferio
0: occidental.
1: Pueda recibir las señales de nuestras emisiones en español. Es que recibimos cartas no solamente de Cuba, de Sudamérica, de Centroamérica, también de Estados Unidos y Canadá.
0: Radio China Internacional ha sido una de las primeras emisoras de onda corta en utilizar ampliamente las nuevas tecnologías. La página web de la emisora, por ejemplo, ha sido renovada ya varias veces y data de 1998. Bueno, el siglo XXI se caracteriza por la nueva tecnología o las nuevas tecnologías, y estas han llegado también aquí a Radio China Internacional, me imagino. ¿Cómo están las nuevas tecnologías y su emisora?
1: Este nuevo edificio fue inaugurado en 1997, y desde aquel entonces empezamos a trabajar con la tecnología digital. Creo que Radio Internacional de China es uno de los de las primeras emisoras en usar este tipo de tecnología. Además de mejorar nuestros esfuerzos en el campo de radiodifusión, ¿no?, con el desarrollo de la tecnología informática, ¿no?, hemos venido aprovechando esta tecnología para difundir más ampliamente o dar a conocer a China al resto del mundo y viceversa. En el caso del Departamento de Español, inauguramos nuestro sitio web en 1998, ¿no?, y desde aquel entonces hemos actualizado varias veces la versión española de nuestro sitio web. Los usuarios, además de leer textos o contenidos, ¿no?, de temas diferentes, político, económico, cultural, turístico, etc., ¿no?, también puede escuchar nuestros programas en línea. Y creo que algo que le interese más a los oyentes, ¿no?, es aprender chino a través de nuestro sitio web.
0: O sea que ustedes tienen un curso también en la página web de Radio China, sí. Un curso gratis de chino.
1: De chino, sí. Puede aprender chino siguiendo los textos de, o siguiendo las clases de nuestra emisora, ¿no? En internet.
0: Se habla mucho de la nueva China, de la China pujante, económicamente importante en el mundo, y eso implica también una apertura de China hacia el mundo. ¿Podríamos decir, no sé, que es un tema muy amplio, en sus palabras, cómo lo ve?
1: En 1978, ¿no? China empezó a aplicar la política de reforma y apertura al exterior. Es sabido de todos que el difunto dirigente chino, Deng Xiaoping, es el arquitecto de esta política. Y gracias a la aplicación de esta política, China ha logrado un gran desarrollo que creo ha sorprendido al mundo, ¿no? Y las condiciones de vida de los chinos ha mejorado mucho, ¿no? Como usted ha visto, ¿no? La ciudad de Beijing ha cambiado mucho, ¿no? Durante estos 30 años, ¿no? Se han elevado muchos edificios nuevos, modernos. Las vías de comunicación son muy anchas, ¿no? Hay muchos coches. Hay que tener un coche. Era algo increíble, ¿no? Para un chino hace 10 años, pero ahora muchos chinos ya tienen coche, ¿no? Yo también tiene un coche, ¿no?
0: Sí, antes era muy típico ver las bicicletas de Beijing, pero ahora no he visto casi ninguna.
1: Así es, todavía hay muchas bicicletas. Sí. Es que la gente, una parte de los ciudadanos la usa para ir al trabajo, los alumnos para ir a la escuela, o algunos la utiliza para hacer ejercicios.
0: Pero no es como antes que se usaba masivamente, ahora es masivamente el automóvil.
1: Sí, es que ahora la ciudad es más grande, y para ir de un lugar a otro, sí, hay la distancia es mayor, ¿no? Ahora montar a bicicleta para ir a trabajo a veces es algo muy pesado, ¿no? Uno necesita más de una hora para ir al centro de trabajo montando en bicicleta y llega agotado. Pero por eso muchos prefieren tener un coche para ir más cómodamente a su puesto de trabajo y también para hacer excursiones los fines de semana o en las vacaciones, ¿no? Si ahora en las vacaciones las vías de comunicación siempre están llenas de coches, ¿no?

0: Melúa hizo muy popular hace unos años una melodía llamada 9 millones de bicicletas. Hermoso tributo musical a las bicicletas que no hace mucho solían llenar las calles de la capital china, ahora atascadas de millones de vehículos que la asfixian y paralizan. Bueno, Julio Jumín, ¿qué es lo que más le gusta del trabajo en radio?
1: Para mí es un placer, un orgullo tener la oportunidad de trabajar aquí y dar a conocer a China, al resto del mundo, y también transmitir lo que está ocurriendo en otros países para los chinos. Es que ese trabajo sirve de acercar a los pueblos de diferentes países, de diferentes culturas. Creo ese trabajo que contribuye al entendimiento mutuo y a la paz mundial. O sea, este es el objetivo de nuestro trabajo, ¿no? Fomentar la amistad y la paz en el mundo, para que no haya guerra en el mundo, no haya hambre en el mundo.

La semana entrante en Asia en Español nos encontramos con Harold Santana, un joven cubano muy simpático que ha trabajado en los servicios de onda corta de Radio China Internacional y es una de las nuevas estrellas del servicio de televisión de la CCTV en Español. No se lo pierdan.

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1: La canción que escucharemos a continuación presenta la característica cadencia irregular o asimétrica propia de los dialectos folclóricos del oeste de Bulgaria. Tenía la joven Yana 9 cuñadas. Es la canción interpretada por Snejana Vitanova, que evoca la vida de una muchacha que tenía 9 nueras, esposas de sus 9 hermanos. Yana era la chica de menor edad en la familia, pero la más hermosa. Su belleza despertaba la envidia de las nueras. Tramaron estas un complot contra la joven Yana, pero su novio descubrió el plan y, frustrando las intenciones de las envidiosas, salvó a su amada. Escuchemos ahora a Snejana Vitanova interpretando el tema Tenía la joven Yana 9 cuñadas, con la típica sonoridad de la región folclórica de Sofía.

La región folclórica de Tracia tiene fama de ser cuna de cantantes magistrales y de temas folclóricos pausados y de melodías profusamente ornamentadas. Son igualmente famosas las orquestas de bodas, en las que actúan auténticos virtuosos de los instrumentos tradicionales. Basta con mencionar los nombres de los clarinetistas Ivo Papazov y Nikola Iliev. Teodosis Pasov, músico mundialmente famoso, virtuoso de la flauta pastoril cabal, ha manifestado reiteradamente que su actuación en orquestas de bodas ha constituido una auténtica escuela de formación para él. En los minutos siguientes escucharemos una interpretación del grupo Zornitsa, una de las más conocidas orquestas de bodas. El tema se titula «Ya se van reuniendo las jóvenes». Escucharemos la canción en la voz de Georgi Sebev, que es también acordeonista y director de esa orquesta.

Kostadin Gugov es nombre legendario de la música folclórica búlgara. Nació en Sofía, en la familia de refugiados de la ciudad de Kukush, que hoy se encuentra en territorio griego. Su repertorio recoge temas variados. Tienen un impacto fuerte sus canciones dedicadas a temas históricos que reflejan la lucha por la liberación de las tierras búlgaras. La canción que hemos escogido hoy se titula Un halcón bebe agua en el río Vardar y tiene varias versiones, siendo la más popular la que interpreta Kostadin Gugov. La canción cuenta la historia de un héroe que se está muriendo de sus heridas. Es una de las canciones que hacen recordar los acontecimientos del levantamiento del Día de San Elías del año 1903 contra la dominación turca de Macedonia y Tracia. Escuchen el tema Un halcón bebe agua en el río Vardar en la voz de Kostadin Gugov.

La canción La joven Caterina cobró popularidad en la voz de Tatiana Serbinska, que largos años se desempeñó como solista del conjunto folclórico Pirin. Hoy en día ella es directora de grupos de canto y danzas búlgaras en Estados Unidos, donde vive y trabaja. El tema La joven Caterina elogia no solo la belleza de las búlgaras, sino también de la montaña Pirin. La letra de la canción es un diálogo que dice: ¿por qué eres tan bella? ¿Por qué estás tan ataviada? Y la chica responde: porque he crecido en la montaña Pirin, porque he bebido el agua de sus manantiales y porque una búlgara me dio la vida. En los últimos años aparecieron muchas grabaciones de la canción La moza Caterina. Hoy hemos escogido una versión en arreglo moderno, interpretada por Desislava Dobreva y el grupo Cuckoo Band.

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1: Hola amigos, así podrá sonar, por ejemplo, este programa en un futuro inmediato. Radio Nederland, la emisora internacional de onda corta y que también produce y pone en antena programas en colaboración con esta emisora local de radio, inauguró oficialmente el Uplink, o el enlace directo entre nuestros estudios en Hilversum, Holanda, con el satélite PanamSat. Radio Nederland es la primera organización independiente que recibe de las autoridades holandesas el permiso para operar su propia instalación vía satélite. En realidad, desde hace unos 15 años, venimos utilizando el satélite para enviar nuestra señal solo a las estaciones repetidoras en Bonaire y Madagascar, haciendo uso de un complejo sistema de conexiones de las cuales dependemos totalmente de otras compañías como la PTT y el Intelsat. Con la inauguración de este Uplink, no solo Radio Nederland estuvo de fiesta, sino que ahora emprende su propio camino. En esta fiesta estuvimos presentes no solo los empleados y directivos de la emisora, sino también otras altas personalidades. El señor Hufnagels, presidente del Consejo de Dirección de Radio Nederland, abrió la ceremonia dando la bienvenida y subrayando que el hecho de poseer una propia antena parabólica de transmisión, la cual se encuentra ubicada en la azotea de nuestro edificio, ofrece a otras emisoras de radio en el extranjero la posibilidad de retransmitir nuestros programas y de esa forma ofrecer a nuestros oyentes una calidad de audio superior.
2: Het beschikken over een eigen satelliet, Uplink, waarmee wij radiostations in het buitenland kunnen voorzien van programma's van hoogwaardige geluidskwaliteit. Een speciaal woord van welkom wil ik richten tot de minister van Verkeer en Waterstaat, mevrouw Maijwegen.
1: Entre las personalidades no podía faltar la ministra de Vías de Comunicación, la señora Maijwegen.
3: Een van de beste bewijzen is natuurlijk dat de wereldomroep door de hele wereld informatie verspreidt. En dat in talloze talen tot in alle uithoeken van de
1: wereld. La ministra comentó la importancia de las comunicaciones internacionales y que Radio Nederland es la mejor prueba de divulgación de información en varios idiomas hacia todos los rincones del mundo. Además, se manifestó muy satisfecha de que Radio Nederland sea la primera organización holandesa que hace uso de este nuevo servicio.
3: Daarmee denk ik dat we de zaken nu officieel in werking zouden kunnen stellen. Dank u wel.
1: Por otra parte, uno de nuestros dos directores, el señor Verheugd, explicó la diferencia entre la onda corta y la tecnología del satélite. Para comenzar, nuestros programas vía satélite son retransmitidos por varias emisoras locales en las Antillas Neerlandesas. Y que la energía que emplea nuestra antena parabólica para alcanzar el PanamSat es de tan solo 3 vatios, la misma energía necesaria para mantener encendida la bombilla de una bicicleta.
4: Dames en heren, ik kan me voorstellen dat u niet gelooft wat u ziet. Maar de energie die nodig is om vanaf ons dak hier de PanamSat over een afstand van circa 40.000 kilometer te bereiken, is ongeveer 3 watt. Evenveel om een fietslampje te doen oplichten.
1: Una muy curiosa observación de nuestro director. Seguidamente la señora Maijwegen, oprimiendo un botón, accionó los 3 vatios de energía, poniendo así oficialmente en servicio el Uplink con el satélite PanamSat 1, que se encuentra en órbita geoestacionaria a 36.000 kilómetros de altura sobre el norte del Brasil. Al mismo tiempo se estableció conexión directa con las emisoras locales de radio en las Antillas. Bien, quien me acompaña ahora en el estudio es Peter Hattink, jefe del Departamento Español y Latinoamericano de nuestra emisora. Peter, dinos, ¿qué significa la puesta en servicio de esta transmisión vía satélite para la sección latinoamericana de Radio Nederland?
5: Pues para nosotros es un paso gigantesco en adelante, porque somos la primera emisora del continente europeo que empieza con sus servicios a través del satélite. La BBC de Inglaterra lo está haciendo ya y nosotros, como europeos, somos la segunda emisora.
1: ¿Y por qué existe esta necesidad?
5: Porque cada vez hay una mayor petición de retransmitirnos y, de hecho, muchas emisoras lo están haciendo ya con la señal que les llega de onda corta, pero claro, con el satélite la señal será mucho mejor, casi en calidad de FM.
1: Sí, Peter, el satélite PanamSat solamente cubre lo que es el Caribe, el norte de Sudamérica, Centroamérica, pero no lo suficiente, porque también tenemos otro mercado que es Sudamérica, Argentina, Chile. ¿Vamos a cubrir en el futuro esa parte del continente americano?
5: Sí, pero de momento estamos haciendo una prueba de 2 años y solamente podemos llegar a los países Honduras, El Salvador, Nicaragua, Costa Rica, Panamá, Colombia y Venezuela. Y si esta prueba es exitosa, entonces, claro, vamos a ampliar las posibilidades desde el sur de los Estados Unidos hasta Tierra de Fuego.
1: Por lo tanto, el primer paso que da Radio Nederland es transmitir por satélite a las emisoras de radio locales. Tú vas a negociar con emisoras en Centroamérica y Colombia. El siguiente proyecto será llegar a los oyentes directamente vía satélite. Eso suponemos va a suceder dentro de poco en Europa y luego en otros continentes, siempre y cuando se abraten los precios de los receptores de satélite y el mercado aumente. Pero muchos oyentes de este programa, Radio Enlace, Peter, se estarán preguntando ¿qué va a pasar? ¿Va a desaparecer la onda corta?
5: No, vamos a seguir emitir paralelamente a las emisiones vía satélite. ¿Por qué? Porque la situación geográfica en el continente es tan diferente en algunos lugares que, por lo menos, según mi opinión, vamos a mantener las emisiones en onda corta durante 10 hasta 15 años, por lo menos.
1: Eso es una garantía.
5: Bueno, yo no soy la persona que puede garantizar estas cosas, pero teniendo en cuenta las posibilidades técnicas para llegar también a los pueblos en los campos, montañesos o no, creo que es realista de decir que por lo menos unos 10-15 años la onda corta va a existir.
1: ¿Cambiará en el futuro la emisora internacional de onda corta, Radio Nederland?
5: Bueno, en lo largo yo veo que vamos a ajustarnos, pero ahora estoy hablando, digamos, de después del año 2000, que vamos a hacer los programas más a la medida de las emisoras retransmisoras. Pero todavía es demasiado pronto para poder satisfacer esta demanda. O sea, de momento nos limitamos a poner vía satélite la programación existente.
1: Por cierto, ¿tiene Peter Hutting instalada en el jardín de su casa una antena parabólica?
5: Todavía no.
1: Ya, me imagino que disfrutas de tu conexión por cable. Y, por cierto, aquí hay que explicar a nuestros oyentes, Peter, que Holanda es el país de Europa y probablemente del mundo con mayor densidad de servicios de radio y televisión por cable. Así, las compañías redistribuyen las señales que provienen de los satélites a los usuarios del cable, como tú y yo, me imagino.
5: Pero de vez en cuando me gustaría poner un disco para recibir, digamos, las emisoras extrañas que de vez en cuando surgen y que da realmente el derecho de existencia a un programa como Radio Enlace.
1: No. Muchas gracias, Peter.
5: De nada, un placer.
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1: La UIT, la Unión Internacional de Telecomunicaciones, organizó en el mes de abril el Foro Político y Tecnológico Américas Telecom 92. El evento tuvo lugar en Acapulco, México. La presencia de varios ministros latinoamericanos de comunicación subrayó el interés de América Latina de integrarse al proceso mundial del desarrollo de las telecomunicaciones. Mi colega Alfonso Montealegre estuvo allí presente y nos envió desde Acapulco el siguiente informe.
6: Para América Latina ha sido la esencia del discurso pronunciado en Acapulco por Carlos Salinas de Gortari, presidente mexicano, durante la inauguración de Américas Telecom 1992. Ante representantes de 166 países miembros de la UIT, Unión Internacional de Telecomunicaciones, el presidente mexicano enfatizó que las telecomunicaciones deben convertirse en instrumento de integración, no solo latinoamericana, sino continental, para que así las naciones al sur del Río Grande puedan participar más justamente en la gran transformación mundial que está teniendo lugar actualmente. La colaboración internacional para crear mejores medios de telecomunicación no es de por sí ninguna garantía para un adecuado desarrollo en ese sector. Para ello se requiere que tenga lugar en completa equidad, y por esa razón en Acapulco se ha abogado por el desarrollo de programas específicos de ayuda a grupos sociales marginados. Unos 183 millones de latinoamericanos viven en la pobreza y su acceso a la red de telecomunicaciones es muy limitado, tanto cualitativa como cuantitativamente. La telefonía rural, por ejemplo, podría significar una verdadera revolución social en el futuro en Latinoamérica. El foro político ha traído temas ya esperados y la exposición técnica ha dejado mucho que desear, según los superexpertos. A mí, de todo todas maneras me ha impresionado lo suficiente ver el vertiginoso avance de las telecomunicaciones y sobre todo verlo proyectado para su utilización y en muchos casos ya implementada en todos y cada uno de los países americanos. Pasando a otro tema, complicada es la situación de la liberalización de la radio y la televisión en México. Según la prensa mexicana, solo quedan Notimex, Imer, Radio Educación y los canales 11 y 22 de televisión en manos del Estado. El resto de las emisoras y canales de televisión están en manos de la iniciativa privada, nacional y extranjera, pero no en manos del pueblo mexicano, como debería ser en un Estado democrático. Es la queja que se recoge en la prensa escrita, que señala además que ya es hora de que en México se realice un cambio de la legislación para garantizar la libertad de información. El diario progresista 1+1 indica, por ejemplo, que cuando la radio y la televisión estaba en manos del Estado, no se garantizaba la libertad de expresión, pero que ahora los monopolios comerciales tampoco lo hacen. Ese periódico pide al Estado mexicano que abra la oportunidad a cualquier grupo de la sociedad, ya sea mercantil, político, educativo o religioso, para que tenga también derecho a su propio canal de radio o televisión. México siempre se ha opuesto, por ejemplo, a que universidades o partidos políticos posean sus propios medios de radio y televisión. Por último, el tema que más se escucha en estos momentos en el mundillo mexicano de los medios de comunicación es la creación de la Cadena de las Américas, proyecto encabezado por Televisa y que tiene como meta integrar a Latinoamérica a través de la televisión. El lunes 20 de abril comenzarán las transmisiones de la Cadena de las Américas con 20 horas diarias, que en México estarán a cargo de los canales 2 y 4 de Televisa y en el resto del continente americano por Galavisión. Argentina y Perú han declinado la invitación argumentando problemas económicos y políticos respectivamente, al igual que el Brasil por problemas de otra índole. Quienes han dado el sí, además de México, son países como Uruguay, Colombia, Chile y otras importantes naciones latinoamericanas. Antes de que salieran a flote los problemas, se había pensado en que la Cadena de las Américas transmitiera por las principales emisoras de televisión del continente americano.

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Gustav Eiffel sabía que solo la utilidad científica de la torre podría prolongar su periodo de vida. De hecho, la Torre Eiffel debía desmontarse después de 20 años. Por ello, permitió la realización de numerosos experimentos científicos, observaciones meteorológicas, astronómicas, físicas, resistencia al aire, etc. Consiguió salvar su torre ofreciéndola como gigantesca antena de apoyo para transmisiones inalámbricas. El 5 de noviembre de 1898, Eugène Décrette realiza los primeros intentos de telegrafía sin hilo entre la Torre Eiffel y el Panteón, 4 kilómetros de distancia. El transmisor se instaló en la cima de la torre. En 1899, las ondas atravesaron por primera vez el canal. En 1903, Gustav Eiffel, amante de los experimentos científicos, todavía estaba buscando un medio para salvar su torre, cuya concesión por el municipio de París terminaba 6 años más tarde. Propone al capitán Gustave Ferrier, entonces encargado de estudiar las aplicaciones militares de la telegrafía sin hilos, que utilice la torre para sus experimentos. Financió esta operación, que permitió una transmisión y recepción de 400 kilómetros de distancia. La dirección del Cuerpo de Ingenieros Militares autoriza al capitán Ferrier a colocar unas antenas en la torre. Él se instaló en una barraca de madera junto al pilar sur.

En 1909 se instaló una estación subterránea de radiotelegrafía militar. Se demostró interés estratégico de la torre y el municipio de París renovó la concesión de Gustave Eiffel el día 1 de enero de 1910. En 1913, la torre envió telegramas usando ondas eléctricas hasta América y naves que estaban haciendo la travesía en un radio de 6.000 kilómetros. En 1914, durante la batalla de Marne, la estación radiotelegráfica de la torre tuvo conocimiento del general von Marwitz, comandante del flanco derecho del ejército alemán. Tenía problemas administrativos y, por consecuencia, había detenido su avance. Esta información crucial permitió al comandante francés organizar un ataque victorioso. Gracias a la estación de la torre se descifraron importantes radiotelegramas enemigos, a veces ocultos bajo una apariencia comercial en las emisiones de los países neutrales.

0: se organizaron programas experimentales, en 1935 se creó un estudio de televisión y el transmisor de la Torre Eiffel comenzó a funcionar. De las 60 líneas al principio de la instalación, se pasó a una alta definición con 180 líneas. El día 2 de junio de 1953, gracias al transmisor de la Torre Eiffel, la televisión retransmitió en directo a toda Francia los festejos de la coronación de la Reina de Inglaterra. Era el comienzo de Eurovisión.
1: La chanson pour Roseline fut commencée sur piano, poursuivie sur mandoline et continuée sur banjo.
0: La torre creció con el progreso de la televisión. En 1957 se instalaron antenas parabólicas de difusión en directo que permitían garantizar la emisión de 3 cadenas de televisión en 819 líneas, así como la emisora de radio con modulación de frecuencia. La nueva antena hizo que la Torre Eiffel alcanzase una altura de 320,75 metros. En el 2000, la nueva antena de UHF trajo consigo una modificación de la altura de la torre, que pasó a medir 324 metros. En 2010 se realizaron unas obras considerables en los equipos de TF, Televisión de Francia, para preparar el terreno a la televisión digital.

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